Señoras y señores, este es un buen momento para escuchar el mensaje de este programa, Casos de la Vida. Un espacio dirigido y conducido por el señor Rosenberg, mentalista y orientador espiritual. Este es un programa de casos reales, de reflexión y orientación, que durante todos estos años ha servido para encontrar el camino de la verdad y de la solución a sus problemas. Amables oyentes, ya queda con ustedes Rosenberg con su programa Casos de la Vida.

0: Señoras y señores, público oyente, reciban todos ustedes un cordial saludo de quien les habla, como siempre, Rosenberg. Con el debido respeto que ustedes se merecen, ingresamos a sus hogares, a sus corazones, a través de esta emisora y de este programa, Casos de la Vida. Quizás en estos momentos, usted, señor, señora, usted que me escucha, se siente apenado por la pérdida de un ser querido, angustiado por la situación económica difícil, por encontrarse sin trabajo, porque no tiene con quién compartir su soledad, quizás agobiado por un fracaso, sumido en la más profunda desesperación, buscando una explicación a tanta mala suerte, a tantos problemas. Cálmese, no se desesperen. Recuerden que mientras hay vida, hay esperanzas. Dios es infinito, que con su inmenso poder es capaz de hacer y deshacer el universo. Por eso siempre hay que tener fe en Dios. Hay que orar para que nuestros problemas tengan solución. A lo mejor usted que me escucha es plenamente feliz. No le falta nada. Le sonríe la vida. Recen. Oren también a Dios para que sigan así, porque las enfermedades, los accidentes, los fracasos, la desgracia, en cualquier momento puede llegar y acabar con toda su tranquilidad. Por eso, no hay que reírse ni burlarse de los problemas de los demás. Hay personas que se les hace imposible soportar el triunfo ajeno. No pueden vivir tranquilos con la felicidad del vecino o de su familia. Muchas veces le inventan calumnias, siembran la discordia en su hogar y destruyen su felicidad a través de maldiciones, deseos y trabajos maléficos. Hacen que hombres trabajadores, responsables, de un momento a otro abandonan su hogar, se conviertan en alcohólicos, drogadictos, delincuentes. Negocios prósperos se derrumban, matrimonios que se juraron amor para toda la vida, de la noche a la mañana se están divorciando. Tierras que ya no producen, sus animales se mueren, los roban, en su casa siente ruidos extraños, no se comprenden. ¿Está usted aburrido de la vida y ya no sabe qué hacer? 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Amables auditores, mucha atención, ya estamos nuevamente con la correspondencia. Me dice señor Rosenberg Primeramente quiero saludarlo y también felicitarlo por su programa, la ayuda y orientación que le presta a mucha gente. Yo le escribo esta carta para pedirle su orientación y que me saque de muchas dudas. Yo soy un hombre soltero, vivo con mis padres, pero hace tiempo que tengo una amistad con una persona 2 años menor que yo. Tiene 27 años. Siempre hemos compartido desde niños y nos comprendemos en todo. Somos muy buenos amigos. Yo le he ayudado en muchas cosas porque lo quiero y parece que estoy enamorado. Pero la verdad, no sé si esta persona siente lo mismo que yo. Y por eso le escribo a usted, para que usted realmente me diga si esta persona siente algo por mí. ¿Tengo que decirle mis sentimientos o seguir en silencio? Dígame si esta persona siente lo mismo que yo. Hasta ahora no me he decidido a decirle nada por vergüenza o temor. Usted entenderá mi caso. Yo ya le había llamado por teléfono, pero no he podido visitarlo personalmente. En usted confío que me oriente y me saque de todas estas dudas. Le firmo mi carta con el seudónimo de Joven, por saber la verdad. Mucha atención, querido oyente. Joven por saber la verdad, usted que tiene 29 años, soltero, es verdad que usted me dice que vive con sus padres, pero vamos a lo que usted me pregunta. Cuando usted me habla de esta otra persona que tiene 27 años, o sea, 2 años menor que usted, en realidad cualquiera puede confundirse, equivocarse, porque no me dice aquí que es una mujer, pero sí me habla que desde pequeños han compartido, desde niños, se comprenden en todo, y que usted lo quiere mucho y que está como enamorado, pero no me dice si es mujer o hombre esta amistad que usted tiene. Pero para eso nosotros realizamos los estudios, analizamos cada caso. Aquí no es que llegue una carta y directamente darle lectura y respuesta a través del programa. Las cartas son leídas y varios días o semanas pueden estar en mi poder. Mi querido oyente joven, por saber la verdad, voy a ser claro. Usted está enamorado de su amigo. Es hombre de la persona que usted me está consultando. Yo no tengo ningún prejuicio en la sexualidad. Amigo oyente, todos los días vemos a través de la prensa, de la televisión, en nuestra consulta también llegan muchas personas de diferentes formas. Para nosotros lo que vale es el ser humano. No nos importa el resto, su sexualidad, su color, su religión. Usted está enamorado de su amigo. Desde niño se conocen, han compartido en todo. Usted no se ha decidido porque siempre ha vivido con ese temor, con ese miedo de rechazo. Pero sigue sufriendo. Siempre he dicho, cuando uno siente algo por una persona, hay que atreverse a decírselo para que no suframos en silencio. Y eso es lo que usted ha venido haciendo, sufriendo en silencio. Si este amigo que usted tiene, del cual está enamorado, también siente lo mismo, o quizás él no es de los gustos de usted, yo le voy a aclarar su duda. Su amigo, mi querido oyente, lo quiere mucho, pero como hombre y como amigo. Él tiene sentimientos por las mujeres, no por las personas de su mismo sexo. Por lo tanto, usted es el que ya hoy en día por lo menos va a saber la verdad. Aunque por otra parte vas a sufrir, pero es mejor la verdad antes que seguir sufriendo. Nunca él va a tener algo con usted, amigo oyente. Porque a él sí le gustan las mujeres. Y él está enamorado de una mujer. Por lo tanto, él no siente nada por usted salvo que una linda amistad. Porque se conocen desde niños, han compartido muchas cosas. Él sí lo quiere a usted, pero como amigo. Por lo tanto, no pierda su tiempo, mi querido oyente. Y no pida hacer nada por él porque no lo van a cambiar. No pierda esa amistad. Porque es bonita esa amistad que ustedes han formado durante tantos años. Lamentablemente, usted se fue enamorando, pero él no. Él tiene por ahí una pareja. Ya conversarán de eso. A través del estudio he podido detectar todas estas cosas y se le comunico con toda sinceridad que no tiene ninguna oportunidad con ese amigo. Porque él sí realmente le gustan las mujeres. No siente ningún afecto que sea solamente amistad con usted. De esta manera he dado respuesta a su correspondencia. 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

0: 21 horas, 27 minutos.
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0: 21:58.
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0: 10 de la noche, 27 minutos.
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1: No, no, pariente.
0: ¿Y un pendrive?
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0: 10:59.
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0: Hora Universal.
1: 11 de la noche, 28 minutos.
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0: 12 de la noche, 4 minutos.
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0: 12 de la noche, 28 minutos.
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Ya te acostumbraste a que esa persona nunca ponga de su parte para comprenderte y mucho menos para darte lo que necesitas.

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0: Una de la mañana, 31 minutos.
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0: 2:02 de la mañana, 2 minutos.
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0: 2 de la mañana, 26 minutos.
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0: 2:56 PM.
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0: 3 de la mañana, 26 minutos.
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0: 3 de la mañana, 56 minutos.
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0: 4 de la mañana, 29 minutos.
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0: 4 de la mañana, 56 minutos.
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0: 5 de la mañana, 27 minutos.
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0: 6 de la mañana, 26 minutos.
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2: Les saludamos a mis guerreros, a mi familia. Habilitado el teléfono para marcar 941-03-9660. Mirando la suerte, tirando huesito y regalando el paquete Putumayo a la persona que nos llame. Tenemos llamado. ¡Aló! ¿Con quién hablo?
3: Con Arturo.
2: Gracias. Dame la fecha de nacimiento, señor Arturo, para que podamos orientarle hoy a través de las cartas del tarot. ¿Cuál es tu fecha?
3: 24 de mayo 55.
2: Ponga en la mente, en el corazón, lo que quiere saber. Vamos a mirar 7 cartitas del tarot. Es un luchador incansable. A pesar de que su espíritu está bajoneado, que se encuentra afligido por la enfermedad que lucha, no pierde la fe y la buena esperanza. Y siempre se levanta de su cama dando gracias a Dios. Está luchando con una enfermedad ya hace bastante tiempo. ¿Hace cuánto que está luchando con este mal?
3: Un año.
2: Lo va a vencer, don Arturo. Lo va a vencer porque usted es un hombre fuerte y es un luchador incansable. Y cuando la enfermedad se trata y cuando la enfermedad no se deja avanzar, se detiene. ¿Correcto? Y no sí. Pierda la fe, no pierda la esperanza, porque la enfermedad la vence mientras tenga la lucha. Lo que me preocupa es que últimamente ha venido para atrás la salud, peleando con esta enfermedad. Su compañera también bastante enferma. Problemas que han tenido a la parte familiar. Hace 2 o 3 años para acá que no le ha ido bien y se han dado vuelta muchas cosas. ¿Es verdad o es mentira?
3: Sí.
2: Y se pregunta por qué esta mala suerte. Hay envidias, hay enemigos, hay gente mala, pero Dios está en su hogar y donde está Dios nunca falta nada. Quiero que reciba el paquete Putumayo porque se lo voy a regalar, señor Arturo, y estos elementos me lo van a ayudar a levantar, ¿correcto?
3: Ya. Yeah.
2: Y en la consulta vamos a saber de dónde vienen estas cosas, porque usted es un hombre serio que le gusta ver para creer. Don Arturo, ¿le hablé verdades o le mentí en algo?
3: No, está bien.
2: Le agradezco el minuto de su tiempo, porque Dios me da la oportunidad de regalarle estos elementos y de verlo levantar a usted que está caído. Un abrazo, gracias por habernos llamado. Yeah. La mejor de las suertes. Yeah. Hasta pronto.
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5: Uy.
0: envíe un WhatsApp al celular 941-03-9660 con su nombre, problema, fecha de nacimiento y serás orientado.

0: 6:44 a.m.
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8: Arisca, trusca, guarey, guastare, guastare, guastare, yanchi, cachuri. Ananana, cante, chamán de la pea. Guangui, guangui, guastarey. Hola, la, la, burro, lenga, samui, guarea. Con esta palabrita decimos a todos ustedes, tengan muy, pero muy buena la día. Como de costumbre, todos los días a esta hora de la mañana, el gran chamán amazónico aquí, en la red de emisoras Radio Universal, unidos con la red de emisoras Radio Rancherita. Me siento feliz, me siento contento, porque son muchas las personitas que de aquí de Temuco han reservado su hora, su consulta. Mucha gente también en Los Ángeles, en Osorno, en el sur de Chile, en Cañete, tenemos mucha sintonía. Y me siento feliz porque este programa no se hace en un desierto, se hace en radios que tienen sintonía y personitas que están conectados con este indiecito. Este no es un programa más, este es el programa serio, este es el programa del gran chamán amazónico. Por eso les digo que no me vayan a confundir con similares o parecidos. Muchas personitas tratan de confundirse, pero este chamán, gracias a Dios, lleva muchos años acá en Chile. Por eso, esto no es una grabación, estamos en vivo, en directo. Día jueves 15 de este mes de octubre, quiero que marquen ya el 942-15-7002. Repito despacito, como me dice aquí el controlador, que le repita despacio la cachovaca. 942-15-7002. Efectivamente, porque hay personitas que ya tienen su edad, no alcanzan a escribir bien rápido la cachovaca. Ustedes saben que todos los seres humanos necesitamos ayuda, necesitamos de quien nos oriente y nos diga la verdad. 942-15-7002. ¿Tenemos llamada? Nuestro control me dice que ya empezó a sonar la cachovaca y eso me gusta, que este programa sale al aire y la teléfono empieza a sonar. Vamos a ver quién está con nosotros. Buenos días.
9: Buenos días.
8: ¿De dónde me llama usted?
9: De Osorno.
8: De Osorno. Regáleme su fecha de nacimiento.
9: 26 de agosto, 58.
8: 23 de agosto del año 58.
9: 58.
8: Tranquilo, relájese porque lo veo un poco así como agitado. Necesitamos visualizar qué es lo que le pasa a usted. Lo veo muy mal en la parte de la salud.
9: Sí, la salud, sí.
8: Estoy viendo una pierna, más exactamente una rodilla.
9: Sí.
8: Que hay un dolor que usted no lo aguanta.
9: Sí, pues fue un accidente que estuve ahí.
8: Tuvo un accidente, ¿cuánto hace?
9: Como 10 años o menos más.
8: 10 años. ¿Qué le ha dicho la ciencia a la médico?
9: No fue un golpe, no la había médico.
8: Yo le voy a decir una cosa, hermano civilizado. Aquí yo veo que el cartílago de la rodilla ya está rozando contra el hueso, por eso son esos dolores que le dan a usted fuertes.
9: ¿Ya?
8: Y no solamente eso, sino que todo esto que le ha pasado a usted son efectos de un trabajo, de un maleficio que le colocaron por maldad y por envidia.
9: ¿Ya?
8: Cuando una persona es víctima de daño, de cosas malas, muchas veces se manifiesta con accidentes, robos, pérdidas. El dinero no rinde, no luce. Y usted ha pasado por todo esto.
9: Sí.
8: ¿Es correcto o me equivoco?
9: Sí, sí, es correcto.
8: Y acá yo veo, hermano mío, cuídese mucho, porque a pesar que usted es un hombre que es trabajador, un hombre empeñoso, la parte de la potencia agotado para estar con mujer.
9: Ya, sí.
8: Y estoy viendo un luto. ¿Usted perdió un ser querido?
9: Mi papá, mi hermano y mi mamá.
8: Y su mamá, no, pero estoy viendo un luto. Estoy viendo un luto de una persona que usted amaba y quería mucho. ¿Quién es?
9: Era una compañera.
8: Una compañera. ¿Cuánto tiempo duró con ella?
9: Como 5 años.
8: Yo veo, hermano mío, que ella tuvo un problema muy delicado, muy fuerte. Y estoy viendo que ese fue el motivo por el cual ella también se quitó la vida.
9: Digo,
8: ¿usted supo qué problema es?
9: No.
8: ¿Usted supo qué problema es?
9: No lo sé.
8: Es un problema que ella tuvo con una personita que cuando usted venga a mi maloja yo le voy a descifrar muchas cosas.
9: ¿Qué?
8: Porque aquí yo veo, hermano mío, en usted mala suerte, mala onda, todo por donde usted encamina le va mal. Cuando no es una cosa, es otra.
9: ¿Qué?
8: Y veo fracasos también en el amor. Usted ha tenido varios fracasos con mujeres.
9: Sí.
8: aquí veo también la parte de la potencia agotado para estar con mujer.
9: ¿Ya?
8: ¿Se ha dado cuenta o no?
9: Sí.
8: Va a venir a mi maloja. Va a venir a mi maloja, yo le voy a ayudar. Yo le voy a romper ese trabajo que le hicieron. Y le voy a decir algo. Este trabajo fue hecho por una mujer. ¿Usted lo sabía o no?
9: Sí, algo tiene, mamá, sospechada.
8: Por eso se lo estoy diciendo. Va a venir a Malojita, yo te voy a ayudar y le voy a sacar esa fuerza negativa y le voy a revelar en un pergamino blanco la cara o el nombre de la persona que le hizo esto. Pero no para que usted se meta en problemas, sino para que usted sepa qué tipo de gente lo rodea, ¿ya? Me va a traer la orina de usted en una botella de vidrio. Me va a traer 3 limones. Y me va a traer un poquito de agua bendita. Va a venir a mi maloja, yo te voy a ayudar porque usted necesita ayuda. Nunca olvide el día, la fecha, la hora que usted se comunicó con el gran chamán amazónico, un día jueves 15 de este mes de la octubre. Usted va a venir a Malojita, yo te voy a ayudar. ¿Bueno? ¿Qué mensaje le da a la gente de Osorno, a las personitas que en este momento están a través de la radio, la red emisora Radio Rancherita, encadenados con Radio Universal? ¿Qué le quiere decir a?
9: Que confíen en antena y buscar apoyo cuando ayudarlos y fuerza.
8: ¿Le dije la verdad?
9: Sí.
8: Ya, mi viejito, un abrazo, Dios te bendiga, gracias por llamarnos.
9: Ya, gracias.
8: Chao. Cantidad de oyentes a esta hora de la mañana escuchan al gran chamán amazónico. No estamos quemando incienso en altar de la mentira. Estamos con la verdad. ¿Quiere usted solucionar sus problemas? 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Atención, personita de Los Ángeles. 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Todos mis oyentes en Temuco que me escuchan a través de la red de emisoras Radio Universal con Radio Rancherita en Temuco, voy a estar el día miércoles 21 y el jueves 22 de este mes de la octubre. 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Y por último, llegamos a Cañete. Todos mis oyentes de Cañete, 2 días nos dieron nuevamente, porque es mucha la sintonía que tenemos en Cañete y son muchas las personas que nos visitan. En Cañete voy a estar el día lunes 26 y martes 27 de este mes de la octubre. Repite, chamán, lunes 26 y martes 27 de este mes de la octubre en esta dirección. Calle Covadonga, número 17, al lado del Departamento de Salud Municipal en Cañete. Teléfono, llame.

0: presente, porque hay personitas que dicen, ay, yo no sabía cuándo venían y no pude visitarlo. Es mucha gente la que nos visita. ¿Qué le gustó? Sí. ¿Qué le gustó de nuestro programa? ¿Qué le llamó la atención?
1: Realmente, ya hace tiempo que lo escucho. Bueno, yo por los testimonios que da la gente.
0: Los testimonios de las personitas que nos visitan.
1: Claro, y quiero saber de mi porvenir mío, cómo mi salud, qué es lo que me sucede a mí, porque yo he andado mal.
0: Ya, no me cuente el problema.
1: No, si lo estoy dando es hasta ahí nomás.
0: Exactamente, hasta ahí nomás, así me gusta.
1: Sí, yo sé.
0: Te llamas para que yo le diga, no para que usted me lo cuente.
1: Que mucha gente le ha dicho lo mismo, así que yo lo tengo claro.
0: Ah, bueno, hermano mío, sí, porque nosotros somos honestos, somos claros. Aquí no le van a preguntar cuál es su problema para después decírselo en la radio.
1: Claro.
0: ¿Ya? Este programa es calificado y salimos a través de Red Emisora Radio Rancherita, encadenados sí. con Radio Universal. Casi salimos a nivel nacional, hermano mío.
1: Sí, lo entiendo.
0: O sea que lo que hablemos aquí lo están escuchando en todas partes, hasta en Punta Arenas.
1: Sí.
0: Quiero que se relaje, no me tensione sus músculos, ponga su mente en blanco, ¿ya? Su fecha de nacimiento, me la repite, me la da, por favor.
1: El 7 de diciembre.
0: ¿Ya?
1: De 49.
0: 7 de diciembre del año 1949, ¿es correcto?
1: Sí, señor.
0: Su fecha de nacimiento me estaré diciendo, hermano mío, un hombre trabajador, un hombre de manos encallecidas, de manos trabajadoras. Pero últimamente todo lo que usted hace, todo lo que usted emprende, no le sale como usted quiere. Cuando no es una cosa, es la otra, pero siempre hay problemas.
1: Así.
0: ¿Lo ha notado o no?
1: Sí, lo sé.
0: Le voy a hacer una pregunta con todo respeto, porque veo, se lo digo de corazón, veo trabajo hecho. Veo trabajo negro hecho por una mujer. Y le voy a hacer una pregunta, quiero que me la conteste con honestidad, porque cuando hay veces toco estos temas, las personitas se ponen nerviosas, tensas. ¿Usted alguna vez se metió con una mujer casada o comprometida?
1: Mire, que me acuerde de juventud. No, yo no nunca tuve mujeres que hayan tenido pareja, no.
0: ¿O ahora últimamente alguna amistad con ventaja, algo así?
1: Mire, chamar, yo le voy a decir la verdad. Yo, de que me separé o me aparté de mi señora, yo solamente he tenido una sola convivencia.
0: Ya.
1: Y duramos como 12 años y, bueno, al final se terminó y bueno, y ahí estamos como amigos, pero no, yo no tengo relación con nada con ellos.
0: Porque yo veo acá, hermano mío, que la persona que hizo esto fue una mujer. Y ¿qué? Esta persona le hizo a usted un trabajo, un amarre, para dejarlo a usted mal en la parte sexual. Usted, ¿qué? A pesar de todo, es un hombre que relativamente está joven, pero la parte la íntimo, ya últimamente ya agotado, cansado para tener la relación.
1: Sí, estoy solo, por eso le digo, estoy solo por lo mismo, porque veo que a lo mejor no voy a ser el hombre que voy a satisfacer a una persona.
0: Claro, mi viejo, eso es muy vergonzoso, pero yo lo voy a ayudar. Usted llamó al gran chamán amazónico, quien le está hablando con la verdad, o me he equivocado en algo, porque si le estoy diciendo es que mentiras, dígame, indio, usted está totalmente equivocado.
1: No. Con mucho respeto, no lo conozco y gracias por recibirme la llamada y por lo que me está diciendo.
0: Le voy a hacer una pregunta a mi viejito querido con todo cariño. ¿Quién es Carmen? Porque estoy visualizando una persona de nombre Carmen.
1: Mi señora se llama Carmen.
0: Ya. ¿Y usted habla con ella, dialoga con ella, todo normal?
1: No, Samuelito, yo no. Yo solamente tengo contacto con una hija, pero con el resto yo no converso, no tengo contacto.
0: Porque yo le voy a decir una cosa, la familia de su expareja, digámoslo así, Carmen,
1: sí.
0: La familia de ella le han metido la flecha por la espalda a usted. habla, murmura, lo pone mal, le tira mal a

0: onda, mala vibra. Y no sé si usted lo notó alguna vez que esas personas lo trataban pero no lo pasaban. ¿Lo notó alguna vez o no?
1: Mire, San Marcito, perdón que le diga así. Yo, en el momento que me casé, yo tuve problemas porque yo no fui bienvenido en la familia, sería porque era pobre, no tengo idea. Pero realmente yo no caí bien.
0: Lo miraban por encima del hombro. Yo no me equivoco, hermano mío. Yo soy un vidente, un chamán. No soy adivino, porque adivinos en el mundo no hay nadie. Adivino Dios del cielo, que todo lo sabe y todo lo puede. Pero solamente nosotros sí tenemos capacidades de ver más allá de lo que otros no ven. Eso sí, le pido a toda nuestra audiencia que no me vayan a confundir con similares o parecidos. Porque el gran chamán amazónico, uno solo, aquí en Chile, y llevo muchos años. Entonces, escúcheme bien, mi viejo, lo que usted va a hacer. Me va a agarrar bastante orina en una botella de vidrio, si puede, un litro de orina.
1: ¿Ya?
0: Me va a traer 3 limones.
1: ¿Ya?
0: Y me va a traer una prenda íntima de usted sin lavar. Puede ser un slip.
1: Bueno.
0: Transpirado. Sé que mucha gente en este momento me está escuchando y dirá, uy, tan cochino ese indio, uy, qué asco. No, estas son cosas que hay que hacerlas bien.
1: Y no, sí lo entiendo.
0: Y los trabajos bien hechos salen buenos. Por eso la gente me da sus testimonios de agradecimiento.
1: Sí.
0: Va a traerme eso, se va a hacer presente en mi maloja en Los Ángeles. Voy a estar el día lunes 19 de octubre. ¿Tiene la dirección?
1: La tengo en Otaca.
0: Valle Nevado 876 con Costanera Quilque Sur.
1: Exacto, sí la tengo.
0: Va a llamar en un momento, llame y reserve su asistencia. Yo le voy a sacar esa fuerza negativa y le voy a dar un tratamiento para la potencia, hermano mío, para que usted sea un hombre feliz, ¿ya?
1: Perdón, Chamar, le voy a hacer una pregunta.
0: Sí.
1: No es que yo esté llorando en este tiempo. ¿Cuánto sale la consulta, chamán?
0: 20,000 pesos.
1: Ya.
0: Pero son los mejores 20,000 pesos que usted va a gastar.
1: Ya. ¿A qué hora empieza a atender usted acá?
0: Desde las 9 de la mañana en horario corrido hasta las 6 de la tarde, porque es mucha la gente que nos va a visitar. Es un solo día que yo voy a atender. Bueno.
1: Lo entiendo en eso yo.
0: ¿Qué le dice usted a la gente de Los Ángeles, a la gente que nos escucha en Santa Bárbara, en Cañete, en Temuco, bueno, en todo el sur de Chile? ¿Qué les quiere decir?
1: Lo entiendo. No, bueno, yo lo único que puedo decirle es que confíen en lo suyo y tengan fe y vayan y lo visiten o lo llamen para que usted le dé una solución a los problemas que tengan.
0: ¿Le dije la verdad?
1: Amigo, correctamente me dijo la verdad y necesito ayuda porque yo nunca había buscado esta ayuda porque a lo mejor no tenía cómo hacerlo, es que muchas veces es por falta de información.
0: Usted lo ha dicho, mi viejo, usted sabe que en la viña del Señor hay de todo, hay buenos, exacto, malos, regulares, y esto causa mucha desconfianza. A veces las personitas pierden la fe porque han ido a lugares equivocados.
1: Exacto.
0: Yo le voy a ayudar y le voy a decir algo. Usted visitó otras partes, pero no le ayudaron. No voy a decir cuáles, pero no le ayudaron. Pero este programa le causó a usted confianza y fe. ¿Ya?
1: Sí, por eso lo llamé.
0: Ya, mi viejito, un abrazo, Dios te bendiga. Llame y reserve su asistencia, ¿ya?
1: Una buena bendición por Dios a usted y que le dé más seguridad que la que tiene.
0: Amén, gracias.
1: Muchas gracias, que esté muy bien. Lo vemos acá.
0: Chao. Cantidad de personitas están en sintonía a esta hora de la mañana, justamente hoy, día jueves 15 de este mes de octubre. Quedan pocos días para estar en Los Ángeles. 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Pero que no lo diga Indio. Quiero que ustedes, a esta hora de la mañana, hoy jueves 15 de octubre, escuchen experiencias, testimonios reales de personitas que un día escucharon la radio, nos visitaron y hoy en día nos brindan estos hermosos testimonios. Mucha atención a, porque esta voz, este caso, puede ser el de usted.
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0: Estamos aquí en nuestra malojita recibiendo personitas que vienen a la consulta por la primera a la vez y también personas que nos brindan su testimonio por los favores recibidos, porque como siempre yo les digo, no nos confundan, no somos los únicos, pero sí los mejores, y prueba de ello lo dicen las testimonios, la gente que nos visita. Madrecita, cuéntele a todos nuestros oyentes, a las personas aquí presentes, cómo era su vida antes de tratarse con el gran chamán amazónico.
3: Pasaba enferma, nomás en cama, estuve un año, 4 meses ahí mostrada en cama, no podía salir de la puerta para afuera. Y no, me tenían que dar todo ahí en la cama o sentarme en el sillón, mi hija por ahí. Y ahora, gracias al Señor, me tiene bien ya, porque ahora puedo hasta salir sola. Antes no podía ni salir de la puerta de la casa para afuera, y ahora estoy saliendo a caminar por ahí y voy a ver mis hermanas, mi familia, y antes no podía, pues tenían que venir a verme a mí nomás a la casa. Por eso ahora estoy, gracias a Dios, que me estoy bien ya, pues.
0: Yo me acuerdo de usted, madrecita, cuando llegó a nuestra malojita, venía así un poco como esquiva, como un poco así como esquiva estas cosas, como incrédula, como que había perdido la fe. ¿Usted había visitado algún otro lugar para la sanación de este problema, esta enfermedad que usted tenía?
3: Todas esas personas me decían que eran cosas malas que yo tenía, porque no me iba a sanar, po. Y por eso vine para acá ahora, y aquí ya estoy bien, gracias al Señor. Estoy bien ya, como para lo que estuve, estoy bien ya, pues me siento bien. Vengo, no ando sola ahora, ya antes tenía que andar con mi hija. Ella me tenía que andar trayendo para todas partes, ir a ver doctores, y los doctores me decían que era una crisis de pánico, que era un vértigo, que eso no tenía remedio, que eso yo no iba a sanar nunca. Así que por eso también los doctores no saben nada de esas cosas ellos, po. Sí, ahora me siento bien, gracias al Señor.
0: Efectivamente, como usted lo dice, madrecita, a través de este mensaje que está dando de agradecimiento, usted visitó mucho la ciencia médica, le hicieron exámenes, chequeos, y no sabían qué era lo que usted tenía. No es que la ciencia médica sea mala, porque yo no estoy en contra de los médicos, de la medicina química, pero sí, cuando una personita es cargada, cuando una personita es víctima de una brujería, de un mal, la ciencia médica no sabe por qué esto es satánico. Le digo desde ya, mamá, gracias por este hermoso testimonio, que Dios le bendiga. Quiero que usted le dé un mensaje a todas las personitas que la escuchan a través de la red de emisoras Radio Rancherita. ¿Qué les quiere decir a todas estas personitas después de haber visitado el gran chamán amazónico?
3: Sí, pues yo lo recomiendo porque yo ya sé que él sana a las personas, pues no anda por ahí como otros que dicen yo lo sano y no lo sanan nada, pues. Le sacan plata, como se dice nomás, y no le hacen ni una cosa, oiga. Le dan remedio y los remedios tampoco le hacen nada, pues. Así que por eso yo lo recomiendo aquí para que lo visiten, porque acá van a encontrar mejoría. En otras partes le sacan plata nomás y no lo sanan, pues. Por eso vengan acá nomás, acá van a encontrar mejoría.
0: Gracias, madrecita, por ese mensaje, ese voto de confianza que nos ha brindado, ese testimonio tan hermoso. ¿Cuánto tiempo usted postrada en un lecho de enferma, sin encontrar la solución a la problema? Le hicieron chequeos médicos, exámenes, no le encontraban nada. Sus hijos preocupados, su familia. Pero gracias a la Dios, los tiempos de Dios son perfectos y por algo le pusieron a este chamán a través de la radio. Gracias, mamá, por su testimonio y que mi Dios le bendiga.
2: Conozca los misterios de la comunidad indígena amazónica y la protección que otorgan a quienes los visitan con fe. No confíe sus problemas a personas inexpertas, carentes de conocimientos. Lo dicen los testimonios.
0: Son testimonios, hermanos, civilizados, reales. Testimonios de personitas agradecidas. Ustedes saben que no es fácil pararse al pie de un micrófono y hablar, decir cómo era la vida anteriormente y cómo están ahora. La personita, como lo manifestaba, tenía que andar con su hija, ayudándola, y feliz aquella hija también. Agradezco a todos esos hijos que son amorosos con sus padres, con sus viejos, porque uno nunca sabe, el día de mañana nos faltan, y para qué vamos a ir a llevarle flores a una tumba si lo más lindo hacer con sus padres es en vida. En vida es donde usted tiene que decirles cuánto los quiere, cuánto los aprecian, abrazarlos en un cumpleaños, desearles lo mejor a sus viejos. Yo se lo digo porque yo, mis viejitos, que en paz descansen, mi padre y mi madre, desde muy pequeñito me enseñaron secretos milenarios de la selva amazónica y siempre me decían, hijo, cuando usted haga algo, hágalo bien hecho o si no, no haga nada. Y eso lo llevo en mi mente y en mi corazón. Por eso soy tan certero y soy tan directo con todas las personitas que nos llaman. Marquen ya el 942-1570-02, que la cachovaca de su amigo de hoy, mañana, siempre, el gran chamán amazónico con la indiecita mayasca. Somos una tribu, somos un grupo de hombres y de mujeres que estamos para ayudarle a ustedes. ¿Hay una personita en línea? Efectivamente, me da la señal que por la línea 1 hay una persona en la teléfono. Buenos días.
4: Buenos días.
0: ¿De dónde me estaré llamando?
4: De la octava región de Santa Bárbara.
0: Santa Bárbara, un saludo para todos nuestros oyentes en Santa Bárbara. Está encadenado con Radio Universal y Radio Rancherita en el sur de Chile. ¿Cuánto tiempo lleva escuchando al chamán?
4: Sabe que serán unas dos veces cuando bajo más a la ciudad, a Los Ángeles, porque no, para acá no hay buena señal.
0: ¿Y qué le gustó de nuestro programa? ¿Qué le llamó la atención de este espacio radial del gran chamán amazónico?
4: Que dice la verdad y por eso quiero ver. A ver.
0: Y en este momento lo va a comprobar. ¿Usted ya no me conoce?
4: No, no lo conozco.
0: ¿Nunca ha hablado con indio?
4: No, nunca.
0: Ya, mi viejo querido, quiero que en este instante no me tensione los músculos, ponga su mente en blanco, ¿ya?
4: Ya.
0: No me use prendas oscuras, prendas negras no use. El negro no es bueno. Visualizo ya. Algo oscuro, algo negro que tiene puesto. ¿Qué es?
4: Un reloj nomás negro. Calcetines negro.
0: Por algo se lo estoy diciendo. ¿Y está al pie de algo de color negro? ¿Hay algo negro más a su lado?
4: ¿Algo negro al lado mío?
0: ¿Sí?
4: ¿Alrededor?
0: Sí.
4: No, porque me encuentro trabajando.
0: Ya.
4: Soy operador de maquinaria. Trabajo en la cordillera.
0: Operador de la maquinaria. Yo le digo una cosa, hermano mío. Regáleme su fecha de nacimiento.
4: El 21 de noviembre del 1992.
0: 21 de noviembre del año 1992. Nosotros captamos por el timbre la voz de las personitas y por la fecha de la nacimiento. Su fecha de nacimiento me dice que usted es un hombre noble, un hombre trabajador, una personita que desde muy temprana edad le ha tocado trabajar, luchar, esforzarse.
4: Correcto.
0: Estoy viendo de que la suerte no me lo ha acompañado. Hay gente a su alrededor que por delante lo mira, lo trata, pero cuando usted da la vuelta a la espalda le mete la flecha. Ya. ¿Sabía esto?
4: No, no lo sabía.
0: No se confía de la gente, porque hoy ve la cara, no la corazón. Le voy a preguntar por una persona de nombre Matías. ¿Quién es Matías?
4: Son dos Matías, uno primo de mi pareja y el otro es un familiar mío, primo.
0: Con el que usted tuvo como un roce, como un malentendido.
4: Con un primo, pero no fue como tan... Pero Matías, así es, el primo.
0: Yo le digo de corazón, ahí ve usted pronto dice, no, si eso no fue tanta ofensa, fue... Pero la gente, hermano mío, no piensa como usted. Hoy ve la cara, no la corazón. Hay gente que tira mala onda, mala vibra. Y no piensen de que tirar mala onda, mala vibra es hacerle un mal directamente, no. Mala onda, mala vibra es como cuando usted está al pie de alguien y le dicen ojalá se estrelle en ese auto por envidia, ojalá le vaya mal. Ahí le están calando pura mala energía, mala suerte, ¿ya? Y eso es lo que yo veo en el primo de usted, no se confíe. Estoy visualizando aquí también a través de la fecha de su nacimiento otra personita de nombre Raúl. ¿Quién es Raúl?
4: Mi padrastro.
0: Tu padrastro. ¿Cómo es la relación con él?
4: Bien, sabe, no tengo nada que decir. Muy bien hasta el momento.
0: Qué bueno, mi viejo. Y también me dice su fecha de nacimiento que hay una preocupación por un ser querido. ¿Quién es?
4: Un tío que falleció.
0: ¿Un tío que falleció?
4: Sí, que era mi tío, el que más quería.
0: ¿Y qué quiere?
4: Un gran vacío en mi...
0: ¿Y qué quiere saber de él?
4: No, que sabe que lo que pasa es que no, todavía no lo he podido olvidar porque él falleció y sí, en la noche me viene a visitar.
0: ¿Usted lo siente, lo percibe?
4: Lo percibo y de repente un día desperté en la cama y lo vi atrás en los pies de mi cama, estaba parado vestido de blanco.
0: ¿De blanco?
4: Sí.
0: Eso es muy bueno. Cuando aparecen de negro hay que tener cuidado. El blanco es algo puro y el blanco quiere decir que su tío lo está protegiendo de todo lo malo que le pueda ocurrir.
4: Ya.
0: Así es de que esté tranquilo. ¿Sabe la fecha de nacimiento de su tío?
4: No me acuerdo.
0: No se acuerda.
4: No, la fecha, no.
0: Hay otra preocupación. No soy adivino porque la gente dirá, pero este indiecito le está adivinando todo. Hay una preocupación por otro ser querido. ¿Quién es?
4: Mi pareja.
0: ¿Su pareja? ¿Ella está con usted ahí?
4: No está conmigo, está trabajando. Yo
0: deme la
4: trabajando.
0: Fecha de nacimiento de la pareja de usted.
4: El 16 de septiembre
0: ¿ya?
4: del 1992.
0: 16 de septiembre del año 92. ¿Tienen casi la misma edad ustedes dos?
4: Sí, la misma edad, ya por meses, ¿no?
0: Lo felicito, es una buena mujer, una mujer que lo quiere, lo valora, una mujer trabajadora. Pero veo en ella como una tristeza, la veo a ella como bajoneada.
4: Ya.
0: ¿Usted logra descifrar por qué puede estar ella bajoneada, triste?
4: No, pero sí anda bajoneada, de repente como que se le cae.
0: ¿Usted tiene hijos con ella?
4: Sí, una hija.
0: Una hijita. Sí. Aquí veo, hermano mío, que tiene una buena mujer, pero la veo a ella bajoneada, triste, y la veo muy mal en la parte emocional. de la nada ella se pone a llorar.
4: Sí, lo que pasa es que tenemos problemas con mi hija igual en el colegio.
0: Ya. Por eso le digo que la veo bajoneada a ella. Hay problemas con su hija. Deme la fecha de nacimiento de la hija de usted.
4: El 7 de enero del 2015.
0: 7 de enero del año 2015. Uy, es una niña, hermano mío. En esta fecha de nacimiento le puedo decir, tenga cuidado. ¿Cuándo fue la última vez que usted visitó un cementerio con su hija, su esposa o usted?
4: Ahora para Todos los Santos, cuando se hizo ahora último, no me acuerdo la fecha.
0: ¿Fueron a dónde?
4: A visitar a los familiares al cementerio de Santa Bárbara.
0: Por eso se lo pregunto, porque aquí veo que su hija no está actuando normalmente.
4: Sí, correcto.
0: Estoy visualizando que ella, en este cementerio donde ustedes fueron, ella tocó algo maligno, un daño que había en este cementerio que le hicieron a X persona y su hija lo tomó con las manos y lo soltó. Y esa fuerza negativa la tomó a ella.
4: Ya.
0: No sé si usted ha notado a su hija muy callada, no quiere hablar, tiene miedo.
4: Correcto.
0: De repente ella en las noches no puede dormir bien.
4: Correcto, sí.
0: Y la veo a ella, a su hijita, la veo a ella como con miedo. Ustedes le hablan y como que ella se arrana, se asusta.
4: Correcto.
0: Hay un espíritu negativo en el cuerpo de su hijita, hermano mío. Y eso lo recibió a través de lo que yo le estoy diciendo. Era algo que no era para ella. Era ya. Para otra persona, algún brujo, hechicero, que fue en ese cementerio y dejó eso ahí enterrado. Y su hijita lastimosamente lo tomó sin darse cuenta.
4: Ya.
0: Va a ser lo siguiente, hermano mío, le voy a ayudar.
4: Ya.
0: Usted va a venir con su hija, mi malojita. Me la va a traer.
4: Ya.
0: Va a venir con su esposa.
4: Ya.
0: Saque el tiempo. Pida un permiso, dígale a esposita lo mismo, porque esto es delicado. Dios no lo quiere, ese espíritu se le incorpora de lleno a su hija y la puede dejar con retardos mentales. Puede quedar hablando sola. Porque veo que ustedes la han hecho ver de la ciencia médica y la ciencia médica no se explica el motivo o el por qué. ¿Es correcto o me equivoco?
4: Sí, sí, es correcto.
0: Porque si le miento, dígame, indiecito, usted está totalmente equivocado.
4: No, está diciendo la verdad.
0: Nunca se le olvide el día, la fecha, la hora que se comunicó con este chamán un día jueves 15 de este mes de octubre, ¿ya?
4: Ya.
0: Va a llamar, va a reservar su hora.
4: Ya.
0: Me va a traer de la niña la orina en un frasquito.
4: Ya.
0: Me va a traer una cinta blanca de género y una roja.
4: Ya.
0: Y me va a traer un poquito de agua bendita.
4: Ya.
0: Yo le voy a decir lo que vamos a hacer y la vamos a liberar y su hija va a cambiar. Me agrada servirle, hermano mío. Ya estamos llegando al final de este programa. Quiero que usted, a todos nuestros oyentes de acá del sur de Chile, les dé un mensaje. ¿Qué experiencia vivió con el gran chamán amazónico?
4: No, que dice la verdad y correcto lo que me está diciendo, todo lo que me ha dicho.
0: ¿Usted me había contado algo de lo que yo le dije?
4: No, me ha dicho toda la verdad.
0: Solo por la gracia de la Dios, ya sabe, no me use prendas negras.
4: Ya nomás, ¿ya? Muchas gracias.
0: Hermano gracias. Civilizado, llame ya y reserve la hora.
4: Ya nomás.
0: No se olvide que en Los Ángeles vamos a estar ahora muy pronto, el día lunes 19 de este mes de octubre, que es lo más cercano a Santa Bárbara, ¿ya?
4: Ya nomás. ¿Le puedo hacer otra consulta?
0: Sí, rápido, porque ya aquí me da la señal que se terminó el programa.
4: Ya. Y el tema de mi enfermedad, o sea, de alguna enfermedad que tenga yo, porque de repente igual me siento raro.
0: Yo sé qué es lo que pasa, hermano civilizado. Usted se siente a veces agotado, cansado, como sin deseo de hacer nada. Y esto lo está afectando también en la parte de la potencia. Usted es un hombre joven, pero la parte de la potencia hay veces está agotado. ¿Se ha dado cuenta?
4: Sí.
0: Cuando venga mi maloja, yo le digo lo que va a hacer.
4: Ya.
0: ¿Ya?
4: ya no más.
0: Ya, mi viejito. Un abrazo, ya, Dios te bendiga.
4: Gracias.
0: Chao.
4: Chao.
0: Así le orienta el gran chamán amazónico, con honestidad, con claridad, porque no estamos quemando incienso en altar de mentira. Estamos con la verdad. Marque ya el 942-15-7002. Nos vamos. Nuestro control me dice que llegamos al final de este programa. Los que no alcanzaron a hablar con chamán, no se enojen. Sigan marcando, que yo fuera del aire le voy a seguir contestando. Hasta pronto, hermanos civilizados.
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0: 7 de la mañana, 33 minutos.
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3: Estamos orientando los huesitos, los caracoles, las cartitas del tarot. Jueves, marque usted también 9-4103-9660. 9-4103-9660. Aló, ¿con quién hablo?
4: Con Graciela.
3: Dame la fecha de nacimiento tuya.
4: El 5 de diciembre del 43.
3: Vamos a mirar huesitos del cuzumbo, los caracoles de la vida. Cosa buena, cosa mala, mi obligación es de hablar con la verdad. Ponga la mente en la corazón. Sanay curay la malay, sanay curay la malara, sanay curay la contoyonaira, contoyonoya guachichamura. Hijita noble de espíritu, luchadora incansable, mujer que lucha por la familia, que está rodeada por personas muy queridas, pero hay problemas, hay dificultades a la parte familiar. La salud también está bastante decaída. Usted se ha notado últimamente muy enferma, hermana mía.
4: Así es.
3: Hay muchas envidias alrededor de la familia. Yo hablaba siempre que la envidia es el arma del incapaz. Y usted tiene muchas personas que pisan su casa, que miran el hogar con malos ojos. Hay gente que está feliz al verla al lado de sus seres queridos, pero hay otras personas que la han querido ver separada de su familia. ¿Con quién vive, hermana mía?
4: Con un hijo.
3: Mucha gente que se ha alejado de su lado y otros ingratos que le han dado la espalda, siendo una mujer noble. Estas trabas vienen del pasado. Le está afectando la parte espiritual. Más que la parte física, la parte espiritual está caída, hermanita mía.
4: Así es.
3: Quiero que me aliste un vaso con agua. Quiero hacer una oración de fuerza. Yo quiero regalarle el paquete Putumayo. Que estos elementos me le ayuden, sí, a levantar, ¿correcto? Le hago una pregunta. ¿Le hablé con verdades, dígame, o le mentí en algo?
4: En nada. Todo es verdad.
3: Le agradezco la confianza, el minuto de su tiempo y a recibir el paquete Putumayo, porque son elementos de sanidad. Un abrazo, gracias por habernos llamado.
4: Igual, señor, muchas gracias a ustedes.
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6: Me sentía mal, me sentía pésimo de mal. Del estómago, todo lo que comía me caía mal. Gracias a Dios estoy bien ahora y feliz. Y ahora lo vi yo con mis propios ojos y creo ahora más que nunca. 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
3: Me despido dando la número telefónico. 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

0: 7 de la mañana, 57 minutos.
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0: 8 de la mañana, 29 minutos.
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2: 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Deme su nombre.
3: Hola, señora María.
2: María, dame tu fecha de nacimiento.
3: 20-12-60-1964.
2: Vamos a abrir 7 cartas representando el número 7 como un número de suerte, los días de la semana, las maravillas del mundo. El 7 es muy bonito. Mira lo que me está marcando las cartas del tarot. Está bastante decaída a la parte espiritual. Ha estado últimamente muy afligida, muy decaída de espíritu. El médico le llama a esa enfermedad depresión. Últimamente se ha notado hasta enferma. La salud, que es el tesoro de la vida, se le está escapando como el agua entre los dedos. ¿Qué médico la ha estado viendo últimamente, hermana mía?
3: Ninguno.
2: Las enfermedades son mentirosas, son postizas, porque no hay explicación cómo cuerpo y espíritu se ha venido tan abajo. Lucha, trabaja, se esfuerza por salir adelante, pero también una mala suerte que la tiene amarrada hace bastante tiempo. Hay daños del pasado, vienen por personas que quisieron verle separada de un hogar, de una familia. Han querido ver separado esa unión con su esposo. Es una unión de muchos años, ¿verdad?
3: Sí.
2: Y en esa unión, envidias, enemigos ocultos. Quiero que reciba el paquete Putumayo. Quiero que usted nos pueda visitar. Quiero que estos elementos le ayuden a levantar. Y vamos a darnos cuenta, hermana, envidias en su entorno, personas que desean el hogar separado. Dígame una cosa, hermana María, ¿lo que le he dicho es verdad o le he mentido en algo?
3: Es verdad.
2: Yo le agradezco el minuto de su tiempo. Le agradezco el que me reciba estos elementos y el que compruebe con hechos lo que le está hablando don Tarcisio. Es su deber y obligación ver con sus propios ojos. Ahoritica sé que el tiempo le acosa, pero este minuto de su tiempo que me regaló, agradezco a Dios y pido que esta palabra no vaya a entrar por un oído y a salir por otro. Que me dé el tiempo y la oportunidad de darle estos elementos y ayudarle a sanar. Un abrazo, hermana María, y gracias por llamarnos.
3: Muchas gracias.
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0: 8 de la mañana, 54 minutos.
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siempre. Y tal guaita, nosotros los chamanes méticos ancestrales, ya miércoles 14 de este mes de octubre, saludar a tanta personita que nos está escribiendo, que nos está llamando de tantas las partes. ¿Cuántas personas con problemas, con penas, con melancolías? Todos tenemos semanas donde parece que los problemas llegan de montón. ¿Cuántas personas aburridas, tristes, que en el trabajo, que en la casa, que con la salud, que con el dinero, sienten que se resolver algo y que aparece otro problema? Y lo fácil es que se sienten aburridos, abrumados, llenos de dudas y pensar que nunca va a solucionarse los problemas, que nunca va a parar. Pero la mayoría de las veces no es que todo se junte por casualidad. A veces llevamos tiempo sin pararnos a mirar qué es lo urgente que está pasando en nuestra vida. Mucha gente decir que brujas no existen, pero que las hay, dicen por ahí. A veces hay energías atacantes, destructivas, que nos dañan el amor, la suerte, la felicidad, y ahí estar nosotros para ayudar, para fortalecer el día a día de cuántas personitas que lo necesitan. 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Reciban este paquete para la persona que trabaja y que no prosperar, para que el dinero, las personas que el dinero no le rinde, no le luce, a las personas que no les va bien en el amor, el que está rodeado por la envidia, el que está perdiendo la salud, quien está en tristeza o depresión, yo lo voy a regalar. 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

0: personal y privada. Amigos de TEN, un abrazo en distancia de San Fernando. Amigos de Cabrero que me están escribiendo, de Huepil, ya saber, Cabrero estaremos mañana. Hoy estaremos aquí en Huepil atendiendo consulta personal y privada. Saludar a tanta personita que me escribir de nombre del norte, disculpar, de Arica, de todos sus alrededores, un abrazo en Arica. Próximamente estaremos dando las fechas exactas de dónde atender en sus ciudades. También saludar a mis amigos de Santiago, donde atender todos los días de lunes a viernes de 9 de mañana a las 18 horas, los sábados de 9 a 15 horas, y nuestra la dirección donde atender en Santiago, nuestra sede principal, calle Compañía de Jesús 1390, oficina 403. Saludar a mis amigos de Santa Bárbara, de San Carlos, de San Javier, de Longaví, de Parral, de Linares. Amigos de Linares, Cobo Creceres a la sintonía. Linares, donde atender sábados por medio, sábado 24, nuevamente en Linares. De este sábado al otro sábado en Linares, atendiendo la consulta personalizada y privada. Amigos de Marchigüe, de Illapel, de Los Ángeles, de Calbuco, como decir, de Teodoro Smith, de Yay Yay, de Placilla, de Nancagua, Cómo Crecer la sintonía en Chepica, Santa Cruz, Palmilla, Peralillo. Abrazos en distancia. 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Agradecido de cuánta personita nos escribir, nos llamar, nos enviar WhatsApp, nos llamar para testimonios, participar de este programa de la medicina tradicional chamánica, y eso llenar nuestra alma de felicidad, de contento. Ya saber que nos escuchar acá en la radio, nos ver en televisión todos los días en el canal TV Más 2, de lunes a viernes 1:15 de mañana, sábados y domingos 12:15 de mediodía y 16 horas. También nos poder seguir en redes como Chamanes Médicos Ancestrales. Llegar al momento donde ustedes se hacen partícipes de este programa con los WhatsApp, con las dudas, con las incertidumbres, con las ganas de encontrar respuestas. Hoy miércoles, ya miércoles 14 de este mes de octubre, saludar a las personas, ya saber que les dar los 4 últimos números de donde me enviar el mensaje, les dar el nombre y la ciudad de donde venir para que estén pendientes de quién escribir. El primer mensaje dice, viene de la señora Marlene de Curicó, terminado en 9317 el mensaje. La señora Marlene me dice que el esposo la dejó por otra mujer después de 12 años juntos, y lo más raro es que ella no es ni más bonita ni mejor que ella. No entiende qué le pasó, no le entiende qué le vio. A ver, mi señora Marlene, eso que usted está describiendo, esa sensación de no entender qué le vio, es justamente la señal de que algo no es natural en esa relación nueva. Desafortunadamente, a veces hay amarres hechos específicamente para eso, para cegar a las personas, para romper relaciones, para quitar tantos días, tantos años, tantos meses de una simple relación que desafortunadamente se pudo haber dañado. ¿Por qué decir de una simple relación? Porque para las personas que desafortunadamente están siendo víctimas de una energía, de un amarre, de una porquería negativa, esos años desafortunadamente para ellos no son nada, porque no es que sean dueños de sus pensamientos ni de sus acciones. Están siendo víctimas de trabajos, aunque muchas personas dicen que la brujería no existe, pero que las hay, dicen por ahí. No venir a que crean en nosotros, venir a ayudarles. Pero gracias a Dios se pueden revisar este caso, romper ese amarre para que recupere la claridad y juntos tratar de que ustedes encuentren respuestas positivas a su vida.
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0: tradicional chamánica, felices y contentos hoy acá desde Huepil, ayudando por primera vez a cuántas personitas que nos están escribiendo, que nos están llamando. Ya saber, amigos, hoy miércoles 14 acá estaremos en Huepil hasta las 17 horas, mañana jueves 15 estaremos en Cabrero, viernes 16 en Loncoche, sábado 17 estaremos en Río Bueno. Saludar a mis amigos de Osorno, de Puerto Montt, de Paichaco, de Futrono, de Victoria, de Linares, donde estaremos la otra semana. Este lunes estaremos en Osorno, lunes 19, martes 20 en Puerto Montt. 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Hacer dos líneas telefónicas para que, gracias a Dios, encuentren respuestas cuántas personas lo necesitan. Ahora sí, vamos prontamente con las llamadas a ver quién está con nosotros en vivo y en directo. La persona que está al aire, hola.
1: Aló.
2: Bienvenido a mi programa. Disculpar, ¿tiene una radio prendida?
1: Sí.
2: Bájele el volumen o apáguela, porque se acopla y suena mal. O sea, vuelvo y repito, se escucha mal.
1: Ahora sí.
2: Ahora sí. Deme la fecha de nacimiento.
1: 9 de septiembre de 61.
2: 9 de septiembre de 1961. A ver, ya sabe que debe concentrarse mientras le tira los huesitos y las caracolas a ver qué es lo que pasa en su vida. A ver, concentrarse. ¡Mira! Tramante, tramante, callamán. Con toyonoida celereta, celereta mafasalanta. Manitú. Chango, a ver, son muchas personas que desafortunadamente están viendo en situaciones bastante delicadas. Tener mucho cuidado porque estos huesitos me marcan que usted ser un hombre luchador, muy trabajador, como decir nosotros, siempre echado como para adelante. Pero desafortunadamente me están marcando situaciones malas. Y eso que usted ser una persona de buen corazón y que no le gusta hacerle mal a nadie.
1: Correcto.
2: Pero veo una preocupación.
1: Sí.
2: ¿Qué le preocupa?
1: Mi hijo.
2: Deme la fecha de nacimiento de él.
1: 30 de mayo del 88.
2: 30 de mayo. ¿Del año?
1: 88.
2: 1988. A ver, ponga cuidado porque están viendo en estos huesos y en las caracolas, lógicamente en referencia a lo que usted me está preguntando a su hijo, que gracias a Dios por un lado salió igual a usted y lo felicito por la educación que le ha dado. Pero hay algo que me está preocupando, estar viendo situaciones oscuras. ¿Cuánto hace que usted vive en esa casa?
1: Como 12 años.
2: A ver, desafortunadamente estar viendo malas personas a su alrededor, o sea, como se decir, malos vecinos.
1: Ya. Yeah.
2: Estar viendo mucha envidia y estar viendo como su casa, su hogar, como muy cargados.
1: Ya. Yeah.
2: Y lógicamente lo que estar viendo es que su hijo lo veo mal.
1: Sí.
2: Todo lo que quiere hacer su hijo, vuelve a repetir, desafortunadamente fracaso tras fracaso, solo temas negativos, cansado, aburrido. Y desafortunadamente, vuelvo y lo repito, fracaso tras fracaso.
1: Correcto.
2: Y este huesito para mí significa problemas a la salud. Me marcar como la cabeza, como dolores a la parte de atrás, al cerebro. Me preocupa mucho lo que estar viendo en este huesito, que sí puede significar la vista. Y, sí. Y desafortunadamente sistema nervioso central. Le quiero hacer una pregunta. ¿Usted ya lo hizo ver del doctor?
1: Sí.
2: ¿Y qué le dijeron?
1: Sí, lo operaron ya tres veces.
2: ¿Tres meses lo operaron?
1: Sí.
2: ¿De los ojos?
1: Sí.
2: ¿Y había quedado mal?
1: No, ahora ya está mejor ya.
2: ¿Pero las otras veces no había quedado nada bien?
1: No.
2: A ver, yo sí le recomendaría me visite cuanto antes porque veo cosas delicadas también al estómago.
1: Sí.
2: Como a la vesícula y eso me preocupa por ser tan joven.
1: Ya.
2: A ver, yo sí le recomendaría que cuando venga me traiga la tierra de su casa, de las cuatro esquinas, me traer un poquito de agua de la casa, ¿ya?
1: Ya.
2: Y tres limones verdes.
1: Ya.
2: Necesito hacer una liberación. ¿Ya?
1: Ya.
2: ¿Qué le diría a las personas que nos están escuchando?
1: Que llamen porque usted le dice la verdad.
2: Un abrazo y muchas bendiciones. Gracias por su llamado.
1: Ya, gracias, Anguisito.
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2: Agradecido de cuántas personitas nos escribirnos, llamarnos, dan testimonios de agradecimiento, tantas WhatsApp, eso significa que estamos haciendo buena la onda. 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Estamos regalando el paquete indígena Putumayo a las 3-4 primeras personas que entrar en esta, en este programa cualquier momento del día. Mi secretaria está pendiente para anotar su nombre, fecha de nacimiento y devolverles, regalarles el paquete indígena Putumayo, porque son muchas personas que nos escribir, que nos llamar, y de vez en cuando estamos dando agradecidos, agradecimientos a ustedes, y por eso les dar ese paquete, porque ustedes saben que el que siembra amor, amor cosecha. Un abrazo en distancia y que Dios Manitú me lo llene de muchas bendiciones.

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2: Seguimos al

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2: Hola, ¿cómo están? Buenos días. Gusto tremendo, gusto grande de saludarlas y saludarlos aquí en la Mañana Universal, iniciando esta mañana de día jueves 15 de octubre de 2026. Jueves 15 de octubre de 2026. El saludo para Teresa de Ávila, el santoral católico el día de hoy. Teresa de Ávila. Saludos para los cumpleañeros y las cumpleañeras en este día lindo, hermoso, maravilloso que tenemos al menos acá en la comuna de Pitrufquén. Tengo entendido que más hacia el norte, incluso en la mañana estaba con bastante niebla en algunos sectores, pero en la comuna de Pitrufquén tenemos un cielo absolutamente despejado a esta hora de la mañana, un sol radiante, una jornada realmente bonita. Ya nos vamos a ir a revisar datos del tiempo de inmediato. Antes, saludo a los cumpleañeros y cumpleañeras, por supuesto, a quienes están cumpliendo un añito más de vida el día de hoy. Muchas felicidades. También saludos para todas y todos nuestros auditores y auditoras. En Temuco, a esta hora, cielos con nubosidad parcial, variando a nublado, con chubascos y probables tormentas eléctricas nuevamente para esta tarde en la capital regional de Araucanía. 11 grados en la temperatura actual, se espera una máxima probable para hoy de 25. Se espera una máxima probable hoy de 25 en la capital de la Araucanía, Temuco. Para mañana viernes 16, 7 de mínima, 26 de máxima, despejado variando a nubosidad parcial. Para el sábado 17, nublado variando a nubosidad parcial, 11 de mínima, 20 de máxima. El domingo 18, cielos nublados, 8 de mínima, 19 de máxima. Para el lunes 19, mínima de 9, máxima de 18, nublado variando a nubosidad parcial. Nublado variando a nubosidad parcial, eso es para Temuco, capital de la Araucanía. En Valdivia, a esta hora, nubosidad parcial, variando a nublado con chubascos aislados y probables tormentas eléctricas la tarde de hoy. 11 grados la temperatura actual, 24 se esperan de máxima para esta jornada de día jueves. Mañana viernes, despejado variando a nubosidad parcial, 5 y 25 las temperaturas extremas. El sábado, 11 y 17 como temperaturas mínima y máxima. Nublado, niebla matinal variando a nubosidad parcial. Para el día domingo, 18, 10 de mínima, 21 de máxima. Nubosidad parcial variando a nublado. Para el día lunes 19, nublado y chubascos, 10 y 19 como temperaturas mínima y máxima para Valdivia, según esta información, reitero, que nos entrega a esta hora la Dirección Meteorológica de Chile. Ustedes pueden contactarse con nosotros si es que hoy día quieren pedirnos alguna canción, mandar algún saludito. La Radio Universal está aquí para que ustedes puedan entonces comunicarse con nosotros y poder pasar sus saluditos, pedir sus canciones. Más 56 45 2 39 14 34, el número de WhatsApp de la Radio Universal. 14 grados la temperatura a este momento en Pitrufquén, 24 se esperan como temperatura máxima probable, despejado prácticamente todo el día. Después de las 4 de la tarde aparecen algunas nubes el día de hoy, 24 de máxima probable. Tolten también está prácticamente despejado, 14 grados la temperatura actual, 23 de máxima probable. Después de las 5 se comienza a nublar, en todo caso quedará con nubosidad parcial. Teodoro Schmidt, 14 grados la temperatura de hoy, 25 de máxima probable, cielo despejado. Después de las 5 aparecen algunas nubecitas para quedar con nubosidad parcial. Lautaro, 13 grados es la temperatura del momento, 23 de máxima probable, despejado y nubes ya después de las 4 de la tarde en Lautaro. Victoria, 13 grados la temperatura del momento, hasta los 23 podría llegar el termómetro el día de hoy en Victoria, cielos despejados. Después de las 2 de la tarde comienzan a aparecer algunas nubecitas en Victoria. Curacautín, despejado a esta hora, 12 grados la temperatura del momento, 17 se esperan de máxima probable para el día de hoy. aparece o se nubla luego ya durante el transcurso de la mañana y esperamos precipitaciones, atención con esto, después de las 3 de la tarde hay la probabilidad de chubascos y también tormentas eléctricas. En Padre Las Casas, a esta hora la temperatura es de 13 grados, 24 se esperan de máxima probable para el día de hoy. Cielo despejado, después de las 3 de la tarde aparecen las nubes en Padre Las Casas. Chol Chol, parcialmente nublado a esta hora, 13 grados la temperatura actual, 24 de máxima probable, despeja en el transcurso de la mañana y vuelve a nublarse después de las 3 de la tarde. En Cunco, cielos despejados, 14 la temperatura actual, 22 de máxima probable, nubes después de las 2 de la tarde en Cunco. Puerto Saavedra con 14 grados actualmente, 20 de máxima probable, cielos despejados, nubes después de las 5 de la tarde. En Freire, 14 grados la temperatura actual, 24 se esperan de máxima probable para el día de hoy, despejado y nubosidad después de las 4 de la tarde. Garbalino, 13 grados la temperatura del momento, 24 se esperan de máxima probable, cielos despejados y nubosidad después de las 15 horas 3 de la tarde. En Belcún, 14 grados es la temperatura actual, 23 se esperan de máxima probable, despejado, hasta las 2 de la tarde comienzan a aparecer las nubes en Belcún. Angol, 15 grados la temperatura del momento, ya se esperan para hoy máxima probable 24, cielos prácticamente despejado todo el día, después de las 7 de la tarde recién aparecen algunas nubes sobre los cielos de Angol. Esos son los datos del tiempo que tenemos para compartir con ustedes en esta mañana universal de día jueves 15 de octubre de 2026. Ya lo dije, la invitación está hecha para que ustedes se contacten con nosotros, nos puedan pedir sus saludos, mandar sus canciones, mandar los saludos, ahí está. Pedir sus canciones, mandar los saludos a través de la Radio Universal en esta jornada de día jueves. 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Son las 9 de la mañana con 29 minutos. 9 de la mañana con 29 minutos. Aquí en la Radio Universal les vamos a acompañar, por supuesto, en el día de hoy hasta las 13 horas, 1 de la tarde. Pausa y ya volvemos con el horóscopo. Sus saludos, peticiones musicales y muchísimo más. Son las 9 de la mañana con 30 minutos.
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1: 16 minutos están faltando ya para que sean las 10 de la mañana. 16 minutitos están faltando para las 10 aquí en la Radio Universal en esta jornada de día jueves 15 de octubre de 2026. Tengo algunos mensajitos en el WhatsApp que ya han llegado a nuestro numerito para mandar saluditos, para pedir canciones el día de hoy. Vamos con aquello. Hola, Carlos, buenos días. Quisiera escuchar una canción de Cristian Castro, Una y Mil Veces. Gracias, soy Roberto. Saludos para ti, Roberto. Gracias por estar en nuestra compañía. Luego vamos a ir con tu solicitud musical entonces que nos haces para el día de hoy aquí en la Radio Universal. La fuerza de escucharnos. Y llegó el momento de comenzar a revisar lo que dicen los signos zodiacales para esta jornada de día jueves 15 de octubre. Aries, debe abrirse a nuevas posibilidades de romance. Deje de lado la soledad, depende netamente de ti. El pan es bueno, pero no se debe consumir en exceso. No mezcle el amor con los negocios, ya que esa combinación no es rentable. Color café número 21 para Aries. Tauro, los golpes de la vida nos sirven para madurar y para ser mejores personas en el futuro. El estrés le está generando esa sensación de agotamiento que necesita para relajarse. No permita que otros malgasten los recursos que tanto le cuesta ganar. Color ámbar número 11 para Tauro. Géminis, deja que las demás personas se calmen. Ya verás cómo solas se retractan de las cosas que hicieron. La vida es hermosa y debe disfrutarla para que estar bien y ser feliz. Las inversiones deberán y dejarán sus frutos. Color plomo número 25 para quienes son de Géminis el día de hoy. Cáncer, malos entendidos con amigos y amigas. Procure conversar las cosas en cuanto las aguas se calmen. Una caminata ayudará a calmar sus ideas y también a calmar sus nervios. Esos ingresos por pitutos extras debe guardarlos. Color blanco, número 16 para Cáncer. Leo, su corazón debe estar tranquilo antes de iniciar nuevas aventuras amorosas. La soltería quedará en el pasado. Dolores neurálgicos, procure descansar para así aliviarse un poco. Haga valer sus capacidades en el trabajo. Color marrón, número 22, para quienes son de el signo Leo. Virgo, las relaciones funcionan en base a los acuerdos que se vayan haciendo entre los dos. Baje un poco la pancita, disminuya la cantidad de comida. Gastos inesperados desajustarán algo las finanzas. Color rojo, número 1 para Virgo. Libra, debe rehacer su vida. El dolor puede superarlo dándole cabida a un nuevo amor. Tantas horas detrás de la pantalla está afectando su calidad de la visión. No lo empeore viendo más televisión. Realice buenas inversiones. Color verde, número 37 para quienes son de Libra. Escorpión, sea agradecido o agradecida con el amor. Valórelo y sepa aprovecharlo. No espere a quedarse solo para darse cuenta. Distráigase, trate de aprovechar la temporada primaveral. Hay que tener siempre la iniciativa en el trabajo. Color negro, número 10 para quienes son del signo Escorpión. Sagitario, tenga cuidado de que los celos se transformen en un problema mayor y peligroso para quien está cerca de usted. Su estado es bueno y no requiere de cuidados tan exagerados. Es mejor que no arruine una amistad por un préstamo de dinero. Color lila, número 9 para quienes son de Sagitario. Capricornio, entienda que debe darle libertad a su pareja para que esta no se sienta agobiado o agobiada. La depresión no puede ser más fuerte que tú. Vamos, que se puede. Tenga cuidado con hacer compras impulsivas. Color beige, número 35 para quienes son de Capricornio. Acuario, el que mucho abarca, poco aprieta. Si no es constante, difícilmente logrará madurar. Infecciones relacionadas con la intimidad, así que tenga cuidado. Que los problemas de dinero no le arruinen su tranquilidad. Color turquesa, número 17 para Acuario. Y Piscis, los celos no son buenos consejeros, en especial en las relaciones de pareja. Recuerde que todo debe ser en su justa medida. El sedentarismo pasa la cuenta. Haga más actividad física. Los ingresos irán incrementándose. color fucsia, número 44. Es lo que nos dice para el signo Piscis el día de hoy el horóscopo. Ahí están los 12 signos del zodiaco completamente revisados ya en esta mañana de día jueves aquí en la Radio Universal. Y en la música, Cristian Castro, Una y Mil Veces.

0: Cristian Castro y Una y Mil Veces, la canción que nos han solicitado para esta mañana aquí en la Radio Universal. Ya faltan 6 minutos para que sean las 10 de la mañana. 6 minutitos están faltando para las 10 a través de nuestra señal de la Radio Universal, la fuerza de escucharnos. 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Muy bien, señoras y señores. Momento de una nueva pausa aquí en la Mañana Universal. Ustedes pueden dejarnos un mensajito, recuerde, en nuestro WhatsApp, el más 56452-391434. Don Carlos, aquí escuchándonos Nike Aucamilehue. Sí, quiero escuchar un temita de Ana Gabriel, el tema Destino. Ya, Huguito nos escribe por acá, don Hugo, saludos para usted, como siempre. Muchas gracias por estar en nuestra sintonía. Vamos a programar a Ana Gabriel dentro de un ratito más. Ya, hacemos la pausa y volvemos. En esta mañana de día, jueves 15 de octubre de 2026. Pausa y regresamos. Es la hora universal. Faltan 2 minutos para las 10. Es la hora
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2: Esta es la compañía de la Radio Universal. Estamos en la Mañana Universal, acá en Lautaro, 104.3 es nuestra señal. Gracias a todos quienes nos acompañan en el 104.3, Lautaro y Perquenco. Gracias por su compañía tremenda. Por supuesto, les invitamos para que nos escriban, para que nos comenten, para que se contacten con nosotros. Nuestro teléfono y WhatsApp. Más 56-45-239-1434. Más 56-45-239-1434. En esta jornada sigues acompañándote de la Radio Universal. Les invitamos en esta mañana para que puedan pedir sus canciones y mandar sus saludos. Más 56

34 es nuestro teléfono. Y WhatsApp, más 56 45 2 39 14 34. Comuníquense con nosotros con toda confianza. Ya, saludos grandes para la gente de Victoria, 106.1. En Curacautín, 104.5. Abrazos gigantes para la gente de Lautaro, en el 104.3. Y por supuesto, un saludo gigante para quienes están en Puerto Saavedra, a través del 91.5 a esta hora, compartiendo la mañana universal.

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2: Son las 10 de la mañana ya con 13 minutos aquí en la Radio Universal. 10 de la mañana con 13 minutos, jornada de día jueves 15 de octubre de 2026 aquí en la Radio Universal. Un lindo día que tenemos al menos acá en la comuna de Petrufquén. Revisado más temprano que hacia el sur sí hubo algo de niebla en la mañana, también hacia el norte. Yo no sé qué más temprano si hubo algo de niebla o no, porque como que me levanté justo con la hora de llegar a trabajar el día de ese, que no sé qué pasó más temprano. Pero bueno, estamos acá en la Radio Universal y como cada día jueves tenemos la compañía de nuestra odontóloga favorita, ¿sí? La doctora Vale, ¿qué tal? ¿Cómo está? Bienvenida.
3: Hola, hola. Valeria Muchas Salazar. Gracias por la bienvenida. Muy bien, ¿y tú cómo estás?
2: Bien también.
3: Con calor.
2: Sí, calor. De hecho, puse algo de aire, sí, para refrescar un poquito la sala.
3: Afuera, sí, está caluroso, se nota.
2: Y esa sala igual, porque le da el sol ahí de temprano, entonces
3: se junta aquí,
2: y eso que es temprano y hay que usar aire acondicionado acá.
3: Así es, qué bueno que tiene el aire.
2: Sí, si no es imposible, Bueno, doctora, vamos conversando cada semana un tema diferente, porque es importante que la gente vaya teniendo conocimiento de los temas de la salud bucal. En algunos casos son temas que tienen que son responsabilidad netamente de el paciente, como le podríamos llamar, no la persona, o también hay alguna forma responsabilidad de el profesional tratante, claro, compartida, digamos de alguna manera.
3: Y aquí, que suena bonito.
2: Sí, y aquí viene un tema súper importante que usted nos trae para el día de hoy, que tiene que ver con la importancia de las radiografías en un tratamiento dental.
3: Así es. ¿Sí? Sí, es las radiografías dentales. Muchas veces hay pacientes, como tú dices, esto es compartido, dice, ay, pero no, tráteme así nomás, ya, o para qué tomarme radiografía, etcétera. Y también está el otro lado de pacientes que tienen sus controles al día, sí, ¿cierto? Y nunca le han pedido radiografías.
2: Ya,
3: tenemos esa
2: dualidad.
3: Sí, esa dualidad con respecto, bueno, en general, con respecto a la salud oral. Entonces, esto es a propósito porque han llegado pacientes, ¿cierto? Que, como yo te mencionaba, que sí tienen sus controles al día, que se hace limpieza cada 6 meses, se hacen sellantes en sus dientes, etcétera. Pero yo, al realizar una evaluación completa, uno empieza a indagar, ¿cierto? A preguntar sin hilo dental, algunas enfermedades de base, y ahí uno ve la necesidad de la toma de radiografías.
2: Ya.
3: Y muchas veces nos encontramos con sorpresas.
2: Oh.
3: Sorpresas, sorpresas. ¿Y cuáles son estas sorpresas? Enfermedades, ya. Caries, ya, principalmente, que todavía no se ven en boca, así, al ojo clínico.
2: Ya.
3: Ya. Entonces, la importancia de la radiografía es poder ver entre medio de los dientes, de las muelas, cómo está esa zona.
2: Perfecto. Entonces, ¿para qué sirve una radiografía bucal?
3: Mira, permiten observar estructuras que yo, a mi ojo clínico, no puedo ver. Que no, es entre medio de los dientes, de las muelas que están en contacto, ¿ya? Me permite evaluar la profundidad, en el caso de caries, la profundidad de estas lesiones hacia la pulpa, si hay pérdida también de huesito entre medio, ¿ya? Que ahí hablamos de la enfermedad periodontal, que también es importante evaluarlo. Ayuda a estudiar las raíces, ¿sí? Las estructuras de soporte. Y es un complemento al examen clínico, ¿ya? Esto es súper importante porque con la radiografía solamente uno no puede realizar un diagnóstico completo. Uno sí o sí necesita ver clínicamente. Por eso nosotros como dentistas hablamos que la radiografía es un complemento al diagnóstico oral.
2: Perfecto.
3: ¿Ya? Eso es súper importante tenerlo en consideración. ¿Por qué lo hago notar? Porque a veces pasa que hay pacientes que me dicen, oye, doctora, ¿me puedo ir a la radiografía a ver si está todo bien? A veces se ve todo bien en radiografías, pero hay un dato súper importante.
2: Ya.
3: La radiografía, científicamente, hay un porcentaje que no lo muestra, que es un 30% menos de la realidad.
2: Ya, perfecto.
3: Ya, o sea, yo digo, sí, aquí hay una lesión de caries, esto sabes que se ve medianamente cercano a la pulpa, ¿y qué pasa? Uno abre esa muelita para poder tratar la caries y es más profundo. ¿Ya? Entonces la radiografía es un complemento, pero siempre la decisión final lo va a tener la clínica, lo que uno ve.
2: Perfecto. Ahora, ¿una caries puede avanzar sin dolor como para no detectarla a ojo clínico?
3: Así es, ¿sí? Puede avanzar sin dolor y puede también uno no verla clínicamente y en la casa uno tampoco enterarse de que está esa lesión de caries. Y al principio puede avanzar sin provocar síntomas. Ya todo bien, todo normal, y de repente empieza, ay, me molesta con el frío, me molesta con lo dulce.
2: Ya cuando uno tiene esas sensaciones de como raras.
3: Sí, lo dulce, ahí ojo, porque siempre, casi siempre es carie que ya está en la segunda capita del diente.
2: Ya.
3: Y claro, va avanzando sin dolor y hay veces que puede estar todo el rato sin dolor.
2: Ya, perfecto.
3: Todo el rato sin dolor hasta que llegó a la pulpa, comienza a molestar más intensamente, tratamiento de conducto. ¿Ya? O hay dolores que uno no pesca.
2: Sí, sí, sí.
3: ¿Cierto? Como, ah, sí, me dolió con los fríos. Uh-huh. Y no consulto. Ya. Ah, sí, parece que me molesta comer miel. Sí,
2: o que o de repente con el frío y trata de poner helado
3: claro,
2: por otro lado.
3: Exacto. Sí, exacto, sí. Ya ese lado no lo ocupo. Y uno se olvida del dolor porque es pasajero. Uh-huh. Pero después, cuando ya llega el nervio a la pulpa, ese dolor es intenso. Intenso. Sí, ahí ya no hay mucho que hacer. Y también pasa que esa intensidad puede disminuir.
2: Ya.
3: Y después aparece una pelota cerca de la encía que ya es un proceso de infección.
2: Perfecto.
3: Ya, entonces ya. Sí, la caries no siempre es un dolor intenso. Ya, el dolor intenso es cuando está en el nervio. Pero para que pase desde una etapa inicial al nervio es a harto rato.
2: Pasa mucho
3: tiempo. Pasa harto rato.
2: Perfecto.
3: Sí.
2: Ahora, ¿todas las personas necesitan una radiografía?
3: Mira, va a depender del contexto. Ya. Generalmente la radiografía tiene una duración de 6 meses, ¿ya? Pero
2: entre una y otra.
3: Entre una y otra,
2: ya,
3: claro.
2: Perfecto.
3: ¿Ya? ¿Por qué esta duración entre 6 meses? Porque la evidencia científica igual me habla del progreso de las lesiones de caries, ¿ya?
2: Ya.
3: Un progreso de la lesión de caries que yo vea radiográficamente se demora alrededor de 6 meses. Entonces, no tiene mucha lógica pedirlo antes. ¿Ya? Y va a depender igual de cada contexto, ¿sí? Si tienes radiografía hace 6 meses, es muy difícil, muy poco probable que te vuelvan a pedir una radiografía nueva a los 2 meses, ¿ya?
2: Claro.
3: Entonces va a depender del contexto y se va a indicar según edad. Por ejemplo, a un niño de 2 años no le voy a pedir una radiografía panorámica si no tengo alguna duda, si es que todavía no le sale ningún diente, por ejemplo.
2: Ya.
3: Ahí sí yo pediría una radiografía panorámica.
2: Uh-huh.
3: Pero si todavía tiene, por ejemplo, espacio entre las muelas que yo clínicamente puedo ver, no le voy a estar pidiendo radiografías, ¿ya? Va a depender mucho del contexto del paciente y del hábito. Pacientes que no usan hilo dental, fijo, yo tengo que pedir radiografía para ver caries.
2: Ya.
3: Sí, porque si no usan el hilo dental.
2: Entre los dientes.
3: Entre los dientes, cosa, claro. Es muy probable que haya lesiones de caries. Aunque no haya malestares, aunque yo vea todo intacto, todo hermoso por fuera, diente sanito por fuera, ¿cierto? Pero entre medio.
2: Sí.
3: Ahí está el problema. Y eso es lo que nos ayuda en la radiografía.
2: Ya, ¿y una caries pasa de un diente a otro, no? ¿De una muela a otra?
3: Lo que pasa es que no se contagia la caries.
2: Ya.
3: Ya, lo que se está contagiando ahí es el hábito.
2: Ya.
3: Ya, podemos tener las bacterias, pero, por ejemplo, si nosotros tenemos una buena higiene, no vamos a tener la lesión de caries.
2: Ya.
3: Porque hay dos cosas fundamentales para que se produzcan caries, que es el azúcar. Ya, no solamente lo dulce, lo carbohidrato fermentable y biofilm, bacterias.
2: Okay.
3: Ya. Entonces ahora, podemos tenerlas por separado.
2: Ahora, ¿qué pasa si detectamos tarde una caries? Ya cuando el diente está casi insalvable, ¿no?
3: Tratamientos más invasivos.
2: Más invasivos.
3: Tratamientos más invasivos, con esto me refiero hasta extracciones dentales.
2: Ya, eso es lo más terrible.
3: Lo más terrible. Sí, pero gracias a Dios ahora existen los implantes.
2: Sí, o sea, igual hay una cura, pero tiene un costo muy elevado.
3: Ah,
2: o sea,
3: eso sí.
2: Comparado con, por ejemplo,
3: mantener tu diente.
2: Claro, mantener el diente, ¿no? Sí. No, y además es un tema doloroso, una cirugía bucal.
3: Claro, no es algo que uno no sienta.
2: Sí.
3: Puede generar dolor. Y entre más se espera, igual, por ejemplo, una caries que está más avanzada puede generar una infección.
2: Claro.
3: Entonces esa infección se empieza a carcomer el hueso que está debajo del diente.
2: Ya. Y como lo cuando hay daño, lo tratamiento conducto.
3: Sí, tratamiento de conducto. Cuando hay un daño en la pulpa,
2: ya.
3: Se puede salvar con un tratamiento de conducto, pero esto es súper, súper importante. El tratamiento de conducto es un intermediario para salvar el diente.
2: Ya.
3: Ya, para salvarlo necesitamos sí o sí una tapadura final, una corona, ya, una incrustación.
2: Uh-huh.
3: ¿Qué es esto?
2: A ver, si nos falta primero, ¿el tratamiento de conducto en qué consiste?
3: Sacar el nervio.
2: Se saca el nervio.
3: Sí, se diente. Saca el nervio del diente, la pulpa, que es tejido nervioso, sanguíneo, la vida del diente.
2: Ya, y se deja solamente el...
3: Se rellena el conducto.
2: Ya.
3: En el conducto va la pulpa. Por eso se habla de tratamiento de conducto.
2: Uh-huh.
3: Ya, es como un canal.
2: Sí.
3: Sí, y ese canal se rellena después con un material de tapadura, no el mismo tapadura que hacemos para las caries, un tipo de tapadura especial, para que me entiendas, se rellena ese conducto. Y hasta ahí llegamos, ese tratamiento de conducto.
2: Ya.
3: Y después está la tapadura final. ¿Ya?
2: O la restauración de
3: la exacto, de lo visible. Uh-huh. ¿Ya? Y esto es súper importante porque hay veces que pacientes nos dicen, yo me hice tratamiento de conducto, pero igual perdí el diente. Ya, pero ¿se hizo la tapadura final? No. Se hizo lo ideal que era en su caso porque perdió mucha estructura de su diente. ¿Se hizo la corona que le indicaron? No.
2: Ya.
3: Ya, entonces, por eso es importante recalcarlo que el tratamiento de conducto es un intermediario. O sea, lo final es con la tapadura final.
2: Ya.
3: Ya, porque si nosotros no hacemos esto, ¿qué va a pasar? Se puede volver a infectar el tratamiento de conducto. Ya, los dientes que tienen tratamiento de conducto pueden volver a tener caries.
2: Claro, porque no se atacó la caries, sino que se atacó el tema del nervio para que no siga infectándose.
3: Claro, sigue eso, todavía ya. Diente.
2: Uh-huh.
3: Ya, entonces eso es súper importante también. Si yo tengo un tratamiento de conducto que yo no lo cuido, que yo no lavo ese diente, no ocupo hilo dental, si es que necesita ocuparse del hilo dental, se va a volver a formar caries. Esa caries puede llegar a la pulpa.
2: Ya. ¿Ya?
3: Y ahí uno cuando se da cuenta, cuando la tapadura final se salió, se rompió el diente. Y casi siempre nos echa la culpa a nosotros, pero no lo cuidaron tampoco.
2: Pasa por eso entonces.
3: Sí,
2: o sea,
3: los hábitos.
2: Debemos mantener el cuidado exactamente igual. De una pieza que fue restaurada y todo con respecto a un diente natural.
3: Y más porque no vas a sentir dolor.
2: Ah, ya, perfecto.
3: Como el tratamiento de conducto, tú sacas el nervio y si tienes una caries, no vas a sentir esta sensibilidad al frío, no vas a sentir esta sensibilidad al comer cosas dulces.
2: Ah.
3: Entonces quedas sin vida el diente. No va a estar ahí diciéndonos que algo anda mal.
2: Es como una prótesis, pero natural.
3: Exacto.
2: Ya,
3: así mismo. Es como un implante natural.
2: Sí, como un implante natural.
3: Exacto.
2: Perfecto.
3: Así
2: eso
3: es.
2: Pasa con el tratamiento de conducto.
3: Exacto.
2: Entonces, hay que seguirlo cuidando igual.
3: Igual hay que seguirlo cuidando.
2: Y hay que terminar el proceso, que es lo que usted nos decía.
3: Por favor,
2: súper
3: para
2: importante.
3: Poder salvar el diente. Y si no es tratamiento de conducto, es la extracción dental.
2: Perfecto. Doctora, ahora, ¿es seguro una radiografía? Porque muchos pueden tenerle temor a este tema de que nos enfrentamos a un tema de rayos X y todo lo que tiene que ver con una radiografía.
3: Las radiografías son seguras inclusive en el embarazo,
2: ya
3: porque la radiación que genera es muy mínima y además se usan protectores. No sé si te cuando
2: de plomo.
3: Entonces sí son seguras las radiografías dentales.
2: Ya.
3: Por eso igual uno no la indica indiscriminadamente,
2: uh-huh.
3: ya cada cierto tiempo. Y siempre, por ejemplo, las embarazadas, cuando van a tomarse radiografía, igual es importante que lo menciones, que están embarazadas, porque se tienen más cuidado. No es que no sea seguro, ya, sino que se sobreprotege.
2: Perfecto.
3: Ya, pero sí son seguras las radiografías. Ahora, algo que quiero mencionar para que no se nos olvide. No todas las radiografías sirven para lo mismo.
2: Ya.
3: Ya, eso es súper importante. Porque, por ejemplo, está la radiografía panorámica.
2: Sí.
3: Ya, está la radiografía que se llama Bi-Wing bilateral o de aleta mordida.
2: Uh-huh.
3: Hay otras periapicales, ¿ya? No sé si te suenan esas.
2: Yo pongo los nombres, pero a uno en algunos momentos de radiografía como que le ponen una
3: plaquita
2: por dentro en ciertas partes de la boca.
3: Así es.
2: Eso depende de la...
3: De lo que yo quiero ver como dentista.
2: Ah, perfecto.
3: ¿Sí?
2: Muy bien.
3: Por ejemplo... La Bi-Wing bilateral, que es la que tú muerdes por dentro, que va hacia las muelas, esa es para ver caries entre medio de las muelas. ¿Ya? La radiografía panorámica, porque igual está esa duda con los usuarios, no sirve para ver caries.
2: Ya, eso sirve para ver el orden de los dientes.
3: Orden de los dientes, en los más chiquititos ver la evolución dentaria, uh-huh. si vienen todos los dientes permanentes, ver muelas del juicio, inclusive algunas veces igual no sirve, no es lo ideal, pero para ver niveles de hueso, ya, pero no para ver caries. Y esto no es porque uno diga, ay, que quiero que el paciente se saque, no sé, porque quiero sacarse la otra radiografía para ver caries. No, es por la distorsión, ¿ya? Si tú te das cuenta, nuestra cara, ¿cierto? Es un semicírculo en esta zona. Sí. Y la radiografía panorámica hace esto.
2: Claro.
3: Queda todo plano, ¿sí? Queda en, a un nivel todo. Nivel, claro, entonces todo lo que está juntito.
2: Es como ver un mapa mundi extendido.
3: Exacto, queda sobrepuesto.
2: Ya.
3: Ya, entonces yo no puedo ver entre medio porque quedan sobrepuestas las estructuras. Uh-huh. Ya, y eso no me deja ver caries. Ahora, cuando son caries muy grandes,
2: se van a ver.
3: Se van a ver. Claro. Se van a ver igual. Pero las que están comenzando, no. Sí. Por eso esas tienen esa indicación. Y las periapicales, que son esas que uno saca solita de dientes solitos para ver diente completo, para ver la raíz, para ver el estado de hueso, también me
2: más
3: puede
2: específica.
3: Servir. Es más específica. Uh-huh. Ya, pero igual tiene ciertas indicaciones. ¿Ya? Y también hay algo que se llama combing o escáner dental, ya que esto es 3D. Esto ya es más pro, en diagnóstico, más pro
2: en platita.
3: Sí. Sí, es más carito. Pero, por ejemplo, para ver fracturas dentarias, ya para ver tratamientos de conductos que sí están con dolor,
2: ya
3: eso igual no sirve porque algunas veces quedan conductos, por ejemplo, las muelas tienen más de un conducto.
2: Ya, claro.
3: Hay veces que nos queda un conducto obturado, tapado, y hay que ver cuál es. ¿Ya?
2: Y con esa radiografía.
3: Con eso se puede ver porque es 3D. En cambio, la radiografía son 2D.
2: Claro.
3: Se sobreponen estructuras y esto no, uno lo puede mover, estudiar, es un análisis más crítico. Igual uno lo indica en ciertos casos para implante, ¿ya? No se indica a todas las personas y en todos los dientes. Por eso es lo que yo te mencionaba, que las radiografías tienen sus indicaciones.
2: Perfecto.
3: Y la principal, ¿cierto?, es para poder ver lesiones de caries entre medio de los dientes, de las muelas.
2: Muy bien. Mensaje final, doctora.
3: Siempre es importante en los controles preguntar toda tu duda al dentista. Si no tienes radiografía actualizada, consulta con tu odontólogo de confianza si es necesario en su caso poder tener un set diagnóstico, un set de radiografía que nos va a permitir poder ver entre medio de los dientes de las muelas, ¿cierto? Sobre todo si hay hábitos que no tenemos, por ejemplo, el uso del hilo dental.
2: Perfecto, entonces súper importante eso para poder ir saliendo de dudas y prevenir antes de que pase a mayores.
3: Así es, eso es importante. Amamos la prevención.
2: De todas maneras, doctora Vale, ¿dónde la podemos ubicar a usted?
3: Bueno, actualmente estamos en el edificio Centro Plaza, oficina 204, aquí en Pitrufián, segundo piso, pero tenemos nueva dirección.
2: Sí, ya tiene la nueva dirección.
3: Sí, ya tenemos la nueva dirección, que es Pedro León Gallo Sur.
2: Aquí,
3: 1161.
2: Ya, perfecto.
3: Ya, entre Caupolicán y Eleuterio Ramírez, así que si pasan por afuera de la calle van a ver nuestro letrero de Dentalis, pero todavía no nos cambiamos.
2: Bueno, ya
3: nos cambiamos en noviembre, si Dios quiere. Aproximadamente tenemos una fecha estimativa, el 10 de noviembre más o menos, ya tenemos que estar acá con el cambio. Así que estamos muy felices, muy agradecidos de Dios primeramente por esta oportunidad de cambiarnos a nuestra clínica. Así que eso, muchísimas gracias por escucharnos y seguirnos.
2: Perfecto. Doctora Vale, pueden seguir en Instagram.
3: Así es.
2: Sí, pues.
3: Como DRAVale.dentista.
2: ¿Ya?
3: DRA de doctora.
2: Sí.
3: Eso es en Instagram.
2: Instagram.
3: Y también Dentalis-odontología, que tenemos también ahí un concurso activo con 2 gift cards de 100,000 pesos.
2: Sí. ¿Y cómo es el concurso?
3: Resulta que subimos la nueva dirección el día domingo en la noche.
2: Ya, perfecto.
3: Así que estamos sorteando 2 gift cards de 100,000 pesos cada una, que consiste en tratamiento preventivo.
2: Ya.
3: Y es súper fácil, hay que seguir, ¿cierto?, las páginas, compartir en Instagram, etiquetar.
2: Muy bien. Ahí
3: así está, que ahí están todas las instrucciones.
2: Dentalis-odontología. Dentalis-odontología en Instagram.
3: En Instagram.
2: Dentalis-odontología en Instagram.
3: Así que ahí tenemos el concurso activo para todos nuestros seguidores, para celebrar en conjunto este gran paso, esta nueva etapa que se nos viene.
2: De todas maneras, si alguien necesita una horita, ¿dónde puede contactar la doctora?
3: Al WhatsApp.
2: Ya.
3: Más
2: 569. Ya.
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2: Repítalo, por favor.
3: 50.
2: Ya.
3: 33. 2761.
2: Es súper importante siempre agendarla ahorita con anticipación, ¿no?
3: Por favor.
2: O preguntar
3: queremos darles todo el tiempo necesario a cada paciente.
2: Muy bien, pues, doctora Vale. Un gusto, como siempre, conversar
3: igualmente con
2: usted.
3: Muchas gracias por esta oportunidad de seguir educando a nuestra comunidad.
2: Que tenga una linda jornada.
3: Muchas gracias, vale, igualmente.
2: Chao. Muy bien, nos vamos a la pausa de inmediato acá en la Mañana Universal. Ya regresamos con los saludos, mensajes que ustedes nos dejan en nuestro WhatsApp y mucho más para el día de hoy. Faltan 27 minutos para las 11.
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2: Estamos en la mañana de la Radio Universal, también acompañándoles acá en la zona costera, en Puerto Saavedra y Nehuentude. Nos escuchan en el 91.5, sí, 91.5 en la zona costera, Puerto Saavedra y Nehuentude. Gracias por acompañarnos, les invitamos para que se comuniquen con toda confianza con nosotros a la mañana universal. Nuestro teléfono y WhatsApp es el 45 239 1434, más 56 45 239 1434. Con toda confianza, a quienes nos están escuchando a través del 91.5, comuníquense con nosotros para poder complacerles ahí. Si quieren hacer algún comentario, si quieren mandar algún saludo, si quieren pedir alguna canción, ahí está el número de WhatsApp de la Radio Universal, más 56 45 239 1434.

Esta es la mañana de Universal. Gracias, Cura Cautín, por acompañarnos día a día. Aquí estamos en el 104.5 en Cura Cautín. Sí, me escuchó bien. 104.5 en Cura Cautín. Gracias por la compañía. También nos puede escuchar en todo el mundo en radiouniversal.cl. Les invitamos a contactarse con nosotros. Si quieren pedir alguna canción, si quieren mandar algún saludito, 45-239-1434. Con toda confianza, dele. 45-239-1434.

0: Ya faltan 11 minutos para que sean las 11 de la mañana. Sí, 11 minutitos están faltando para las 11 de la mañana aquí en la Radio Universal en esta jornada de día jueves 15 de octubre de 2026. Bueno, tenemos noticias policiales de la región de Araucanía. Hubo detenidos el día de ayer por robos en Temuco. Nos cuenta de ellos el personal de la PDI que realizó entonces este procedimiento en la capital regional de la Araucanía.
1: Inspector Sandro Almonacid Alvarado.
2: Señor, si nos puede detallar la diligencia que ustedes realizaron, que culminaron con la detención de dos personas, una por robo bien nacional de uso público y otra por receptación.
1: Sí, el día de hoy, en horas de la mañana, recibimos una denuncia por el delito de robo en bienes nacionales de uso público, hecho ocurrido en el sector surponiente de la ciudad de Temuco, lugar donde la víctima dejó estacionado su vehículo y desde el interior le fue sustraído especies, específicamente un computador y un bolso. Bueno, efectuando las diligencias investigativas, se logró establecer mediante cámaras de seguridad la participación de un sujeto que además se movilizaba en un vehículo Nissan Tigra color negro. Con estos antecedentes se inició la búsqueda de este sujeto y de este vehículo, encontrándose en el sector centro de la ciudad donde fue ubicado, a quien se le solicitó que se detenga para hacer un control de identidad. Este sujeto hizo caso omiso a la instrucción de la PDI y se dio la fuga por diferentes arterias de la ciudad de Temuco hasta Padre Las Casas, lugar donde fue detenido por este delito, por robo en bienes nacionales de uso público flagrante.
2: En cuanto a la propia detención, el sujeto, si bien se produjo retención policial, al momento de la detención en Padre Las Casas, ¿opuso resistencia, más resistencia de la que ya había puesto al momento de haberlo controlado?
1: Sí, efectivamente, opuso resistencia, lugar donde además llegaron familiares para tratar de evitar la detención de este sujeto. No obstante, no, digamos, se detuvo en el lugar y se trasladó al cuartel de la PDI de Temuco.
2: En cuanto a la segunda detención que tuvo resistencia, ¿qué nos puede decir al respecto? ¿Estaban relacionados, vinculados tanto el detenido por robo de bienes nacionales con el de resistencia?
1: Sí, efectivamente, bueno, la segunda detención se produce a través del GPS de la especie denunciada, marcado en un local aquí en el centro de Temuco. Se concurrió al lugar y efectivamente se encontró la especie. Bueno, efectivamente había una relación de receptador de este sujeto, quien el imputado principal detenido al principio les ofrecía las especies sustraídas y se las reducía en este lugar, en este local comercial.
2: Quiere decir que este no fue la única especie encontrada, había otras especies también que estaban en ese local que el sujeto utilizaba como una especie de almacén reducido, por decirlo así.
1: Sí, efectivamente se encontró la especie de la víctima y además de una segunda víctima, el que corresponde igual a un computador que fue reducido por este
2: sujeto. ¿Qué características posee este sujeto para actuar? Y bueno, las víctimas obviamente coinciden en su denuncia de lo mismo, me imagino.
1: Sí, bueno, el modo operandi que utiliza este sujeto es la utilización de inhibidores de señal, donde la víctima, al dejar estacionado su vehículo y tratar de cerrar su vehículo con el control remoto, definitivamente no lo logra, toda vez que este sujeto se acerca y utiliza este inhibidor para lograr que los vehículos de las víctimas no se cierren y así cometer su delito.
2: ¿Qué consejo le podemos dar a la ciudadanía para evitar que sean víctimas del robo tanto de especies al interior de los vehículos como también a veces del robo del mismo vehículo?
1: Claro. No, efectivamente, que no dejen especies a la vista, digamos, que se las lleven consigo o las guarden en otro lugar. Y que efectivamente se aseguren que el vehículo quedó bien cerrado al momento de alejarse de este. Verificando sus chapas y si está bien cerrado.
0: Bien, parte de las declaraciones entonces de personal de la PDI con respecto a esta detención, y súper importante el consejo que dan al final, que tiene que ver con cómo cerramos los vehículos, asegurarse, pescar la manilla, pegarle aseguradita ahí para no ser víctima, porque lamentablemente anda este tipo de instrumentos ya que impiden que se cierren bien los vehículos y después pueden ingresar cuando sobre todo la gente deja algunos elementos de valor al interior de los mismos. Bueno, se supo que además uno de los arrestados en este caso era un avezado Lanza Internacional que estuvo detenido en Estados Unidos el año 2022 por el robo a una joyería en Norteamérica. Se manejaba el hombre, manejaba también elementos bastante modernos para poder evadir, ¿cierto?, los cierres de los vehículos y poder sustraer entonces los elementos que estaban en su interior. Ya faltan 5 minutos para las 11 de la mañana, 5 minutitos están faltando para las 11 de la mañana. 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Tengo hartos mensajitos acá en el WhatsApp de Universal, pero que no alcanzo a leerlos ahora porque tengo que ir a la pausa. Ya a la vuelta voy a comenzar a leer los mensajes que nos han dejado tanto en el WhatsApp como también en nuestro Facebook. El Facebook de Radio Universal es Radio Universal Chile y nuestro WhatsApp es +56 45 2 39 14 34. Es la hora universal. 11 de la mañana en punto.
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3: Estamos en la mañana de la Radio Universal acompañándoles aquí en Victoria, en el 106.1. Gracias por acompañarnos y les invitamos a que se contacten con nosotros directamente con nuestro número telefónico WhatsApp +56 45 239 14 34. Gracias a todos quienes nos sintonizan acá en Victoria en el 106.1.

En la mañana universal ustedes se pueden contactar con nosotros a través de nuestro teléfono y WhatsApp, que es el +56 452 39 14 34. Pero también pueden seguirnos en redes sociales, por supuesto. Nuestro Facebook, Radio Universal Chile, así nos buscas. Radio Universal Chile, aparece como 94.7 Petrovskén Temuco. También les invitamos a que nos busquen en Instagram como Radio-Universal. En Instagram, Radio-Universal. En Twitter, Universal-Chile. En Twitter, Universal-Chile. Esas son nuestras redes sociales y, por supuesto, nuestra web, radiouniversal.cl. Gracias por acompañarnos acá en la Mañana Universal. Les invito a que sigan acompañándose con nosotros y comunicándose con la Radio Universal. Abrazos gigantes. Saludos para ustedes que están a esta hora en nuestra compañía de La Mañana Universal.

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2: Son las 11 de la mañana con 15 minutos. 11 de la mañana con 15 minutos. Minutos aquí en la Radio Universal. Pati Millafil nos escribe a través de nuestro Facebook, dice por aquí: hola, hola Carlitos, un saludo a mi hija Carolina y a mi sobrino John, que están ahí en Freire, dice, en su emprendimiento, a pocos días de abrir sus puertas, panadería y pastelería El Anhelo. Desearle mucho éxito para ellos, que los amo. Saludos para ti, Pati, saludos para tu hija y tu sobrino, además, para que les vaya súper bien, nuestro deseo también. Edita Sandoval nos dice: buenos días, Carlitos, que tengas un bendecido jueves. Gracias por la compañía. Saludos desde Freire, Dios te bendiga. Te mando un abracito virtual, bendiciones. Saludos para ti también, Edita Sandoval, por dejar tu mensajito ahí en nuestro Facebook. 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Nuestro Facebook de Universal es Radio Universal Chile. Buen día, quisiera escuchar un temita de Carlos Vives, Alicia Dorada. Dice por acá nuestro auditor Francisco. Saludos para ti, Francisco. Gracias por escribirnos. Vamos a dejar tu petición por acá. Ojalá alcancemos a complacerte el día de hoy. Hola, bueno, hola, hola, buenos días.
3: Sabes que me gustaría escuchar la canción de Salo Reyes.
2: ¿Ya?
3: Una lágrima en la garganta, por favor.
2: Una lágrima.
3: Gracias,
2: en la garganta. Perfecto.
3: Chavito, soy Ana de Freire. Cuídese mucho.
2: Anita de Freire, gracias por estar ahí con nosotros también esta mañana. Hola, buenos días, Carlitos. Que su día sea maravilloso, dice. Yo muy bien aquí, degustando mi desayunito en buena compañía. Saludos a mi hermosa gente, a mis amores bellos, a mis hijos, nietos. Y quiero un temita, porfe. Lo eres todo de Noche de Brujas. Aquí ya tú sabes, Natalia de Cunco Chico, con todo mi amor y mi alegría. Vamos a buscar esa canción, Lo Eres Todo, de Noche de Brujas. Recién estábamos tocando una, pero era otra, desnuda era esta. Es diferente, ¿no? Así tengo una diferencia en la letra de la canción. Bueno, saludos para Natalia. Gracias por estar en sintonía. Olis, comienzo a seguir desde Valdivia. Los felicito por su excelente programación, entrevistas y noticias. Y por supuesto, muy buena música. Le mandamos saludos grandes a este auditor que se llama José Luis, que nos escribe desde Valdivia, en sintonía de la Radio Universal. Gracias por estar ahí, gracias por agregarnos en el WhatsApp. +56 45 2 39 14 34. José Luis Sánchez, gracias por estar en nuestra sintonía. Hola, Carlito, espero que te encuentres bien. Yo haciendo almuerzo, dice, para mi enfermito que ya está en casita. Gracias a Dios. Saludos para nuestra auditora Aide de Radal, que está preocupada ahí, pendiente de su esposo, que fue dado de alta, estuvo harto tiempo hospitalizado. Afortunadamente ya está en casita, sí, pero ahí tiene que atenderlo Aide por estos días a su esposa. Así que le mandamos saludos a ambos y gracias por estar acompañándonos también esta mañana aquí en la Radio Universal. Hola, Carlitos, ¿qué me dicen por aquí? Pucha, esto es un mensaje para bienes y servicios, justo me equivoqué. Ya están llegando además los mensajes para el bloque de los bienes y servicios, que es dentro de un ratito más.
4: Hola, Carlitos,
2: ¿sí?
4: Buenos
2: hola,
4: días.
2: Hola, hola, buenos días. Ah,
4: escuchándote en casita.
2: Gracias, muy amable.
4: Ya un poquito mejor del resfriado.
2: Qué bueno,
4: saliendo, ¿sí?, adelante.
2: Muy bien.
4: Escuchando la buena música.
2: Nomás. Sí.
4: Quiero saludar a mis primas Rosalba.
2: Ya.
4: A toda mi familia.
2: Bueno.
4: Saluditos a ellas, espero que estén bien.
2: Ya.
4: Sé que ayer las lluvias igual han sido muchas, pero bueno. Ya pronto irá a llegar la primavera, pienso yo.
2: Ya va a llegar, ya va a llegar.
4: Acá el otro año. Lindo. Bien agradable.
2: Ya.
4: Ya. Quiero escuchar cualquier canción bonita de Los Broncos.
2: Cualquier canción bonita de Los
4: Tontos,
2: Broncos.
4: Por favor.
2: Libros Tontos. Vamos a hacer lo posible,
4: a María,
2: ¿ya?
4: Calderón, a Eugenia, a Orieta.
2: ¿Ya? Perfecto.
4: A toda mi gente.
2: ¿Ya?
4: Gracias, Carlito. Que tengas linda mañana.
2: Coralia, gracias a ti. Gracias a ti por estar ahí con nosotros también esta mañana. Bueno.
4: Mi cuñada Jessica.
2: Bueno.
4: La Coralia.
2: Coralia, gracias por estar en nuestra sintonía. Y nos quedamos con Ana Gabriel, que está solicitada con esta canción que se llama Destino. Son las 11 con 19 minutos.

0: Destino, Ana Gabriel, lo que estábamos escuchando a esta hora por Universal, 11 de la mañana ya con 22 minutos, 11 con 22, luego vamos a estar con nuestro bloque de hoy de los bienes y servicios, juntos a la mueblería Río Tolten, Barros Arana, 523, frente al gimnasio municipal de Petrufquén. 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Hacemos una pausa, a la vuelta vamos a estar con nuestro bloque de los bienes y servicios aquí en la Radio Universal. Ustedes pueden dejarnos ya su mensajito en el WhatsApp. Recuerda, más 56 45 2 39 14 34, nuestro teléfono y WhatsApp para que te comuniques con nosotros. Mensajes en el WhatsApp, mensaje de texto para bienes y servicios, más 56 45 2 39 14 34. Quienes quieran llamar, lo pueden hacer luego cuando comience el bloque de los bienes y servicios, a nuestro teléfono de red fija 45 2 39 14 34, y podrán publicar en vivo y en directo. Es la hora universal. 11 de la mañana con 26 minutos.
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9: 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Gracias a todos quienes nos sintonizan acá en Victoria en el 106.1.

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2: 25 minutos están faltando ya para que sean las 12 horas mediodía en Chile. 25 minutos están faltando para las 12 aquí en la Radio Universal. La fuerza de escucharnos en esta jornada de día jueves 15 de octubre de 2026. 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Ya están faltando 22 minutos para que sean las 12 de horas mediodía en Chile, aquí en la Radio Universal.
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1: 21 minutos se están faltando ya para que sean las 12. 21 para las 12 aquí en la Radio Universal en esta jornada de día jueves 15 de octubre de 2026. Ya nos puede comenzar a llamar además para publicar en vivo y en directo aquí en los bienes y servicios de la Radio Universal. 45-239-1434 en nuestro teléfono para que usted llame y pueda publicar en vivo y en directo. 45-239-1434 el teléfono de WhatsApp para que se pueda comunicar entonces con la Radio Universal. Vendo parcela entre Pitrufquén y Villarrica. Ruta S65, kilómetro 18, aproximadamente, sector Millagüín, parcela plana, chilena, rol propio, documentación al día, en 21 millones de pesos. Llamar al 958-44-3718. 958-44-3718. Carlitos, me dicen por aquí, sigo vendiendo un colchón King de 60 mil pesos o en 60 mil pesos, casi nuevo. Llamar al 983-93-8849. 983-93-8849. El numerito. A ver, ¿qué dice por aquí? ¿Qué dice por aquí? Hola, me ofrezco para cuidar campo. Que me llamen al 949-44-5423. 949-44-5423 se ofrece para cuidar campo. Si llama, no cuelgue. 45-239-1434, el teléfono universal. Hola, quisiera poner una visita. Se vende propiedad cerca del centro en la comuna de Pitrufquén. La propiedad tiene 9 de frente por 30 de fondo con luz, agua y alcantarillado. Solo llamar verdaderos interesados al 9-884-50-954. 9-884-50-954. Hola, buenos días. Pucha, se le corta a alguien o corta a propósito. No sé. Vendo casa habitación en Vilcún, sector principal. Ya, llamar al 9-90-12-55-49. 9-90-12-55-42. También vende un teclado musical para principiantes. El numerito es el mismo, 990-12-55-42. Hola, buenos días.
2: Buenos días.
1: Sí, ¿con quién tengo el gusto?
2: Con Stephanie.
1: Stephanie, ¿dónde me llamas tú, Stephanie?
2: De acá, de Freire.
1: Stephanie de Freire. Cuénteme, Stephanie, ¿cuál es su visito?
2: Quería saber si hay algún dato de arándano para cosechar.
1: No tenemos ningún dato, mi niña, todavía. No han aparecido ningún datito.
2: Pero igual me ofrezco para cuidar niños y hacer aseo.
1: Ya, se ofrece para el cuidado de niños o para hacer aseo, ¿ya?
2: Sí, que sea por aquí de Freire, sí.
1: Que sea en Freire, ya. ¿Tu numerito cuál es para que lo puedan llamar si alguien se interesa en eso?
2: El 935.
1: 935.
2: El
1: 13.
2: 13.
1: 12.
2: 12.
1: 87. 935, 13, 12, 87. Stephanie, ¿sí? Que le vaya muy bien. Ojalá aparezca ya. Algo bueno. Listo. Ya, chao, chao. 45-239-1434. 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Llamar al 929-74-1315. 929-74-1315. Hola, buenos días.
3: Hola, buenos días.
1: Sí, ¿con quién hablo?
3: Con Francisco.
1: Francisco, ¿dónde me llamas?
3: De acá de Quepe.
1: Cuénteme, don Francisco, ¿cuál es su aviso?
3: Para ver que quiero colocar un aviso de... Vendo un Toyota Yaris Eco año 2005.
1: Un Toyota Yaris Eco, ya año 2005.
3: Sí.
1: Sí.
3: Para que me llamen a este número.
1: ¿Cuál es su numerito?
3: El 53.
1: 53.
3: 11.
1: 11.
3: 84. 13.
1: 4413. Le ponemos 9 al inicio.
3: Sí, 9, 53. 53,
1: 11, 84. 84-13.
3: Sí,
1: sí, con don Francisco entonces, que vende un Toyota Yaris año 2025 en...
3: Año 2005.
1: ¿Qué dije yo?
3: Sí. 2025.
1: Ah, no, era muy nuevo. Año 2005, un Yaris entonces, sí. Eco me dijo, ¿sí? ¿Ese es de 5 puertas o de 3 puertas?
3: De 5 puertas.
1: De 5 puertas. Perfecto, don Francisco, que le vaya muy bien, suerte.
3: Vale, gracias.
1: Listo, un abrazo, suerte, suerte. 45-239-1434. Nuestro teléfono acá en Universal, 45-239-1434. Buenos días, se vende carbón de excelente calidad en saco grande a 10 mil pesos cada uno. 21 de mayo, 850 en Pitrufquén. 21 de mayo, 850 en Pitrufquén. Buenos días, están todos invitados al gran bingo bailable a beneficio de nuestro amigo Eduardo en la cancha Los Pumas, camino a Barrosarana, para este 17 de octubre. Sí, es un gran bingo bailable. A beneficio de Eduardo Berna Loncón, el primer premio son 400 luquitas en efectivo, el primer binguito 100 luquitas en efectivo, además habrá torneo de rayuela desde las 12 horas. Este sábado 17, inicio del bingo a las 14 horas, cuesta 5 mil pesos el cartón, habrá de todo en bar y cocina. La cancha Los Pumas está ubicada en el kilómetro 21, camino a Barrosarana, kilómetro 21, camino a Barrosarana, todos invitados a colaborar. Buenos días, se ofrece joven para picar leña, para guardar leñita y otros trabajos. Le pueden hablar al 9-33-49-59-88, 9-33-49-59-88. Necesito trabajar como cuidador de campo o parcela, no importa el salario ni el lugar donde vivir, solo importa el lugar donde vivir, dice, que sea cerca de la ciudad. Se hacen cercos, cultivos, verduras y todos los demás cuidados de animales. Pueden comunicarse al 9-83-83-76-26. Tengo 39 años y soy de Victoria, dice el amigo. 9-83-83-76-26, su numerito. Se venden corderos y ovejas, corderos Texel y ovejas en Lautaro. El numerito es el 9-86-81-67-98. 9-86-81-67-98. Vendo terreno indígena 1.17 áreas, documentación al día, ubicado en sector de Maquiehue, a 25 minutos de Padre Las Casas, lugar Tromé Mayín, camino de Ripio, Luz, lo vende en 35 millones conversable. El número de contacto es el 941-05-1876, 941-05-1876 con Cecilia. 45-239-1434, nuestro teléfono para que te comuniques con la Radio Universal en vivo y en directo. 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Se vende casa por traslado. La casa está ubicada en la Villa Eugenio Tuma, en Pitrufquén. Llamar interesados al 9-89-75-79-49, 9-89-75-79-49. Buenos días, busco quien tenga una TV para poder regalar, ya que estoy sin tele y regalo ropa de niño talla 6, dice. Además, vendo una congeladora en 40 mil pesos y vendo por encargo un par de zapatos de seguridad en 10 mil pesos. Comunicarse a este WhatsApp 9-83-99-12-46, 9-83-99-12-46. Hola, buenos días.
4: Hola, buen día, amigo.
1: ¿Sí?
4: Consulta,
1: ¿sí?
4: Días.
1: ¿Con quién hablo?
4: Amigo, otra cosa, muy buena la radio, estaba jugando en la mañana. Antes escuché una música que decía No Volveré. ¿Me puede decir qué grupo lo canta? Era un grupo de acá de la Araucanía, porfa.
1: ¿No Volveré?
4: Sí, en la mañana tocaron como a las 9 por ahí o por esa hora.
1: Como a las 9, a ver, ¿qué tocamos temprano hoy día?
4: No Volveré.
1: No Volveré. Vino, cerveza y ron, No Volveré. El Llanero de Radal.
4: Llanero de Radal.
1: El Llanero de Radal, sí señor, así mismo. Ya, el Llanero, gracias, de Radal, No Volveré. Vale, listo, chao, chao. 45-2 3914-34, el teléfono de Universal. Hola, Carlitos, dejo mi aviso. Se vende cocina leña, se vende una cocina leña. Llamar al 998-39-69-58. 998-39-69-58. Buenos días, tengo una moto para andar. 150 cc, es alta. Buenas ruedas, con agarre. Buena para el campo, automática. La vendo permuto por una aholladora. Otra cosa interesante, contactarse al siguiente numerito 948-94-2175 o al 938-71-44-36, soy de Gorbea. 938-71-44-36, soy de Gorbea. Vendo mi moto scooter de 150 cc de bencinera, los papelitos están al día. Y también vende tambor plástico de 200 litros, tapa grande, sirve para agua y para grano. Cualquier consulta con Fabián al 956-79-4298. 956-79-4298. Sigo escribiendo, si alguien tiene leche de adultos o para adultos, por favor que llame al siguiente numerito celular. 9-55-18-94-48. 9-55-18-94-48. Hola, buenos días.
5: Buenos días.
1: Sí, ¿con quién hablo?
5: Soy con la señora Mercedes otra vez.
1: La señora Mercedes de Petrufquén.
5: Sí, Mercedes. Por mi cocina.
1: Ya,
5: por
1: vende.
5: Dos cocinas que tengo para entrar.
1: Vende dos cocinas a leña, ¿sí?
5: Sí, una blanca de 4 platos.
1: Ya.
5: La otra amarilla de 4 platos.
1: Ya, perfecto.
5: Están en peque las cocinas.
1: En perfectas condiciones, ¿ya?
5: No rotas ni una cosa, ¿no?
1: Ya.
5: Entonces estoy pidiendo por la amarilla, estoy pidiendo 160.
1: Ya.
5: Conversable.
1: Sí.
5: Y por 130 por la blanca.
1: Por la blanca, ya, perfecto.
5: Ya.
1: ¿Dónde la podemos ubicar?
5: Mi teléfono es 94-94-64-53-27-2.
1: ¿Ya?
5: Sí, el León Gallo Sur 920.
1: León Gallo Sur 920, su dirección. Perfecto. Que esté muy bien, pues, que le vaya muy bien. Suerte, vale. Chao, chao. 45-239-1434, tenemos tiempo para un llamadito más, sí, creo que nos alcanza. Vendo cocina leña en buen estado, de 3 platos impecables, sin detalles, llegar y usarla en 150.000. Llamar al 993-82-5610, 993-82-5610. Se compran vehículos chocados o con motor malo, del año 2010 hacia arriba. Que no sean chinos, llamar al 991-48-7975. 991-48-7975. Hola, buenos días.
6: Buenos días, don Carlitos.
1: Sí, ¿con quién hablo?
6: ¿Cómo está usted?
1: Muy bien, muy bien.
6: Porque no lo podía saludar.
1: Cierto, ¿con quién hablo yo?
6: Con Nancy de acá.
1: Con la señora Nancy, sí. De Petrovsken. Cuénteme, Nancy, ¿cuál es su avisito?
6: Carlitos, a ver. ¿Usted me podría enviar el número de la persona que necesita leche para adulto?
1: Leche para adulto. ¿Ya? ¿Tiene dónde anotar o no?
6: Sí.
1: Sí, aquí está, porque justo lo había leído recién.
6: 9-55-55-18-94-48. Muy bien.
1: ¿Listo, pues?
6: Gracias.
1: Que tenga lindo día.
6: Muy bien.
1: Gracias.
6: A cuidar el resfriado.
1: Sí, no, sí, estamos en eso.
6: Ya.
1: Listo, vale, chao, chao.
6: Ya, chao, chao.
1: Vamos con los últimos mensajitos. Dice por aquí, vendo motor petrolero. Llamar al 953-38-2469. También un auto para arreglar. Tiene la documentación al día. Es un Chevrolet Aveo 1.4, pero sin motor. Y aparte, una cocina leña de 4 platos. Llamar al 983-73-1722. 983-73-1722. Vendo permuto cordero o chanchito por juego de llantas aro 4, 17 de 6 apernaduras nuevas. Llamar al 9-6729-4032. Avaluadas en 100.000 pesos la oferta. Ya las llantas por chanchito o cordero. 9-6729-4032. Necesito algún dato de alguien que haga adquillas mapuche con hilos delgados a media. Por favor, Si pueden ver, llamar con 932-93-4930. 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Ahí está nuestro amigo César, saludos para él, que siempre está también pendiente de la sintonía universal. Se vende leña seca de aromo, eucaliptus por saco 4x10.000, despunte 5x10.000, tambores metálicos nuevos, 200 litros con tapa desmontable, 14.000 cada uno, 2x25.000, ubicados en el Molino de Quepe. El teléfono es el 934-63-74-20. 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Vendo casa en Los Galpones, vende una casa en el sector de Los Galpones, llamar al 989-84-8296, 989-84-8296. Se ofrece joven para cualquier tipo de trabajo, ya sea en la ciudad o en el campo. Se hace mucho trabajo de campo. Que hablen al siguiente numerito: 920-06-5749. 920-06-5749. ¿Qué más tengo por acá? Buenos días, Carlitos. Tengo 2 metros de leña de aromo seca a 35,000 pesos el metro. Está puesta en radal. Tengo 6 docenas de huevito de campo a 2,500 pesos la docena. Cualquier cosita, hablar a este numerito, al 977-06-8183, 977-06-8183. Hasta ahí llegamos con los avisitos que nos han dejado el día de hoy, aquí en los bienes y servicios de la Radio Universal. Señoras y señores, momento de la pausa. Ya volvemos con más compañía en este jueves 15 de octubre de 2026. Faltan 4 minutos para las 12. 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

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Estamos en la Mañana Universal, acá en Lautaro, 104.3 es nuestra señal. Gracias a todos quienes nos acompañan en el 104.3, Lautaro y Perquenco. Gracias por su compañía tremenda. Por supuesto, les invitamos para que nos escriban, para que nos comenten, para que se contacten con nosotros. Nuestro teléfono y WhatsApp, +56 45 239 1434, +56 45 239 1434.

Estamos en la mañana de la Radio Universal, también acompañándoles acá en la zona costera. En Puerto Saavedra y Nehuentude nos escuchan en el 91.5. Sí, 91.5 en la zona costera. Puerto Saavedra y Nehuentude. Gracias por acompañarnos. Les invitamos para que se comuniquen con toda confianza con nosotros a la Mañana Universal. Nuestro teléfono y WhatsApp es el 45239-1434. Más 56-45239-1434. Con toda confianza a quienes nos están escuchando a través del 91.5, comuníquense con nosotros para poder complacerles ahí. Si quieren hacer algún comentario, si quieren mandar algún saludo, si quieren pedir alguna canción, ahí está el número de WhatsApp de la Radio Universal. Más 56 45 2 39 14

Esta es la mañana de Universal. Gracias, Cura Cautín, por acompañarnos día a día. Aquí estamos en el 104.5 en Cura Cautín. Sí, me escucho bien. 104.5 en Cura Cautín. Gracias por la compañía. También nos puede escuchar en todo el mundo en radiouniversal.cl. Les invitamos a contactarse con nosotros. Si quieren pedir alguna canción, si quieren mandar algún saludito, 45-239-1434. Con toda confianza, dele. 45-239-1434.

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0: Carlos Vives solicitado esta jornada con esta canción que se llama Alicia Adorada. La pidieron a través de nuestro WhatsApp, que es el más 56452 39 14 34. Son las 12 del día con 13 minutos aquí en Universal.
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0: 12 del día con 13 minutos, las 12 del día ya con 13 minutos en esta jornada de día jueves 15 de octubre. 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
0: siempre, ¿cómo estás? Bienvenido a la Radio Universal.
3: Muchas gracias. Aquí estamos nuevamente.
0: Sí, pues, para conversar temas de legales. Que ayuden a la gente a tener un mejor vivir, un vivir más tranquilo, sobre todo con temas que son complejos siempre en la legalidad, porque es un tema que no se maneja, que no maneja el común y corriente, ¿no?
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3: Ahorrarse tiempo y solución a los problemas. Cuando el problema ya está, hay que solucionarlo.
0: Claro que sí, de todas maneras. Jorge, y lo conversábamos antes de ir al aire un poquito, que tiene que ver con esto de un buen arreglo vale más que un mal juicio, ¿no?
3: ¿Cómo es?
0: Así el término, ¿no?
3: Así es, tal cual.
0: ¿Sí?
3: La verdad es que, bueno, esto depende igual de la capacidad del abogado, muchas veces al que le encarguemos ciertos problemas, ciertos trámites.
0: Sí,
3: ¿eh?
0: Sí.
3: Yo digo que en algunos casos...
0: ¿Ya?
3: En algunos casos... Y en la gran mayoría de los casos, la verdad es que uno debe tener la capacidad de conversar con la otra parte.
0: Ya.
3: Sabemos que entre los clientes ya se rompió esa capacidad de conversación, por eso es que vamos a un tribunal para que resuelva nuestro problema.
0: Claro, claro.
3: ¿Cierto?
0: Uh-huh.
3: Pero, en ciertas instancias también está esa capacidad de negociación.
0: Ya.
3: Ya. Y la verdad es que sí, es mejor un buen acuerdo antes que un mal juicio.
0: Ya.
3: Ya. Y ahí está la capacidad también del abogado de poder aconsejar a su cliente y decirle, mire, es mejor llegar a un acuerdo... Porque si nos vamos a juicio, es peor.
0: Ya.
3: O sea, el problema en realidad no se va a solucionar y va a salir más perjudicado. ¿En dónde vemos esto muchas veces? Sobre todo se marca bastante, ¿eh? Y aquí yo sé que los empleadores aquí van a empezar a llegar a la oficina. Porque así ocurre.
0: Ya.
3: En materia laboral.
0: Laboral, ya.
3: En materia laboral, uh-huh. La verdad es que la legislación laboral es... tendiente, bueno, primero que todo, no es que sea subjetivo, o sea, aquí la materia laboral, la verdad es que está para que la relación laboral sea sana.
0: Ya, claro,
3: ¿ya? Y, pero también tiene un aspecto bien protector hacia el trabajador, ¿ya? Para que no se, en esta relación en donde el empleador eventualmente tiene una situación de...
0: superioridad, ¿no?
3: Sí, podríamos decirle superioridad, el trabajador no sufra injusticias, ¿ya? Y en eso algunas veces los empleadores, sin calificar de mala o buena intención, se cometen errores.
0: Ya.
3: Y esos errores la verdad es que salen caro en tema laboral.
0: Uh-huh.
3: Ya. Van aparejados de multas y muchas veces de sanciones. Y cuando son demandados, algunas veces es mejor llegar antes de la audiencia o incluso antes de ir a tribunales.
0: Ya, todo, perfecto.
3: Muchas veces se ven en el comparendo. Es llegar a un acuerdo.
0: Uh-huh.
3: ¿Ya? Y esos acuerdos para el empleador muchas veces se traduce en que en el pago económico que deban hacer, ¿cierto?
0: Sí.
3: Es menor.
0: Ya, perfecto.
3: Por lo tanto, para la empresa,
0: sería un
3: que las empresas, lógicamente, que tienen un fin, hay un lucro, ¿cierto?
0: Sí.
3: Por algo somos empresarios, por algo tenemos un negocio, es positivo.
0: Claro.
3: Y ahí, lógicamente, juega un papel fundamental la capacidad de negociación del abogado.
0: Ya.
3: De este encargo que le hace el cliente que tiene un trabajador, es cierto, que tiene un... hay un tema judicial, fue denunciado, fue acusado en la inspección del trabajo, ¿verdad? Ahí tenemos que saber buscar al abogado. Y el abogado que tenga esa capacidad de negociar. Hay abogados que tenemos formación y cada día más en resolución alternativa de conflictos.
0: Ya.
3: Ya. Y ahí se nos enseña el cómo negociar y está el concepto de ganar-ganar. Gana mi cliente y también yo cedo para que la otra parte gane, también gane, y podemos llegar a un acuerdo.
0: Claro.
3: Y ese acuerdo, insisto, muchas veces se ve reflejado en que el empleador, en el caso de materia laboral, sí, termina pagando
0: un poco menos.
3: Un poco menos. ¿Ya? Y algunas veces son montos considerables para la empresa.
0: Perfecto.
3: Que de irse a juicio, muchas veces pagaría más.
0: Pero también está el tema para el trabajador, que de irse a juicio podría recibir eso en un tiempo muy tardío, ¿no?
3: Para allá voy. También. Sí. También. Para el trabajador, ¿cuál es la parte que gano? Porque aquí presentándolo así, básicamente uno dice, claro, pero es que entonces ganaría el empleador, ¿no?
0: Claro.
3: No es tan así, porque eventualmente un juicio puede significar meses, dependiendo del tribunal. Sí. Yeah. En la parte más cortita de este procedimiento, ¿cierto? Sí. Entre la audiencia preparatoria y de juicio, dependiendo de la ciudad, las fechas son muy distintas.
0: Ya. Yeah.
3: Hay límites, pero por ejemplo, en Temuco el tribunal laboral está colapsado.
0: Ya.
3: En causa. Uh-huh. Ya. Por lo tanto, el tiempo que se puede ver traducido a la sentencia y después el pago de la sentencia y eventualmente algún recurso, ¿cierto? Sí. En materia laboral, esto puede alargar totalmente la expectativa que el trabajador pudiese tener del pago efectivo.
0: Ya.
3: Que es lo que diga la sentencia. Sí, entonces, para acortar los tiempos, uh-huh, eventualmente para el trabajador también es súper positivo llegar a un acuerdo.
0: Claro.
3: ¿Ya? Llegar a un acuerdo y decir, ok, hay un pago inicial que va a ser importante y el resto en ciertas cuotas de acuerdo a la capacidad del que lo tenga que pagar. Uh-huh. Que en este caso en materia laboral sería el empleador. Entonces el trabajador, primero que todo, se ahorra el tiempo de la presentación de la demanda, de la fecha de la audiencia de preparatoria, después la audiencia de juicio, después la sentencia. Se ahorra todo ese tiempo.
0: ¿Ya?
3: Porque eventualmente en el comparendo, siendo la inspección del trabajo, podemos llegar a un acuerdo.
0: Perfecto.
3: Y queda todo ahí.
0: Ya.
3: Entonces, lógicamente, aquí la capacidad del abogado de hablar con el otro colega, de hablar con su cliente, ¿cierto? Y presentar las opciones es importantísima. Uh-huh. Insisto, sobre todo para el empleador, pero también para el trabajador, negociar siempre es bueno.
0: Ya, perfecto. Siempre fue bueno. Sí, y sobre todo en tema laboral. Cuando se va a juicio en tema laboral, Jorge, sí, ¿hay una instancia en que el tribunal pide una conciliación?
3: Siempre.
0: Sí, siempre.
3: Siempre
0: sí.
3: El tribunal está en esa instancia de ver, ok, conversemos y por favor lleguemos a un acuerdo.
0: Ya.
3: Algunas veces esto se puede cerrar, como lo dije ya, en el comparendo y otras veces en la instancia del tribunal.
0: Uh-huh.
3: Ya. Y que lógicamente también tiene su aspecto positivo, sobre todo para aquella parte que quizás está más en condición de ser condenado.
0: Ya.
3: Hay ciertas cosas que son como las costas, por ejemplo, ¿cierto? Que estos gastos procesales por el hecho de poner en movimiento todo el aparataje judicial.
0: Ya.
3: También puede ser condenado. Los intereses, los reajustes, no es solamente los montos, sino que a eso hay que sumarle un poquito más. Por lo tanto, inclusive, aunque no se haya llegado previo al juicio a un acuerdo,
0: ya,
3: durante esta etapa de juicio en el tribunal, también podemos acordar un muy buen acuerdo.
0: Ya, perfecto. Ahora, cuando por costas, ¿no? Que tienen que pagar los gastos del otro abogado, sí, de la parte,
3: exacto,
0: que pierde.
3: Exacto.
0: Cuando se llega a un acuerdo, ¿eso no se paga?
3: No, básicamente aquí los abogados lo que hacen es que de ese acuerdo se obtiene un porcentaje.
0: Ya.
3: En materia laboral, la verdad es que se ve así, sobre todo para el trabajador, que el que tiene menos la capacidad económica versus el empleador,
0: uh-huh,
3: los abogados de ahí nos pagamos.
0: Perfecto.
3: De esto que se obtiene.
0: Okay.
3: Por lo tanto, la negociación ahí es buena. Es buena para todos, es buena en tiempos. Yo veo, sí, a mí me gusta negociar.
0: Uh-huh.
3: A mí me gusta negociar en varios ámbitos. La verdad es que yo encuentro que estos ahorramos, descomprimimos el sistema también.
0: Claro.
3: Ciertos tribunales están colapsados. Todos saben que en distintas materias los tribunales están colapsados. Y podemos llegar a un acuerdo en cortito tiempo. Entonces, obtener, la verdad es que un resultado positivo para ambas partes.
0: Yo
3: demandante y demandado.
0: Esa frase ya la había escuchado. Un buen acuerdo es mejor que un mal juicio.
3: Sí, totalmente.
0: Ahora,
3: totalmente.
0: Jorge, ¿cuándo es recomendable en casos, por ejemplo, temas laborales, uh-huh, tener un abogado? ¿En qué momento? ¿Para el empresario o para el trabajador? ¿En qué momento hay que esperar pasar por la inspección del trabajo? ¿O ya desde el inicio de que hay intenciones de iniciar una acción, hay que tener un abogado al lado?
3: El mejor momento,
0: ¿sí?,
3: para el empleador,
0: ¿sí?,
3: es desde la intención de desvincular a un trabajador.
0: Ya.
3: Yo estoy pensando en desvincular a un trabajador.
0: Sí.
3: Asesórese.
0: Perfecto.
3: Esa decisión puede costarle bastante dinero el día de mañana.
0: Por la reacción del mismo finiquito,
3: exacto,
0: ¿no?
3: Exacto. Hay que ver el finiquito, sobre todo por la causal.
0: Ya.
3: Ya, lo primero. Desde ese momento yo le aconsejaría a un empleador, tenga cuidado en la decisión que va a tomar, sentémonos y analicémonos, pero con abogado, desde ahí,
0: ya.
3: Para el empleador. Uh-huh. Para el trabajador,
0: sí.
3: Cuando es desvinculado, desde antes de ir a la notaría, ustedes los desvinculan,
0: sí.
3: Vaya donde un abogado. Recibe la carta de aviso, sí. O se lo dicen verbalmente, uh-huh. Enseguida vaya donde un abogado.
0: Ya.
3: Si ya le tiene finiquito y va a firmar.
0: No firme.
3: No firme y vaya donde un abogado primero.
0: Ya, perfecto. ¿Ya?
3: ¿Por qué motivo? Porque eventualmente podría firmar y hacer una reserva de derechos. Pero hasta la reserva de derechos hay, ¿sí?, que saber hacerla en el finiquito.
0: Ya.
3: Entonces, mi consejo es ese. Si es trabajador, los desvinculan antes de firmar cualquier cosa, vaya donde un abogado. Eso marca la diferencia, pero enormemente.
0: Ya.
3: No digo que si ya despidieron por parte del empleador o el trabajador firmó el finiquito, no se puede hacer nada. Se puede hacer.
0: Sí, pero más complejo.
3: Pero eventualmente trae aparejado con algunas dificultades.
0: Ya.
3: Dificultades y que pueden asegurar un buen juicio o un mal juicio, o si bien tener algún resultado más o menos positivo, no el mejor que se podría haber obtenido.
0: Ya.
3: Entonces ahí en esa parte, desde ese momento, tanto el empleador como para el trabajador, siempre un abogado. Empleador, estoy pensando despedir a alguien.
0: Sí.
3: Asesórese.
0: Claro, para que la causal sea la correcta.
3: Exacto.
0: Y no haya problemas después con un reclamo posterior
3: tal
0: del trabajador.
3: Cual, tal, ¿sí?, cual. Y para el trabajador, desde que lo despiden, sea con, uh-huh, una carta de aviso, sea de manera verbal, antes de firmar el finiquito, vaya y busque un abogado, ahí es que esté, ojalá con la especialidad, ¿cierto?,
0: sí,
3: laboral,
0: uh-huh,
3: para que lo asesoren esa desde la firma del finiquito.
0: Perfecto.
3: Primordiales.
0: Dijiste reserva de derecho en un momento, sí, cuando firman un finiquito. Mm. Un finiquito. Y yo he visto en estos reels de TikTok o Instagram, sí, de repente, si te finiquitan, pon reserva de derecho, iniciar acciones legales.
3: Exacto.
0: ¿Están así o algo más?
3: Sí, no, la verdad es que, bueno, va a depender mucho de lo que diga el finiquito.
0: Ya.
3: Por lo tanto, colocarlo en todos los casos ahí,
0: ¿sí?,
3: no son tantos, pero la verdad es que en la reserva de derechos, aquí lo importante es que el trabajador, de su puño y letra,
0: sí,
3: ya antes de la firma, debiera reservarse el derecho a ejercer acciones judiciales por concepto de... Se menciona ciertos conceptos.
0: Ya, perfecto.
3: De los cuales él no está conforme. Por ejemplo, puede ser la causal de despido.
0: Ya.
3: Puede ser algunos pagos que estén pendientes y que el finiquito nada
0: no
3: diga
0: incluya.
3: Y, uh-huh, no lo están incluyendo, se reserva el derecho. Hay que hacerlo.
0: Ya.
3: Hay que hacer la reserva de derechos. Ya. Cuando uno va a firmar a la notaría, y esto yo lo digo porque algunas veces pasa, a los trabajadores muchas veces les dicen, y no la notaría, la notaría no, la verdad es que no se pudiera negar. No sé eventualmente si es que los puede ayudar en la redacción,
0: ya,
3: pero no se debiera negar. Pero por parte del empleador,
0: sí,
3: el administrativo va y le dice, no, pero es que si usted hace la reserva de derechos, nosotros no le pagamos.
0: No, entonces, le pagamos, ya.
3: No, eso no se puede. Si,
0: ya,
3: el trabajador quiere hacer reserva de derecho, nadie le puede negar la reserva de derecho. Es un derecho del trabajador hacerla para eventualmente,
0: sí,
3: el día de mañana poder demandar. Pero esa reserva de derecho debe estar bien redactada.
0: Claro.
3: Por lo tanto, ¿con quién? Asesores.
0: Un abogado.
3: Abogado.
0: Perfecto. 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
0: Teléfono para contacto, Jorge, para quienes tengan alguna duda sobre, sí, el tema que hemos hablado el día de hoy, tema laboral básicamente o de negociación, ¿no?
3: Exacto. 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
0: Ahí tenemos abogados expertos que le ayudarán en cualquiera de estos procesos, ya sea si es trabajador o empleado, por supuesto, para llevar un proceso de término laboral de la mejor forma, ¿no?
3: Tal cual.
0: Sí, es súper, súper importante.
3: A ayudarles en ese sentido y a orientarlos, porque la verdad es que es algo bien delicado también.
0: Sí,
3: ¿eh?
0: Sí.
3: Una relación laboral, alguien queda sin trabajo, el empleador despide, puede estar afecto a variadas multas, la verdad es que son bien cuantiosas, y eventualmente a una condena que puede ser perjudicial.
0: De todas maneras. Y como lo decíamos, mientras antes tenga la asesoría de un abogado,
3: mejor.
0: Esto puede terminar mucho antes
3: y de mejor manera.
0: Exacto. De todas maneras, es súper bueno. Jorge, muchas gracias como siempre por habernos acompañado.
3: Por la invitación, muchas gracias.
0: Gracias por acompañarnos el día de hoy aquí en la Mañana Universal. Jorge Reyes Aldana, abogado de Prolex, contándonos entonces y recomendándonos cómo llevar una situación como esta, que siempre se da, aunque uno no quisiera, siempre se da el término laboral entre un empleado y un empleador, ¿cierto? Señoras y señores, pausa, ya estamos de vuelta de regreso con el último bloque de hoy en la Mañana Universal.
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0: 12 del día con 28 minutos.
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1: Aquí está Noche de Brujas. Y esto que se llama Lo Eres Todo y que fue solicitado a través de nuestro WhatsApp el día de hoy.

Noche de brujas, y no eres todo lo que estábamos escuchando a esta hora por Universal. Ahora nos quedamos con Salo Reyes y una lágrima en la garganta. 20 minutos faltan para la una, 20 para la una.

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1: Ya faltan 17 minutos para que sean las 13 horas, 1 de la tarde. 17 minutos están faltando para la 1 aquí en la Radio Universal. Tenemos mensajitos. Hola, buenos días.
2: Carlitos.
1: ¿Qué tal?
2: Buenos
1: ¿cómo
2: estás?
1: Buenos días, buenos días.
2: Está lindo el día hoy,
1: ¿cierto?
2: Carlitos.
1: Cierto, está súper rico el día, más de 20
2: pero
1: grados
2: sí,
1: ya la temperatura.
2: Quiero pedir una canción que parece que la canta Marco Antonio Solís.
1: ¿Ya?
2: Esa, ¿dónde estará mi primavera?
1: ¿Dónde estará mi primavera?
2: Para sí. que llegue de una vez por todas. Desde ya, muchas gracias, Carlitos.
1: Ya.
2: Muy bien.
1: Muy bien. Chao, chao, gracias. ¿Dónde estará mi primavera?
2: Gracias.
1: Vamos a buscarla, ya vamos por la cámara. Para luego aquí en la mañana de la Radio Universal. Ya faltan 15 minutos para que sean las 13 horas, 1 de la tarde. Y nosotros vamos a seguir con canciones solicitadas. Nos llamó Luchito desde Victoria para pedirnos esta canción con los Peregrinos del Amor. Aquí está la carretera 3. Ya faltan, solo faltan 15 minutos para la 1.

Peregrinos del Amor con La Carretera, lo que estábamos escuchando a esta hora por Universal. Ya faltan 11 minutos para que sean las 13 horas, 1 de la tarde. Ahora nos quedamos con Marco Antonio Solís y esto que se llama ¿Dónde estará mi primavera?

Marco Antonio Solís y ¿Dónde estará mi primavera? Creo que ha sido la canción más pedida esta primavera, precisamente acá en nuestra zona, producto de las intensas lluvias que hemos tenido durante esta temporada de primavera. 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Aquí están los Mansa Banda con

0: Banda con todo por ti, lo que estábamos escuchando esta hora aquí en Universal. Saludos para Corel, que nos dice que tengamos un lindo día, nos deja su mensajito en el Facebook. También para Elisa Riquelme, dice: hola Carlitos, saludos desde Freire y un saludo especial para mi nieta Julieta, que la amo, de parte de Elisa Riquelme. Para su nieta Julieta, le manda saluditos. Ahí nos dejó su mensajito también esta mañana en el Facebook de Universal. Recuerda que nuestro Facebook es Radio Universal Chile. Por acá tengo un mensajito nuevo que me dejan también en el WhatsApp de Universal. Que tengas un lindo día, Carlitos, desde San Martín de los Andes, en sintonía como siempre. Cristian y Alejandra, abrazos muchachos, ahí en San Martín de los Andes, en sintonía de radiouniversal.cl. A ver, dice por acá: quisiera saludar cariñosamente a mi tío Alejandro Flores. ¿Qué tal, Radio Universal? Dice por acá: quisiera saludar cariñosamente a mi tío Alejandro Flores. Saludos para Alejandro Flores, entonces, en el día de hoy. Y con eso estamos ya terminando nuestro programa. Agradecerles a todas y a todos por la compañía. Si Dios así lo permite, mañana estamos pasadito a las 9:15 nuevamente para compartir con ustedes aquí en la Radio Universal. Gracias por la compañía. Será, si Dios así lo quiere, hasta mañana. Chao, chao.
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0: 1:02 PM.
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2: Solicitud de derecho de aprovechamiento de aguas superficiales, provincia de Cautín. 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del río Colico, comuna de Carahue, provincia de Cautín, región de la Araucanía. Las aguas se captarán por elevación mecánica desde un punto definido por las coordenadas UTM metros norte 5.727.905, este 655.822, referidas al datum WGS-84, uso 18.
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3: Queridos amigos auditores, sean todos y cada uno de ustedes bienvenidos a este espacio, a este programa que compartimos consejos y orientaciones para afrontar las dificultades de la vida y encontrar un camino hacia la salud, la dicha, el amor y la felicidad. Queridos amigos, muchas veces no comprendemos plenamente el sentido de nuestra propia felicidad. Esto forma parte de la experiencia humana. Sin embargo, debemos aprender a reconocer las dificultades y los problemas que se presentan en nuestro camino, enfrentarlos con serenidad y mantener la esperanza de que vendrán tiempos mejores. Amigos, tú que me escuchas en este momento, si todo lo que inicias, proyectos o realizas parece salir mal, no te desesperes. Recuerda que cada día nos ofrece una nueva oportunidad para comenzar de nuevo. Mantén la fe, la esperanza y la confianza en que paso a paso puedes encontrar alternativas para mejorar tu situación. Amigos oyentes, en este espacio queremos compartir con ustedes consejos y orientaciones que puedan ser de utilidad en su vida diaria. Queridos amigos, tengo un mensaje que me llega. Me escribe, los 7 hijos tristes. Me dicen, maestro, deseo consultar sobre mi madre que tiene 82 años y presenta problemas con su alimentación. ¿Qué me aconseja? Queridos amigos, los 7 hijos tristes, les agradezco por escribirnos y compartir su preocupación por la salud de su querida madre. Pongan mucha atención, por favor. Con el paso de los años, el cuerpo experimenta cambios que pueden modificar las necesidades de energía y nutrientes.

0: proteínas que podemos encontrar en alimentos como el pescado, los huevos, la carne y los productos lácteos. Estos alimentos ayudan a conservar la masa muscular y contribuyen al buen funcionamiento del organismo. Queridos amigos míos, si su madre tiene dificultades para alimentarse, ha perdido el apetito o presenta problemas para pasar los alimentos, no deje pasar el tiempo. Lo más recomendable es que la evalúe un profesional de la salud para identificar la causa y determinar qué alimentación necesita. Mis queridos amigos, a todos los integrantes de esta familia que nos escriben, nuestro saludo y agradecimiento más sincero de bienestar para su querida madre. 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
0: Amigos oyentes, parte final a nuestro espacio, nuestro programa. Muchísimas gracias por habernos acompañado en este espacio muy importante. 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Envíenos un mensaje de texto o de audio. Muchísimas gracias por habernos escuchado. Paz y bien.
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Ya empezamos.

0: Un maestro y su joven aprendiz caminaban en silencio. Al atardecer por el sendero de un bosque montañoso, el aprendiz, abrumado por una decisión difícil sobre su futuro, caminaba con la cabeza gacha, pateando piedras y suspirando con frustración. «Maestro», dijo finalmente el joven, deteniéndose, «siento que mi vida está llena de caminos equivocados. Cada vez que elijo uno, me pregunto si el otro me habría llevado más lejos o me habría evitado sufrir. ¿Cómo sé si estoy tomando la decisión correcta?» El anciano no respondió de inmediato. Caminó hacia un pequeño estanque que se alimentaba de un arroyo cercano. El agua estaba quieta como un espejo, reflejando perfectamente las ramas de los árboles y los colores dorados del cielo. «Ven aquí y mira», indicó el maestro. El aprendiz se acercó y se inclinó sobre la superficie. Vio su propio rostro cansado y la paz del paisaje. Pero justo en ese momento, el maestro tomó una pequeña piedra y la arrojó al centro del agua. El impacto rompió la calma al instante. Las ondas se expandieron en círculos concéntricos, distorsionando el reflejo hasta que el paisaje perfecto desapareció por completo. «¿Qué ves ahora?», preguntó el anciano. «Nada claro», contestó el joven enfadado. «Solo agua revuelta y sombras borrosas. Arruinaste el reflejo». La piedra es la decisión que tomas o la incertidumbre que dejas caer en tu mente, dijo el maestro suavemente. Cuando te exiges saber el resultado final antes de actuar, o cuando te quedas atrapado en el arrepentimiento, agitas el agua de tu conciencia. Intentar ver el futuro mientras estás agitado es como buscar tu reflejo en el agua turbia. Solo verás confusión. El anciano esperó unos momentos en silencio. Poco a poco, las ondas se hicieron más pequeñas, el movimiento cesó y la superficie recuperó su firmeza. El árbol y el cielo volvieron a verse claros. Para tomar la dirección correcta, no necesitas predecir cada piedra del camino, continuó el maestro. Necesitas calmar la superficie. La claridad no nace de controlar el destino, sino de estar presente mientras das el paso. Cualquier camino que elijas con el corazón tranquilo te enseñará lo que necesitas aprender. El único error verdadero es quedarse paralizado a la orilla del agua por miedo a las ondas. El aprendiz respiró hondo, mirando el reflejo nuevamente claro, y entendió que la certeza no estaba en el mapa, sino en la calma con la que decidiera avanzar.
1: En muchas ocasiones hay que tener una pausa. Las dificultades diarias, ya sean en salud, conflictos familiares o la carga mental de los pensamientos negativos, no son signos de fracaso personal, sino la materia prima, inevitable de la experiencia humana. Constantemente vivimos pasando por episodios malos, obstáculos, trabas. No podemos evitar que aparezcan, pero sí podemos transformar cómo respondemos. Siempre a ellas, con decisión y siempre con determinación. Cuando el agobio se intensifica, el sistema nervioso reacciona en modo de supervivencia. Rompe la inercia del pánico o la angustia deteniéndote por completo en unos minutos, llenándote de frustración, de incertidumbre. ¿Por qué me pasa esto a mí? ¿Por qué salgo de una para meterme en otra? No entiendo el por qué me va tan mal, el por qué no encuentro pega, el por qué no sano, el por qué no recupero. Entonces clasifica el problema. ¿Cuál es tu problema? Clasifícalo. Si es de salud, si es de amor, si es un problema personal o es a causa de que te hicieron algo. Si depende de ti, mi estimado auditor, una conversación pendiente, buscar una cita médica, buscar a alguien que te pueda orientar, que le pueda extender la mano amiga, traza un plan de acción. No te quedes con la angustia, no te quedes con ese dolor de rodilla, de piernas, sino de las piernas, de las caderas. Si no es un dolor acá, es un dolor allá. Es importante, mis estimados auditores, por lo menos tener actitud frente a lo que te puede estar pasando en el día de hoy. La mente suele magnificar la catástrofe. Solemos magnificar o masificar esa situación mala por la cual estás atravesando en el día de hoy. Ante un pensamiento amargo, pregúntate, ¿esto que estoy pensando es un hecho probado o solo es una interpretación exagerada de mi miedo, de mis pensamientos. Muchas veces pensamos muchas cosas que no van a pasar. Pero es importante, mi estimado auditor, no creas todo lo que piensas. Cree en lo que ves, cree en las acciones. Mírate a ti, mírate a un espejo, ve si estás bien, si estás mal. Pedir ayuda y consultar. El aislamiento profundiza la amargura. Trascender no significa resolverlo todo en soledad. Buscar orientación personal es importante. Buscar hablar honestamente con alguien de confianza no es debilidad, sino es un acto de responsabilidad contigo mismo. A veces reconocer de que somos porfiados, sí. De que somos tercos. Por más que nos dicen que es blanco, para usted puede ser negro. Por más que te dice, vaya y consulta, usted no lo hace. Deja pasar los días, deja pasar los meses, las semanas, los años. Entonces es importante evitar recordarles hoy día jueves. Estamos precisamente para toda la gente que nos acompaña, la gente que hoy día necesita de nuestro apoyo incondicional sobre la salud, si tiene la duda, la inquietud sobre lo que está pasando en el día de hoy. ¿Cuántos estás afrontando? ¿Cuánta gente en los campos me dice, maestro, mis animalitos se mueren sin alguna explicación o me lo roban sin motivo alguno? ¿Cuántas personas hoy en día me preguntan, maestro, qué puedo hacer para que mi relación vuelva a ser lo de antes, donde había amor, afecto, cariño? Y ahora solamente existe la frialdad, el rechazo constante. Es importante para la gente que nos acompaña. Hoy día jueves estamos siempre en vivo y en directo para extenderle una mano amiga. Bienvenidos y bienvenidas a nuestro programa de orientación y un programa siempre, siempre que participa. Mi estimado auditor, bienvenidos.
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1: Mis queridos auditores, mantener la fe no significa negar la realidad de los problemas de salud, los problemas de amor, los problemas personales. Significa reconocer las dificultades, pero es en esa convicción profunda de que a pesar del dolor, la confusión actual, hay un propósito en la lucha, hay una luz al final del túnel. Esta fe es un acto de optimismo, es elegir creer en la propia capacidad de superarlas, de superar cada batalla, cada problema, cada obstáculo. Aquí estamos, siempre frentes a estas ondas radiales, transmitiendo una voz de aliento para tomar iniciativa desde ya. Cuando la duda y el miedo nos acechan, la fe actúa como un ancla, nos permite transformar el miedo en un motor. El bloqueo en oportunidad nos recuerda que cada prueba lleva consigo una lección, y más importante aún, nos asegura que somos fuertes que cualquier circunstancia. Por eso precisamente le invito para que por lo menos, si usted tiene la duda, la inquietud o quizá la consulta no sea para ti, puede ser para ese hijo que está metido en las drogas, en el alcohol, para esa mamá que usted al sentarse la ve, está enferma, para ese papá que a lo mejor ya camina un paso, le duele la rodilla, las piernas. ¿Cuántas personas hoy en día nos vienen de la consulta? ¿Cuánta gente llama, consulta, pregunta? Una simple consulta no lo hace ni rico ni pobre, mi estimado auditor. Tenemos desde ya para que por lo menos usted empiece a anotar la dirección y la línea telefónica. Anoten.
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1: Me dice el control de que tenemos ya el primer oyente en la línea. El programa siempre es participativo. Vamos a ver con quién tengo el gusto.
4: ¿Aló?
1: ¿Caballero?
4: Sí.
1: ¿La consulta es para quién?
4: Para mí.
1: Bájele un poquito, por favor, a la radio para escucharte bien.
4: Bueno. Sí.
1: ¿La fecha de nacimiento?
4: El 21 del 5 del 65.
1: 21 del 5. Enero, febrero, marzo, abril, mayo.
4: Sí.
1: ¿Del 65?
4: Sí.
1: Mi viejito querido, yo a usted lo veo como depresivo, como triste. Todo le va mal. La plata no le rinde, no le luce. Lo veo más solo que acompañado. ¿Es verdad o es mentira?
4: Sí. Verdad.
1: ¿Y usted ha llorado?
4: Mucho.
1: Lo veo triste, hermanito. Lo veo con situaciones y flagelaciones constantemente. Se siente muy solo, muy austero. Y lo otro que me preocupa también acá, usted, yo veo que ni siquiera la familia lo apoya, se preocupa de usted.
4: No.
1: ¿Dónde está la familia, amigo? ¿Los hijos?
4: Unos cerca, unos lejos.
1: ¿Cómo?
4: Hay uno cerca y otro que está lejos.
1: Pero yo veo que no se preocupan de ti, estimado, porque le ha ido mal en todo. Sí. En el amor le ha ido pésimo.
4: En lo
1: económico también. Y usted se siente muy solo.
4: Sí.
1: Entonces claramente aquí veo una cierta depresión, una frustración, es pena, melancolía. Ya lo veo melancólico. Esa es una situación adversa y negativa. Lo que sí, por lo menos aparte, también lo veo mal de la salud, mal de los huesos. Usted se siente débil, decaído. ¿Es así o no es así?
4: Sí, así es.
1: Lo primordial es tratar de agendar una horita para venir en persona. ¿Me llamas por primera vez?
4: Por primera vez.
1: ¿Y qué le incentivó a llamarme?
4: He escuchado tu programa hace tiempo y me decidí de llamarlo.
1: Yo no, usted, hermanito, lo que veo es más tristeza. Tristeza, melancolía. Pero aquí yo veo que hay una energía opuesta y negativa que en la vida te ha caído para verte mal, para que las cosas no le funcionen, para que la plata no le rinda, para que en el amor estuvieras mal. Y usted sabe y sospecha que hay algo malo.
4: Sí, creo que sí, por algo lo estoy haciendo en la consulta.
1: Exacto. Entonces lo primordial es tratar de agendar una horita para venir en persona, porque esa situación tienes que verla.
4: Bueno.
1: ¿Me hago entender?
4: Sí, correcto.
1: Hermanito querido, ¿qué le diría el público a la gente que nos escucha, a la gente de poca fe?
4: Bueno, que usted tiene una persona que saca de problemas a cada uno que necesita una ayuda y le dice la verdad.
1: Importante haberle dicho la verdad. Y sobre todo si somos de su entera confianza. Y lo otro, no solamente quedarse con un llamado, trate de agendar su horita para venir en persona, en su ciudad correspondiente, ¿ya?
4: Bueno.
1: Pídale harto a Diosito para que lo saque de esa angustia que mantiene, estimado. ¿Cuál es su nombre?
4: Arturo Sepúlveda.
1: Ya, mi rey, cualquier cosita nos puede llamar y puede agendar su horita, ¿estamos?
4: Bueno, gracias.
1: Dios te bendiga, lo esperamos. Chao, chao.
4: Chao, chao, gracias.
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1: Hay muchas personas que siempre llaman con angustia, con penas, con circunstancias dramáticas por la condición en la cual están. Es importante para la gente que nos acompaña recordarles que una consulta lo puede cambiar. ¿Cuántos hijos con frustración, penas? ¿Cuántos hijos se encierran en las habitaciones con ganas de atentar contra su propia vida porque no le hayan sentido? Es importante evitar recordarle la línea telefónica, nuestra única dirección, para que la tengan presente. Llame, consulte, pregunte.
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1: Nuevamente me dice el control de que hay otra personita más en la línea. Vamos a ver con quién tengo el gusto.
5: Aló.
1: ¿Dama?
5: Sí, ¿ahí me escucha bien?
1: Aló.
5: Sí, ¿ahí me escucha?
1: Tiene mala señal, ahí la escucho.
5: Sí, ahí le andaba buscando señal. Quería consultar por mi hija.
1: Regáleme la fecha de nacimiento de ella.
5: El 19 de diciembre del 2005.
1: 19 de diciembre de 2005.
5: Sí.
1: Mamita, la veo con mucha fatiga mental.
5: Ya.
1: ¿Ya? Esa es una. Y otra cosa que me deja ver emocionalmente, yo la veo como mal. ¿A quién le preocupa a ella, a alguien? ¿Con quién está ella?
5: Es que ella vive solita en un departamento.
1: Ya, pero emocionalmente la veo como decaída. La veo con angustia, sí. Con penas, como que hay cositas como que no le salen. Hay una materia en la cual ella la hace pensar mucho.
5: Ya.
1: No sé si la ha comentado.
5: Sí, hemos conversado y la llamo yo cuando se siente mal, pero no dice todo tampoco. Entonces,
1: no, ella es muy reservada.
5: Sí,
1: y lo único que quiere, claro. Y lo único que quiere es que le vaya bien. Entonces, claramente muy reservada, muy calladita. Ella va a salir adelante. Lo que sí es que por lo menos ella necesita por lo menos concentración. Hay unas vitaminas que son buenas para la concentración. ¿Oye? Que en la consulta aquí la podemos vender generalmente para que usted se la pueda aportar a ella. O lo contrario, que venga ella directamente, porque veo los centros vitales a veces bloqueados. Ella a veces como que no le haya sentido a la cosa, no le haya sentido a la vida, se siente como muy sola.
5: Sí, me imagino, sí, yo me imaginaba eso igual, que se siente solita.
1: Una es esa, lo otro que le faltan vitaminas para que no sienta angustia.
5: ¿Ya?
1: Para que le ayude a la hormona de la glándula pineal, porque obviamente ella siente como frustración.
5: Ah, ya, y lo otro, claro, yo creo que igual se siente frustrada, pero yo creo que igual por parte de estrés, a ella le empezaron a salir unas manchitas en su cuerpo. Y pienso yo que es por todo el estrés que ella debe tener por los estudios. Es que
1: el organismo del sistema y el metabolismo lo tiene alterado. Ella es muy nerviosa. Ah, y aparte que es muy nerviosa, piensa demasiado.
5: Ya.
1: Entonces le recomiendo que cuando tenga la oportunidad y cuando llegue, trate por lo menos de decirle a ella que venga a la consulta y se pueda por lo menos atender, porque hay cositas que pueden favorecer y aparte, lo que es bueno tiene que sumar, mamita. Entonces, si usted ve que hay una vitamina que suma, obviamente tiene que tratar de encontrarla, buscarla. Ve la manera, tiene que ver la forma de venir a la consulta, las dos.
5: Sí. Sí, yo me preocupa ella, su estado de salud y de ánimo, que la he visto, la he analizado y se ve decaída.
1: Claro, y otra cosa, que las energías sirven mucho, ¿ya?
5: Ya.
1: Por lo menos una persona enérgicamente positiva, claro, le veré excelentemente bien. Lo que sí es que yo veo que en ella hay muchos bajones, pero también porque está muy sola, muy, muy austera.
5: Ya, perfecto. Ya.
1: Mi dama, ¿cuándo van a venir?
5: Yo voy a preguntarle si puede venir este fin de semana, porque ella trabaja y estudia, entonces a veces le toca el fin de semana trabajar.
1: Dígale,
5: pues le voy a consultar.
1: Ojalá vaya el día sábado y el sábado ¿a dónde me llama?
5: Desde Camino Alicante.
1: Entonces,
5: hable
1: con ella. Yo sé que ella es como media negativa a veces, pero lo mejor es que la arrastre y venga directamente. Yo le muestro lo que tiene, porque si veo que hay una carga.
5: Ya.
1: Y bueno, yo te voy a mostrar con ella misma, ¿ya?
5: Ya, bueno, pues muchas gracias por su tiempo.
1: Mamita, ¿qué le diría al público, a la gente que nos acompaña? ¿Fui franco, sincero?
5: Sí, franco fue sincero con mi hija, porque... por eso igual que cuando lo escuché me dio confianza y por eso estoy llamando.
1: Si somos
5: porque igual uno nota en su voz, en todo, entonces igual es la fe en usted principalmente.
1: Si somos de su entera confianza, claro, haga la fuerza, haga la voluntad, que por lo menos sin la ayuda de papito Dios no podemos hacer mucho. Entonces lo importante es que por lo menos tomen la iniciativa.
5: Bueno,
1: porque
5: pues sí,
1: no,
5: sí,
1: la toma, lo voy a tomar. Camarón que se duerme se lo lleva a la corriente, ¿ya?
5: Exactamente, sí.
1: Bendiciones, la esperamos.
5: Igualmente para usted.
1: Chao, chao.
5: Chao, chao.
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1: 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Que Dios lo bendiga, descienda el poder para así darle dicha, la fortuna y la prosperidad. Que Dios siempre los bendiga y los esperamos.
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0: 1:37 p.m.
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Seguimos acá en Julito al Velador. Faltan ya 13 minutos para quizás las 2 de la tarde.

0: Ya, despida a los músicos nomás, tío César. Oye, cuenta vida con los supercombieros de Galvarino. Faltan ya 8 minutitos, nos separan de las 2 de la tarde. Tenemos carreras a la chilena este 17 de octubre, sábado 17 de octubre. 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Tenemos audio en el WhatsApp.
1: A ver,
0: ¿cómo le va?
1: Espero que se encuentre bien.
0: Bien, aquí estamos.
1: Día primaveral.
0: Sí, pues caroncito, rico.
1: Día. Quisiera pedir la canción de José Luis Rodríguez.
0: Ya, será esto.
1: Los amigos.
0: Los amigos.
1: Ya, muchas gracias, Julito.
0: Cuídese. Vale. Chau.

0: 1:59 PM.
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siempre. Y tale guaita, nosotros los chamanes méticos ancestrales, ya miércoles 14 de este mes de octubre, saludar a tanta personita que nos está escribiendo, que nos está llamando de tantas las partes. Cuántas personas con problemas, con penas, con melancolías. Todos tenemos semanas donde parece que los problemas llegan de montón. ¿Cuántas personas aburridas, tristes, que en el trabajo, que en la casa, que con la salud, que con el dinero, sienten que se resolver algo y que aparece otro problema? Y lo fácil es que se sienten aburridos, abrumados, llenos de dudas y pensar que nunca va a solucionarse los problemas, que nunca va a parar. Pero la mayoría de las veces no es que todo se junte por casualidad. A veces llevamos tiempo sin pararnos a mirar qué es lo urgente que está pasando en nuestra vida. Mucha gente decir que brujas no existen, pero que las hay, dicen por ahí. A veces hay energías atacantes, destructivas, que nos dañan el amor, la suerte, la felicidad, y ahí estar nosotros para ayudar, para fortalecer el día a día de cuantas personitas que lo necesitan. 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Y el otro producto que venir, el aceite madre selva, para las personas que están sufriendo de estrés, para las personas que están con problemas, con tristezas, con penas, con crisis de pánico, ahí estar nosotros para ayudar, para fortalecer el día a día. Reciban este paquete para la persona que trabaja y que no prosperar, para que el dinero, las personas que el dinero no le rinde, no le luce, a las personas que no les va bien en el amor, el que está rodeado por la envidia, el que está perdido.

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Agradecido de tanta personita que nos escribe diariamente. Amigo de Victoria, ya saber, este sábado, de este viernes que pasó, agradecido de ustedes que nos visitaron en Victoria, sabe que viernes por medio estamos en Victoria. En Loncoche, agradecido de cómo crecer la sintonía en Lanco, en sus alrededores, en Villarrica. Gracias, amigos, que me escribir, que me dan esa oportunidad de demostrar nuestro conocimiento ancestral. Ya saber que en Loncoche estaremos pasado mañana viernes 16, atendiendo en Loncoche la consulta personal y privada. Agradecido de cuánta personita nos escribir, nos llamar y que se dan esa oportunidad de encontrar nuestra felicidad, lógicamente, para que las personas hablen tan bonito, que nos den esos testimonios de agradecimiento. Amigos de Río Bueno, sábado 17 con ustedes, saludar a todos mis amigos de Valdivia, de sus alrededores, donde estaremos mañana jueves y viernes atendiendo en Valdivia la consulta personalizada y privada. También saludar a tantas personitas que nos escribir de Pucón, de San José de la Mariquina, de Villarrica, de Petrusquén, de Gorbea, de Nueva Imperial, de Caragüe, de Temuco, de Purén, de Los Sauces, de Traiguén, de Curacautín. ¿Cómo crecer la sintonía? Las personas que no anunciar o que no nombrar, me disculpar, pero son muchas partes de donde me escribir, me llamar. 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Agradecido de cuánta personita nos escribir, nos llamar, nos enviar WhatsApp, nos llamar para testimonios, participar de este programa de la medicina tradicional chamánica y eso llenar nuestra alma de felicidad y contento. Ya saber que nos escuchar acá en la radio, nos ver en televisión todos los días en el canal TV Más 2, de lunes a viernes 1:15 de mañana, sábados y domingos 12:15 de mediodía y 16 horas. También nos poder seguir en redes como chamanes médicos ancestrales. Llegar al momento donde ustedes se hacen partícipes de este programa con los WhatsApp, con las dudas, con las incertidumbres, con las ganas de encontrar respuestas. Hoy miércoles, ya miércoles 14 de este mes de octubre, saludar a las personas, ya saber que les dar los 4 últimos números de donde me enviar el mensaje, les dar el nombre y la ciudad de donde venir para que estén pendientes de quién escribir. El primer mensaje dice, viene de la señora Marlene de Curicó, terminado en 9317 el mensaje. La señora Marlene me dice que el esposo la dejó por otra mujer después de 12 años juntos y lo más raro es que ella no es ni más bonita ni mejor que ella. No entiende qué le pasó, no le entiende qué le vio. A ver, mi señora Marlene, eso que usted está describiendo, esa sensación de no entender qué le vio, es justamente la señal de que algo no es natural en esa relación nueva. Desafortunadamente a veces hay amarres hechos específicamente para eso, para cegar a las personas, para romper relaciones, para quitar tantos días, tantos años, tantos meses de una simple relación que desafortunadamente se pudo haber dañado. ¿Por qué decir de una simple relación? Porque para las personas que desafortunadamente están siendo víctimas de una energía, de un amarre, de una porquería negativa, esos años desafortunadamente para ellos no son nada, porque no es que sean dueños de sus pensamientos ni de sus acciones. Están siendo víctimas de trabajos, aunque muchas personas dicen que la brujería no existe, pero que las hay, dicen.

0: por ahí, no venir a que crean en nosotros, venir a ayudarles. Pero gracias a Dios se pueden revisar este caso, romper ese amarre para que recupere la claridad y juntos tratar de que ustedes encuentren respuestas positivas a su vida.
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0: Todos los días llegamos a este programa de la medicina tradicional chamánica, felices y contentos hoy acá desde Huepil, ayudando por primera vez a cuantas personitas que nos están escribiendo, que nos están llamando. Ya saber, amigos, hoy miércoles 14 acá estaremos en Huepil hasta las 17 horas, mañana jueves 15 estaremos en Cabrero, viernes 16 en Loncoche, sábado 17 estaremos en Río Bueno. Saludar a mis amigos de Osorno, de Puerto Montt, de Paichaco, de Futrono, de Victoria, de Linares, donde estaremos la otra semana. Este lunes estaremos en Osorno, lunes 19, martes 20 en Puerto Montt. Usted quiere llamar, separar hora, pedir información, hablar con nosotros, cualquier momento del día, marcar 981-86-6528. Y si sonar ocupado, 941-03-9660. Hacer dos líneas telefónicas para que, gracias a Dios, encuentren respuestas cuántas personas lo necesitar. Ahora sí, vamos prontamente con las llamadas a ver quién está con nosotros en vivo y en directo. La persona que está al aire, hola.
2: Aló.
3: Bienvenido a mi programa. Disculpar, ¿tiene una radio prendida?
2: Sí.
3: Baje del volumen o apáguela, porque se acopla y suena mal. O sea, vuelvo y repito, se escucha mal.
2: Ahora sí.
3: Ahora sí. Deme la fecha de nacimiento.
2: 9 de septiembre de 61.
3: 9 de septiembre de 1961. A ver, ya sabe que debe concentrarse mientras le tira los huesitos y las caracolas a ver qué es lo que pasa en su vida. A ver, concentrarse. ¡Mira! Tramante, tramante, callamán. Con toyonoida celereta, celereta mafasalanta. Manitú. Chango. A ver, son muchas personas que desafortunadamente están viendo en situaciones bastante delicadas. Tener mucho cuidado porque estos huesitos me marcan que usted ser un hombre luchador, muy trabajador, como decir nosotros, siempre echado como para adelante. Pero desafortunadamente me están marcando situaciones malas, y eso que usted ser una persona de buen corazón y que no le gusta hacerle mal a nadie.
2: Correcto.
3: Pero veo una preocupación.
2: Sí.
3: ¿Qué le preocupa?
2: Mi hijo.
3: Deme la fecha de nacimiento de él.
2: 30 de mayo del 88.
3: 30 de mayo. ¿Del año?
2: 88.
3: 1988. A ver, ponga cuidado porque están viendo en estos huesos y en las caracolas, lógicamente en referencia a lo que usted me está preguntando a su hijo, que gracias a Dios por un lado salió igual a usted y lo felicito por la educación que le haber dado. Pero hay algo que me está preocupando, estar viendo situaciones oscuras. ¿Cuánto hace que usted vive en esa casa?
2: Como 12 años.
3: A ver, desafortunadamente estar viendo malas personas a su alrededor, o sea, como se decir, malos vecinos.
2: Ya. Yeah.
3: Estar viendo mucha envidia y estar viendo como su casa, su hogar, como muy cargados.
2: Ya. Yeah.
3: Y lógicamente lo que estar viendo es que su hijo lo veo mal.
2: Sí.
3: Todo lo que quiere hacer su hijo, vuelve a repetir, desafortunadamente fracaso tras fracaso, solo temas negativos, cansado, aburrido, y desafortunadamente vuelve y repito, fracaso tras fracaso.
2: Correcto.
3: Y este huesito para mí significa problemas a la salud. Me marcar como la cabeza, como dolores a la parte de atrás, al cerebro. Me preocupa mucho lo que estar viendo en este huesito, que sí puede significar la vista y, sí, y desafortunadamente sistema nervioso central. Le quiero hacer una pregunta. ¿Usted ya lo hizo ver del doctor?
2: Sí.
3: ¿Y qué le dijeron?
2: Sí, lo operaron ya dos veces, tres veces.
3: ¿3 meses lo operaron?
2: Sí.
3: ¿De los ojos?
2: Sí.
3: ¿Y había quedado mal?
2: No, ahora ya está mejor ya.
3: Pero las otras veces no había quedado nada bien.
2: No.
3: A ver, yo sí le recomendar me visite cuanto antes, porque veo cosas delicadas también al estómago.
2: Sí.
3: Como a la vesícula, y eso me preocupar por ser tan joven.
2: Ya.
3: A ver, yo sí le recomendar que cuando venga me traiga la tierra de su casa, de las cuatro esquinas, me traer un poquito de agua de la casa, ¿ya?
2: Ya.
3: Y tres limones verdes.
2: Ya.
3: Necesito hacer una liberación, ¿ya?
2: Ya.
3: ¿Qué le diría a las personas que nos están escuchando?
2: Que llamen, porque usted le dice la verdad.
3: Un abrazo y muchas bendiciones. Gracias por su llamado.
2: Ya, gracias, Anguisito.
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0: Agradecido de cuántas personitas nos escribirnos, llamarnos, dan testimonios de agradecimiento, tantas WhatsApp, eso significar que estamos haciendo buena la obra. Ya saber, 981-86-6528. Estamos regalando el paquete indígena Putumayo a las 3-4 primeras personas que entrar en este programa a cualquier momento del día. Mi secretaria está pendiente para anotar su nombre, fecha de nacimiento y devolverles, regalarles el paquete indígena Putumayo, porque son muchas personas que nos escribir, que nos llamar, y de vez en cuando estamos dando agradecimientos a ustedes, y por eso les dar ese paquete, porque ustedes saben que el que siembra amor, amor cosecha. Un abrazo en distancia y que Dios Manitú me lo llene de muchas bendiciones.

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Seguimos con la buena música. Luego te voy a contar cómo viene el tiempo y también vamos a hablar un poquito a ver cuándo juega Temuquito y también la programación del fútbol. Bueno, Martino, con el tiempo que lo tengo a mano. Fíjense que para mañana, ya viernes 16 de octubre, se espera una mínima de 7 grados y la máxima llegará a los 26 mañana viernes. Durante la mañana despejado, la tarde con nubosidad parcial. El sábado 17 para Temuco y la región, la mínima de 11, la máxima de 20 grados, nublado en la mañana y la tarde con nubosidad parcial. El domingo 18, la mínima será de 8, la máxima de 19, nublado en la mañana y nublado en la tarde. Y el lunes 19 de octubre, como llega el lunes, llegará con una mínima de 9 y la máxima de 18 grados, nublado y nubosidad parcial. Según este pronóstico que me entrega por acá la Dirección Meteorológica de Chile, no tenemos agüita, a menos de aquí hasta el lunes. Qué bueno, vamos a descansar un poquito de tanta lluvia. Las 2:20.

Hoy esta canción dedicada a todas las madrecitas con Eclipse Musical. Ya son las 2 de la tarde con 23. 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

0: 2 de la tarde, 26 minutos.
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Muy bien, también con los charros, cambia de vida. Faltan ya 20 minutos, se paran de las 15 a las 3 de la tarde aquí en la compañía de Julito al Velador, en esta jornadita ya de día jueves 15 de octubre. 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
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Ya, a ver, ¿qué más tengo por acá en el WhatsApp? ¿Se va a caer todos los porotos ya? No, ya. Dice: buenas tardes, mi nombre es Pamela Millar, secretaria del club CDCF Fénix de voleibol, y quisiera saber si ustedes para organizar me pueden ayudar a hacer para el bingo. Es domingo 18, dice, octubre. Aquí dicen de, yo iría a la red a dejar algunas tarjetas, si ustedes desean sortearlas acá en el programa. Ya, oye, aquí le pasamos, le promocionamos el bingo. ¿Cuándo es el bingo? El domingo 18 de octubre en el gimnasio Colegio Maras Dominicas. Vale, ¿cuánto vale el cartón? 5 luquitas, y parte a las 2 de la tarde con un tremendo premio ahí, un buen premio. Vamos, el premio mayor son 400.000, el bingo, y el binguito, el mayor son 100.000. Ya, buenos premios tiene este gran bingo. Seguimos acá en Julito al Velador.

Mire lo que quiere este gancho la secretaria. Ay, ya no más. Ay, ay, ya. Ya faltan 10 minutos, nos separan de las 3 de la tarde. Oye, recién conversaba con nuestra amiga Rosita de Freire. Nos contaba que nos hacía mención sobre un letrero de señalética que está, ya que se cae, molesta un poquito la pasada. Parece que un camión le pegó un choque, un pencazo y arrancó el hombre. Es un letrero señalética ahí en la Villa El Bosque, entre la calle Las Araucarias y Robinson Crusoe. Así que un llamadito ahí a quien corresponda para que retiren el letrero, ¿cierto? Lo vayan a enderezar, lo coloquen como corresponde, porque está bastante ladeado. Y molesta mucho ahí a la gente que va pasando por aquel sector ahí de Las Araucarias con Robinson Crusoe. Esto es en la comuna de Freire, el letrero que está, que se cae, le pegaron un choque y quedó que se cae y no se cae, agarradito de un hilito está. 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Mi amigo Flaco Arde ahí tiene un lindo local, ahí vamos a estar atendiendo ahí a toda la gente del sector el día 30, que es el viernes, para que la gente ahí de Comoy, Santa Amelia, Filoco, Maui Danche, toda la gente se vaya a hacer un chequeo a los ojitos, güey. Ya quiero una secretaria, mire lo que quiere. 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Ya, aquí nos dicen si nos pueden promocionar este bingo Fénix, a beneficio de la categoría TC. TC, que sea todo competidor, no sé. Ya, el sábado 18, gimnasio Mar de Dominicas, 5 luquitas ahí cuesta el cartoncito. Oye, la Rosita de Freire, para que nos pidió esta canción con Los Praderos. ¡Saludos!

0: 3 de la tarde, en punto.
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Oye, cuéntame con el flaco y sus parientes. Si te sentías enamorada. Ya son las 3 de la tarde con 11 minutos. Las 3 con 11 acá en Julito al Velador. Me habían preguntado cómo está el fútbol. Oye, está de miedo la primera B. Ay, quiere ir a ser campeón. Ir a ser Wander. Ir a ser Cobreloa. O ir a ser San Luis. O Magallanes. Fíjese que mañana, ya por la fecha 28, quedan dos. Quedan tres, 28, 29 y la 3. Tres fechas que no para que termine el campeonato de la primera B. Mañana viernes a las 18 horas, Santiago Wander en el puerto de Valparaíso recibe a Ranger de Talca, que está ahí jugando, será por no descender. Oiga, está complicado Ranger, ¿eh? Reitero, Wander con Ranger de Talca mañana a las 18 horas. También el sábado a las 12:30, uy, qué partido. Magallanes, la Academia con San Luis, el actual puntero. Mire, Magallanes recibe a San Luis el sábado.

0: sábado a las 12:30 en Santiago, a las 12:30 el sábado 17 Magallanes con San Luis, el sábado 17 a las 15 en Calama Cobreloa recibe a Recoleta, el domingo 18 a las 12:30 en la granja en Curicó Unido recibe a Deportes Iquique. Después tenemos el domingo 18 a las 12:30 el Uni Unión San Felipe recibe a Deportes Temuco. Reitero, Temuco juega el domingo 18 de octubre a las 12:30 de visita. Va a jugar frente al Uni Unión San Felipe, que está muy complicado en la parte baja. Va a recibir a Temuquito, que está en el décimo lugar. El partido es a las 12:30, así que el domingo nuestro equipo deportivo ya a eso de las 12 va a estar trabajando para traer la transmisión en directo desde San Felipe, partido entre el Uni y Deportes Temuco, domingo 12:30 el partido, y a las 11:30 comienza el trabajo en nuestro equipo deportivo Pasión de Multitudes. Y el domingo 18 a las 15 horas 3 de la tarde San Marcos de Arica, y en el Carlos Dirbo de Arica recibe a Deportes Puerto Montt. Puerto Montt, oye, tremendo viaje, ¿eh? ¿Se da cuenta? Lo que tienen que recorrer, a ver, son 2.700 de Arica, son como 3.000 kilómetros más o menos, ¿eh? Claro, porque de Santiago a Arica hay 2.000, para acá hay 700, Puerto Montt 300, 1.000 más, oye, como 3.000 kilómetros tendrá que desplazarse Puerto Montt para jugar en Arica. Mire lo que es el fútbol. San Marcos de Arica, digo, recibe a Puerto Montt domingo a las 15 horas. Y también el domingo a las 5 de la tarde, Santa Cruz recibe a Deportes Antofagasta. Y el lunes hay otro partido por la primera B, o Liga de Ascenso, como se dice ahora, el lunes 19 a las 7 de la tarde, en el Santa Laura, Unión Española recibe a Deportes Copiapó. Mire cómo está la cosa de la primera vez. Vamos a ver cómo está la tabla aquí, mire, para que usted tenga una idea de lo peleado que está este campeonato de la Liga de Ascenso. Puntero está San Luis con 50 puntos. Después le siguen Cobreloa con 48, Magallanes con 46, y Magallanes juega con San Luis. Después cuarto está Antofagasta con 44. Y quinto, también con 44, está Santiago Wander. Santiago Wander, ¿con quién es que teníamos que jugar Wander? Ya, ahorita me repetí. Y después tenemos ahí en sexto lugar Recoleta con 41, séptimo Copiapó con 40, octavo San Marcos de Arica con 39, noveno está Unión Española con 36, décimo Deportes Temuco con 35, undécimo Iquique con 34, duodécimo está Puerto Montt con 34, y décimo tercero Curicó con 27. Y aquí la cosa se complica, aquí ya en el semáforo, el décimo cuarto lugar Santa Cruz con 22, y el Uni que recibe a Temuco está con 22 en el décimo quinto lugar, y colista Ranger, colista con 21 puntitos. Oiga, mire cómo está la cosa de reñida. San Luis con 50, Cobreloa con 48, Magallanes con 46. Ya, ahí están un poquito los partidos, claro. Y Magallanes juega con San Luis el sábado. Ya, pero mañana, reitero, mañana a las 6, Santiago Wander con Ranger, un partidazo en el que se pone interesante la primera B Liga de Ascenso. Tenemos que jugar el domingo de visita. ¿Cómo está la primera? Aquí tengo los partidos de la primera, para ya que estamos viendo un poquito de fútbol. A ver, ¿dónde quedamos? Vamos a ver también los partidos de nuestra primera división de Chile. Vamos a ver quiénes van a jugar. Aquí tengo el calendario, me lo muestran enseguida por acá. La fecha 25, viernes 23, no, este fin de semana, viernes 23, sábado 24, 25, ya, ahí estamos, el lunes 25 de octubre, la próxima semana hay partido, ya, esta semana me interesa el campeonato de la B, que le queda poquito, ya está por terminar. 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Tenemos llamado. Hola, buenas tardes, ¿quién está por ahí? Aló.
1: Hola, Julito.
0: Hola, Delita. ¿Cómo está usted, Delita? ¿Cómo le va? ¿Cómo le va?
1: Bien. Estoy bien aquí en mi casita.
0: En casita. ¿Quién la está acompañando hoy día o está solita?
1: No, hoy ya me acompañó la Rosita.
0: Ah, ¿otra vez la Rosita?
1: Sí, ya se fue, ya sí.
0: ¿Fue a tomar mate? Ya, qué bueno.
1: Sí,
0: ya.
1: A almorzar y a tomar mate.
0: Eso, qué bueno.
1: Sí, así que... Julito, mañana va. ¿Cómo estará el día?
0: Va a estar bueno mañana, pues si viene todo bueno esta semana. ¿Sí? No hay agüita.
1: Ah, porque... Sí, porque mañana tengo que salir, por eso.
0: ¿A dónde?
1: Para no andar con inmenso atado de ropa.
0: Claro, salga bien ahí cómoda nomás. Lleve, no, sí. No lleve paraguas porque va a ser mayo, no. Mañana, mañana, a ver, mañana estamos, mañana viernes 16 para Temuco, se esperan cielos despejados. Claro, despejados. Fíjese que para hoy día, mire que está raro el tiempo, está tan bochornado. Para hoy día jueves, no, por ejemplo, para hoy día jueves, lo comentaban delante, durante la tarde dice el pronóstico, nublado y chubascos y probable tormenta eléctrica. Mire que está raro, está bochornado, se está nublando. Uy, está raro esta cosa. Mañana viernes 16, despejado en la mañana, la tarde con nubosidad parcial. Sábado, ya. Nublado y la tarde nubosidad parcial. O sea, buen tiempo. Hoy día quizás en la zona cordillera por ahí algunas tormentas eléctricas y quizás quedan algunas gotitas de repente. Ya, amiga, ¿qué quiere escuchar?
1: No,
0: ¿qué quiere escuchar? Cuénteme.
1: Camino de Aguas Calientes.
0: Camino de Aguas Calientes, tiratita tam. Ya. Ya, Delita.
1: Ya, Julito, que esté bien, que llegue bien a su casita.
0: Muchas gracias, muchas gracias. Ahí estamos con la Delita que nos estaba llamando acá al teléfono. Tengo a nuestro amigo.
2: Hola, Julito, Claudio de acá de Valdivia.
0: Claudito, ¿cómo estás?
2: Aparecí trabajando para acá, para el campo. Para el campo, para el campo. Puras vaquitas, baby, ganchito. Puras vaquitas, ganchito.
0: Eso, bueno, ganchito, qué bueno.
2: A montaña estamos dándole
0: uy,
2: la
0: pena. Quisiera
2: pedir una canción.
0: Ya.
2: La carta número 3, por favor, Julito.
0: La carta número 3.
2: Hermoso día. Gracias, Julito.
0: Ahí lo buscaba, ganchito, vale.
2: Buenas tardes, ganchito.
0: Ya, ganchito, cuídate. Aló, buenas tardes.
3: Bueno, Julito.
0: Hola, Mario, ¿cómo está usted? ¿Cómo está la cosa por allá?
3: Aquí, esperando que se arregle el día, Julito, para sembrar, porque estaba pegando tierra recién, casi terminé, y vengo a comer una cazuela.
0: Ya, ¿cómo está el día por allá? ¿Está anulado igual?
3: Anulado, Julito, se está anulando. Yo creo que si hay trueno, hay lluvia para más rato.
0: Sí, claro, dice... Chubascos y probable tormenta eléctrica para la tarde.
3: Ese día hubo trueno y llovió fuerte aquí, llovió hasta la 1 de la mañana.
0: Y está linda la mañana, ahí rico, está rica la mañana. Mañana.
3: Hizo una tremenda calor, pues
0: mañana.
3: A las 2:10 más o menos me inicié.
0: Bueno, mañana viene despejado, ¿eh? Así que mañana, si no alcanza a sembrar hoy día, siempre mañana. Mañana va a estar despejadito.
3: Claro, Julito, estamos esperando que se abriera la tierra porque lo dimos vuelta, lo molimos la tierra, le.
0: Es harta pega y pesada. Es harta pega la cosa, ¿sabes? Y pesada pega.
3: Sí, bueno,
0: mañana, Mario, mañana va a estar despejado. Mañana no llueve, nada. Va a estar bueno.
3: Ya.
0: El sábado
3: yo
0: también.
3: Quiero mandarle un saludo a Nancy Chileo, Julito.
0: ¿Ya?
3: Que vive aquí en el puente Ruca Panga, al otro lado del río.
0: Ah, al otro lado del río.
3: Nancy Chileo, alias el Concha. Sí, alias el Concha. Está casado con la Juana Palma. Ayer pasé, no me ofreció ni un mate mi prima. Puta, mi prima Juana debe estar escuchando a los mexicanos, así que le mando muchos saludos. Y
0: ya.
3: Quiero que mandé un tema de los manantiales, Concha Perdida.
0: Concha Perdida.
3: Para que escuche mi primo Hernán Cachileo.
0: Ya, mi amigo, vale.
3: Alias el Concha de su madre.
0: Ya, Mario, cuídate.
3: Ya.

0: La carta número 3, sigo para acá, revisando más WhatsApp. Vamos con los WhatsApp. Ahí solo para Claudio en Valdivia, para el campo. Aló.
1: Hola, Julito, buenas tardes. ¿Cómo le va? María, camino a Rosarana.
0: A Rosarana.
1: Julito, quiero escuchar una cancioncita del rancherito de Radal.
0: Ya.
1: Ya, cualquiera nomás. Julito, muchas gracias.
0: Muy bien, que
1: tenga
0: esté
1: una
0: bien.
1: Linda tarde.
0: Cuídese. Aquí tengo mi ranchito. ¿Cómo está usted?
2: Hola, Julito, ¿cómo estáis? ¿Quieres verte una canción, Julito?
0: A ver.
2: Carta marcada por los Reales del Valle.
0: Carta marcada. Ya. Listo, güey.
2: Tómela, pues, Julito.
0: Listo, cuídese, amigo.
2: Ya, Julito. Ya te pasó la pena, ya, pues, Julito.
0: Ya,
2: Julito,
0: ya.
2: Gracias.
0: Listo. Oye, me llamó mi amigo Don Rigo, alias el carro torero de Freire. Y esta canción la pidió a su hermana. Es mi video con Antonio Aguilar. Va, Luguito.

0: 3 de la tarde, 29 minutos.
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Faltan ya solamente 16 minutos, nos separan de las 4 de la tarde aquí en la compañía de Julito Alvedador en esta jornadita ya de día jueves 15 de octubre. 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Oye, aquí está el temita para mi amigo de Freire, ¿cierto? Mi amigo Rigo nos pidió esta canción con Antonio Aguilar y Flor Silvestre.

Y hasta la ocasión para nuestro amigo Ringo nos pidió con Antonio Aguilar y ese 24. ¿Cómo es el 24? El día de San Juan. Éjale. Ya, vamos a ir con terminando con los WhatsApp. ¿Cuál me pidió acá mi amigo? Carta marcada. 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Carreras tenemos, carreras a la chilena, vamos. Estas se van a realizar este día sábado 17 de octubre, desde las 14 horas en la cancha Molco Petrufquén, ubicado en camino a Tolten, kilómetro 9. Corren trío El Valle del Monte del Corral Poca Cosa versus Bodoque del Corral Hijo de Nadie versus Mojigata del Corral El Empresario. Mano a mano, 200 metros, la polla de 2 millones de pesos. Trío El Trueno Corral Solito Zanahoria versus Zorrito Corral Los Parientes versus Binner Corral Huaki. Mano a mano, 200 metros, polla 500 mil pesos por lado. Después se corren Visión Divina versus del Corral Refugio de Loica versus Lady del Corral Las Tres Lady. Mano a mano, 200 metros al conteo, la polla será de 500 mil pesos por lado. Corre El Primo del Corral Coipúe versus Caremalo del Corral Muñoz Pilquileo. Mano a mano, 200 metros, la polla de 500 mil pesos. Después tenemos la otra carrera. Atila del Corral Alarcón de Petrufquén versus Perfecta del Corral El Refugio. Mano a mano, 200 metros, la polla de 600 mil. El Morocho del Corral 2R con versus Pumba del Corral Los Ejados Che Pablo. Mano a mano, 200 metros, la polla de 1.500.000 pesos. Después tenemos la otra carrera. Vamos a ver. Caramelo del Corral Tío Lalo versus Gedeón o Golden, perdón, Golden del Corral HI. Mano a mano, 200 metros, el conteo, polla de 1.000.000 de pesos. Y esto reitero, sábado 17, 14 horas, cancha Molco Petrufquén, ubicada en el kilómetro 9, camino a Tolten. Ahí tenemos las carreras.

0: me voy.
1: Gracias por acompañarnos. Nos encontramos como siempre mañana acá en Julito el Velador. Sigan con nosotros ya, luego a las 5 viene Chico Eddie para seguirles acompañando con la gran tarde universal. Gracias, hasta mañana. Chao.

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0: 4 de la tarde, un minuto.
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0: Para el que tiene fe no existen imposibles, porque donde hay fe, hay amor. Donde hay amor está papá Dios, y donde estare papito Dios, nunca falta nada. Sean bienvenidos a este su programa, Conocimiento Ancestral Indígena.
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0: El saludo a toda mi bella familia del alma, a los que nos escuchan en cada rincón, en cada lugar. Gracias, de verdad nos sentimos contentos. Usted puede llamar ahora mismo. Todos los días estamos orientando a través de la teléfona. Y usted que me escucha por primera vez, que necesita de una orientación de su suerte, de su salud, de su trabajo, del amor, deme la nombre, la fecha, la nacimiento. 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Yo se lo regalo. Tenemos un llamadito en este día, a ver a quién tiro huesito. ¡Aló! Deme su nombre.
3: Marcela,
0: te voy a mirar unos huesitos del cuzumbo, los caracoles de la vida, y le voy a orientar. ¿Cuál es tu fecha de nacimiento?
3: El 26 de febrero.
0: ¿Sí?
3: Del 66.
0: Vamos a mirar. Salud, que es el tesoro de la vida. Y ponga en mente su hogar, su casita. ¿Usted con quién vive?
3: Con mi marido y mi hijo.
0: Ponga en mente esa familia tan hermosa. Pirca Guarella. Guarella, Guachichamura. Mira lo que me muestran los huesitos y los cascabeles. La salud es el tesoro de la vida y lo ha estado perdiendo últimamente, muy decaída. Enfermedades que tienen tratamiento, enfermedades que hay que medicarlas, enfermedades que si no se le ponen mano se van a hacer grandes y se van a descontrolar. Esa enfermedad, los huesos. Esos problemas que traen dolor, especialmente a la cintura, a la parte de la cadera. Sí. Hermana mía, usted lleva enferma de los huesitos, ¿cuánto tiempo?
3: Aproximadamente como 4 años.
0: Y son varias enfermedades allí que hay que tratar y controlar. La enfermedad al hueso se permite controlar y si se trata con juicio y disciplina, vamos a ver sanidad. Quiero regalarle el paquete Putumayo. Allí vienen unas plantas hermosas para los huesos. Quiero darle el aceite Madre Selva, que lo aplique en la frente, en las manos, en sus rodillas, en sus piecitos que tanto le duelen. Que traiga paz, tranquilidad al hogar. La salud se está perdiendo. Hay que limpiar la casa con plantas dulces, plantas amargas, para que florezca esa salud. Yo le voy a regalar el paquete Putumayo. Atenta a mi llamado, hermana, para que me lo reciba con cariño. ¿Le hablé verdades o le mentí en algo?
3: esta verdad.

0: agradezco la confianza que nos brinda y la voy a invitar a que esté pendiente para que me reciba estos elementos. Un abrazo. Dios te bendiga. Hasta pronto.
1: Hasta pronto.
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3: Bueno, la vida de nosotros era complicada, nuestra situación económica se veía súper complicada, nos faltaba el trabajo, a mi pareja empezó con dolores de hueso. 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Las peleas en la casa era algo terrible. 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A él se le quitaron los dolores de hueso. Tiene más ganas de trabajar, no le falta el trabajo. Y bueno, y darle las gracias a los indiecitos y a Dios también, que todo resultó y salió bien. Que hay momentos que se pierden la fe, pero hay que tenerla, y la verdad de las cosas es que aquí encontré yo bastante ayuda y solucioné bastante mis problemas. Y decirles que tengan fe y que vengan.
0: 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Vamos con una llamadita más. La persona que me habla, Dios bendiga. Deme su nombre.
4: Marinka.
0: Marinka. Marinka, sí. ¿De dónde se comunica?
4: De Chépica.
0: Ah, cerca Curicó.
4: Sí.
0: Gracias, gracias. Que Dios bendiga. ¿Su fecha de nacimiento?
4: Es el 22.
0: ¿Ya?
4: De mayo.
0: ¿Ya?
4: De 1963.
0: 22 de mayo del 63. Ponga en su mente, sí, su ser amado, su ser querido, su problema. Vamos a mirar. Voy a mirar los cascabeles y los caracoles. Sanay, Curay, Lamalay. Escúcheme primero. Sanay, Curay, Lamalara. Sanay, Curay, La Contoyonaira. Pirca, Guachichamura. Mira lo que me muestran los cascabeles. Es una mujer querida, amada por la familia, porque es un pilar de la casa usted. Es una mujer guerrera por su familia. Una mujer con un corazón muy grande. Me pregunta por un ser querido. ¿Quién es?
4: Mi hermana.
0: ¿Cómo se llama ella?
4: Marisa.
0: ¿Y qué fecha tiene Marisa?
4: 2 de diciembre.
0: ¿De qué año?
4: De 1964.
0: Voy a abrir 3 carticas a nombre de Marisa. ¡Ja, tapira! Está muy decaída de espíritu. Marisa se encuentra bastante enferma y esa enfermedad la tiene preocupada. Las enfermedades que tiene son enfermedades que se le están saliendo de las manos. Ella no está eliminando líquidos, se hincha, se inflama. Los riñones no le están drenando como tiene que ser. Sus riñoncitos están enfermos. Ella tiene tratamiento, hijita, pero hay que limpiar cosas negativas. porque cuando una persona le cargan la casa, el hogar o a sí misma, es una persona que la enfermedad se hace rebelde, que es desconocida, que hasta a veces no se deja curar, muchas veces teniendo médico de por medio. Quiero regalarle una fórmula, pero quiero enseñarle cómo limpiar la casa de ese enfermo. Quiero que le regale el paquete Putumayo. Yo se lo envío, usted se lo regala y estos elementos me le van a servir. Quiero que aplique el aceite Madre Selva. Es la unción de los enfermos. Es un aceite que da fuerza al espíritu. Es un aceite de vida porque ella está muy decaída de espíritu. La misma enfermedad la tiene en depresión. ¿Es verdad o es mentira?
4: No, sí, es verdad.
0: Y no solo ella, todos ustedes están preocupados por ese ser amado. Quiero regalarle el paquete Putumayo. Hay cura, hay sanidad. Al ojo de Dios y a la mano de mi padre lindo, todo problema tiene solución y toda enfermedad tiene cura. ¿Correcto?
4: Sí, sí.
0: En usted, ese amor a la gente, ese don del servir, es un don que Dios le dio. Es una cualidad que papá lindo le ha dado. Y acordaráse que al buen hijo, al buen hermano, al buen compañero, le va bien toda la vida. Le voy a hacer llegar el paquete Putumayo, Marinka. Quiero que esté atenta a mi llamado, porque le voy a devolver el llamado para tomarle nota exacta y hacerle llegar estas cositas.
4: Ya, ¿y cuándo me va a llamar?
0: Si no es hoy, en el transcurso de mañana. ¿Cómo le pareció ya el llamado, hermana mía?
4: Bueno, bueno.
0: ¿Le hablé con verdad?
4: Sí.
0: Toda mi fuerza, toda mi luz para Marisa y que Dios me le conceda su salud. Atenta al llamado y gracias por comunicarse.
4: Ya, ya.
0: Bendición.
4: Así, ya, gracias.
0: Gracias, hermana.
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0: 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Llegamos a la final de la mensajito. Sigo orientando la teléfona. Sigo tirando la suerte, tirando las cartas del tarot. 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Me despido pidiendo la salud para los enfermos, la libertad para los presos inocentes, el amor en el hogar donde reina la discordia. Que Dios bendiga mi bella familia del alma.
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0: 4:31 PM.
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2: Queridos amigos auditores, sean todos y cada uno de ustedes bienvenidos a este espacio, a este programa que compartimos consejos y orientaciones para afrontar las dificultades de la vida y encontrar un camino hacia la salud, la dicha, el amor y la felicidad. Queridos amigos, muchas veces no comprendemos plenamente el sentido de nuestra propia felicidad. Esto forma parte de la experiencia humana. Sin embargo, debemos aprender a reconocer las dificultades y los problemas que se presentan en nuestro camino, enfrentarlos con serenidad y mantener la esperanza de que vendrán tiempos mejores. Amigos, tú que me escuchas en este momento, si todo lo que inicias, proyectos o realizas parece salir mal, no te desesperes. Recuerda que cada día nos ofrece una nueva oportunidad para comenzar de nuevo. Mantén la fe, la esperanza y la confianza en que paso a paso puedes encontrar alternativas para mejorar tu situación. Amigos oyentes, en este espacio queremos compartir con ustedes consejos y orientaciones que puedan ser de utilidad en su vida diaria. Queridos amigos, tengo un mensaje que me llega. Me escribe, los siete hijos tristes. Me dicen, maestro, deseo consultar sobre mi madre que tiene 82 años y presenta problemas con su alimentación. ¿Qué me aconseja? Queridos amigos, los siete hijos tristes, les agradezco por escribirnos y compartir su preocupación por la salud de su querida madre. Pongan mucha atención, por favor. Con el paso de los años, el cuerpo experimenta cambios que pueden modificar las necesidades de energía y nutrientes. Por eso, la alimentación de una persona adulta mayor debe adaptarse a sus condiciones de salud, sus necesidades nutricionales y sus posibilidades de masticar y digerir los alimentos. En esta etapa de la vida, el cuerpo experimenta cambios que pueden modificar las necesidades de energía y nutrientes. Por eso, la alimentación de una persona adulta mayor debe de adaptarse a sus condiciones de salud, sus necesidades nutricionales y sus posibilidades de masticar y digerir los alimentos. En esta etapa de la vida es importante mantener una alimentación variada y equilibrada que incluya alimentos como arroz, fideos, pan, legumbres, frutas y verduras, de acuerdo con las necesidades de cada persona. También es importante consumir proteínas que podemos encontrar en alimentos como el pescado, los huevos, la carne y los productos lácteos. Estos alimentos ayudan a conservar la masa muscular y contribuyen al buen funcionamiento del organismo. Queridos amigos míos, si su madre tiene dificultades para alimentarse, ha perdido el apetito o presenta problemas para pasar los alimentos, no deje pasar el tiempo. Lo más recomendable es que la evalúe un profesional de la salud para identificar la causa y determinar qué alimentación necesita. Mis queridos amigos, a todos los integrantes de esta familia que nos escriben, nuestro saludo y agradecimiento más sincero de bienestar para su querida madre. 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
2: Amigos oyentes, parte final a nuestro espacio, nuestro programa. Muchísimas gracias por habernos acompañado en este espacio muy importante. 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Envíenos un mensaje de texto o de audio. Muchísimas gracias por habernos escuchado. Paz y bien.
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0: 5 de la tarde, en punto.
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siempre. Y tale guaita, nosotros los chamanes méticos ancestrales, ya miércoles 14 de este mes de octubre, saludar a tanta personita que nos está escribiendo, que nos está llamando de tantas las partes. Cuántas personas con problemas, con penas, con melancolías. Todos tenemos semanas donde parecer que los problemas llegan de montón. ¿Cuántas personas aburridas, tristes, que en el trabajo, que en la casa, que con la salud, que con el dinero, sienten que se resolver algo y que aparece otro problema? Y lo fácil es que se sienten aburridos, abrumados, llenos de dudas y pensar que nunca va a solucionarse los problemas, que nunca va a parar. Pero la mayoría de las veces no es que todo se junte por casualidad. A veces llevamos tiempo sin pararnos a mirar

personas que están sufriendo de estrés, para las personas que están con problemas, con tristezas, con penas, con crisis de pánico, ahí estar nosotros para ayudar, para fortalecer el día a día. Reciban este paquete para la persona que trabaja y que no prosperar, para que el dinero, las personas que el dinero no le rinde, no le luce, a las personas que no les va bien en el amor, el que está rodeado por la envidia, el que está perdiendo la salud, quien está en tristeza o depresión, yo lo voy a regalar. Vamos a ver, ¿quién quiere consultar? ¿Quién quiere saber qué está pasando en la vida? 3, 4, 5 personas que nos llamar en este instante, vamos a regalar el paquete indígena Putumayo. 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Agradecido de cuántas personitas nos visitaron en Curicó. Este lunes, como todos los lunes, por medio en Curicó. Lunes feriado, estuvimos en Curicó. Este lunes que venir, 15 días, ya saber, estaremos en Curicó atendiendo la consulta personal y privada. Amigos de Ten, un abrazo en distancia de San Fernando. Amigos de Cabrero que me están escribiendo, de Huepil, ya saber, Cabrero estaremos mañana. Hoy estaremos aquí en Huepil atendiendo consulta personal y privada. Saludar a tanta personita que me escribir de nombre del norte, disculpar, de Arica, de todos sus alrededores, un abrazo en Arica. Próximamente estaremos dando las fechas exactas de dónde atender en sus ciudades. También saludar a mis amigos de Santiago, donde atender todos los días de lunes a viernes de 9 de mañana a las 18 horas, los sábados de 9 a 15 horas, y nuestra, la dirección donde atender en Santiago, nuestra sede principal, calle Compañía de Jesús 1390, oficina 403. Saludar a mis amigos de Santa Bárbara, de San Carlos, de San Javier, de Longaví, de Parral, de Linares. Amigos de Linares, como creceres a la sintonía. Linares, donde atender sábados por medio, sábado 24, nuevamente en Linares. De este sábado al otro sábado en Linares, atendiendo la consulta personalizada y privada. Amigos de Marchigüe, de Illapel, de Los Ángeles, de Calbuco, como decir, de Teodoro Smith, de Yay Yay, de Placilla, de Nancagua, cómo crecer la sintonía en Chepica, Santa Cruz, Palmilla, Peralillo. Abrazos en distancia, querer saber qué está pasando en su vida, querer encontrar respuestas, ya saber, vamos a regalar 4 o 5 mochilas chamánicas, paquetes indígenas Putumayo a las personas que nos llamar y que quieran encontrar respuestas. 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Agradecido de cuántas personitas nos escribir, nos llamar, nos enviar WhatsApp, nos llamar para testimonios, participar de este programa de la medicina tradicional chamánica y eso llenar nuestra alma de felicidad y contento. Ya saber que nos escuchar acá en la radio, nos ver en televisión todos los días en el canal TV Más 2, de lunes a viernes 1:15 de mañana, sábados y domingos 12:15 de mediodía y 16 horas. También nos poder seguir en redes como Chamanes Médicos Ancestrales. Llegar al momento donde ustedes se hacen partícipes de este programa con los WhatsApp, con las dudas, con las incertidumbres, con las ganas de encontrar respuestas. Hoy miércoles, ya miércoles 14 de este mes de octubre, saludar a las personas, ya saber que les dar los 4 últimos números de donde me enviar el mensaje, les dar el nombre y la ciudad de donde venir para que estén pendientes de quién escribir. El primer mensaje.

0: Dice, viene de la señora Marlene de Curicó, terminado en 9317 el mensaje. La señora Marlene me dice que el esposo la dejó por otra mujer después de 12 años juntos, y lo más raro es que ella no es ni más bonita ni mejor que ella. No entiende qué le pasó, no le entiende qué le dio. A ver, mi señora Marlene, eso que usted está describiendo, esa sensación de no entender qué le vio, es justamente la señal de que algo no es natural en esa relación nueva. Desafortunadamente, a veces hay amarres hechos específicamente para eso, para cegar a las personas, para romper relaciones, para quitar tantos días, tantos años, tantos meses de una simple relación que desafortunadamente se pudo haber dañado. ¿Por qué decir de una simple relación? Porque para las personas que desafortunadamente están siendo víctimas de una energía, de un amarre, de una porquería negativa, esos años desafortunadamente para ellos no son nada, porque no es que sean dueños de sus pensamientos ni de sus acciones. Están siendo víctimas de trabajos, aunque muchas personas dicen que la brujería no existe, pero que las hay, dicen por ahí. No venir a que crean en nosotros, venir a ayudarles. Pero gracias a Dios se pueden revisar este caso, romper ese amarre para que recupere la claridad y juntos tratar de que ustedes encuentren respuestas positivas a su vida.
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0: Todos los días llegamos a este programa de la medicina tradicional chamánica, felices y contentos. Hoy acá desde Huepil, ayudando por primera vez a cuántas personitas que nos están escribiendo, que nos están llamando. Ya saber, amigos, hoy miércoles 14 acá estaremos en Huepil hasta las 17 horas. Mañana jueves 15 estaremos en Cabrero, viernes 16 en Loncoche, sábado 17 estaremos en Río Bueno. Saludar a mis amigos de Osorno, de Puerto Montt, de Paichaco, de Futrono, de Victoria, de Linares, donde estaremos la otra semana. Este lunes estaremos en Osorno, lunes 19, martes 20 en Puerto Montt. 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Hacer dos líneas telefónicas para que, gracias a Dios, encuentren respuestas cuántas personas lo necesitar. Ahora sí, vamos prontamente con las llamadas, a ver quién está con nosotros en vivo y en directo. La persona que está al aire, hola.
1: Aló.
2: Bienvenido a mi programa. Disculpar, ¿tiene una radio prendida?
1: Sí.
2: Bájale el volumen o apáguela, porque se acopla y suena mal. O sea, vuelvo y repito, se escucha mal.
1: Ahora sí.
2: ¿Ahora sí? Deme la fecha de nacimiento.
1: 9 de septiembre de 61.
2: 9 de septiembre de 1961. A ver, ya sabe que debe concentrarse mientras le tira los huesitos y las caracolas a ver qué es lo que pasa en su vida. A ver, concentrarse. ¡Mira! Tramante, tramante, callamán. Con Toyono ira celereta, celereta mafasalanta. Manitú. Chango. A ver, son muchas personas que desafortunadamente están viendo en situaciones bastante delicadas. Tener mucho cuidado porque estos huesitos me marcar que usted ser un hombre luchador, muy trabajador, como decir nosotros, siempre echado como para adelante. Pero desafortunadamente me están marcando situaciones malas, y eso que usted ser una persona de buen corazón y que no le gusta hacerle mal a nadie.
1: Correcto.
2: Pero veo una preocupación.
1: Sí.
2: ¿Qué le preocupa?
1: Mi hijo.
2: Deme la fecha de nacimiento de él.
1: 30 de mayo del 88.
2: 30 de mayo. ¿Del año?
1: 88.
2: 1988. A ver, ponga cuidado porque están viendo en estos huesos y en las caracolas, lógicamente en referencia a lo que usted me está preguntando a su hijo, que gracias a Dios por un lado salió igual a usted, y lo felicito por la educación que le haber dado. Pero hay algo que me está preocupando. Estar viendo situaciones oscuras. ¿Cuánto hace que usted vive en esa casa?
1: Como 12 años.
2: A ver, desafortunadamente estar viendo malas personas a su alrededor. O sea, como se dice, malos vecinos.
1: Ya. Yeah.
2: Estar viendo mucha envidia y estar viendo como su casa, su hogar, como muy cargados.
1: Ya. Yeah.
2: Y lógicamente lo que estar viendo es que su hijo lo veo mal.
1: Sí.
2: Todo lo que quiere hacer su hijo, vuelve y repetir, desafortunadamente fracaso tras fracaso, solo temas negativos, cansado, aburrido, y desafortunadamente vuelve y repito, fracaso tras fracaso.
1: Correcto.
2: Y este huesito para mí significa problemas a la salud. Me marcar como la cabeza, como dolores a la parte de atrás, al cerebro. Me preocupa mucho lo que estar viendo en este huesito, que sí puede significar la vista y, sí, y desafortunadamente sistema nervioso central. Le quiero hacer una pregunta. ¿Usted ya lo hizo ver del doctor?
1: Sí.
2: ¿Y qué le dijeron?
1: Sí, lo operaron ya dos veces, tres veces.
2: ¿Tres meses lo operaron?
1: Sí.
2: ¿De los ojos?
1: Sí.
2: ¿Y había quedado mal?
1: No, ahora ya está mejor ya.
2: ¿Pero las otras veces no había quedado nada bien?
1: No.
2: A ver, yo sí le recomendar me visite cuanto antes, porque veo cosas delicadas también al estómago.
1: Sí.
2: Como a la vesícula, y eso me preocupa por ser tan joven.
1: Ya.
2: A ver, yo sí le recomendar que cuando venga me traiga la tierra de su casa, de las cuatro esquinas, me traer un poquito de agua de la casa, ¿ya?
1: Ya.
2: Y tres limones verdes.
1: Ya.
2: Necesito hacer una liberación. ¿Ya?
1: Ya.
2: ¿Qué le diría a las personas que nos están escuchando?
1: Que llamen porque ustedes dicen la verdad.
2: Un abrazo y muchas bendiciones. Gracias por su llamado.
1: Ya, gracias, Anguisito.
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2: Agradecido de cuántas personitas nos escribirnos, llamarnos, dan testimonios de agradecimiento, tantas WhatsApp, eso significar que estamos haciendo buena la obra. 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Estamos regalando el paquete indígena Putumayo a las 3-4 primeras personas que entrar en este programa a cualquier momento del día. Mi secretaria está pendiente para anotar su nombre, fecha de nacimiento y devolverles, regalarles el paquete indígena Putumayo, porque son muchas personas que nos escribir, que nos llamar, y de vez en cuando estamos dando agradecimientos a ustedes, y por eso les dar ese paquete, porque ustedes saben que el que siembra amor, amor cosecha. Un abrazo en distancia y que Dios Manitú me lo llene de muchas bendiciones.

0: mira porque venimos llegando. Oiga, saludos a quienes también están en el turno de tarde. También, chiquillas, chiquillos, un abrazo. Que les vaya bien, que tengan una buena tarde. A quienes se están preparando también para irse a trabajar. A quienes están estudiando en compañía de Radio Universal. Oiga, estaba viendo por acá unas situaciones que estaban pasando en la región. A esta hora nos informaban en Villarrica ya sobre una explosión de cocina en calle Bosque de Algarrobo, ya esto Jardín Foresta, según lo que nos indicaba información, reiteramos, el cuerpo de bomberos de Villarrica estaba acudiendo durante la jornada de esta tarde a una explosión de cocina, ya se indica, en calle Bosque de Algarrobo, Bosque de Algarrobo, en Jardín Foresta, Floresta. Que también por acá el cuerpo de bomberos de Villarrica, también, como le comentábamos, dice también, estaba trabajando en Bosque de Algarrobo, sí, Bosque de Algarrobo, y también el cuerpo de bomberos de Temuco estaba trabajando y equipo de emergencia en colisión de vehículos, ya esto en calle Inglaterra, esquina España, ya, lugar donde también a esta hora hay mucho tránsito, chiquillos, así que se hace también el llamado a que maneje con cuidado, sobre todo a esta hora. En Lago Ranco, ya bomberos de Lago Ranco durante esta jornada estaba trabajando en llamado estructural en el sector El Pitriuco Alto, ya equipos de emergencia de Río Bueno estaban trabajando también en apoyo. También en Valdivia, bomberos estaba trabajando en salida sur por neumáticos y matorrales que estaban combustionando. Esto en el sector Rincón de la Piedra. Y también estaban trabajando bomberos, concurrieron a verificar aparente fuga de gas licuado en calle Martín Selmero con del Castillo en Niebla. Son algunas de las indicaciones. También a esta hora un abrazo a Valdivia 93.9.
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0: 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Síganos whatsappeando. Estamos leyendo sus mensajitos a esta hora.
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2: ¿Cómo estáis, pues, cabro, Eddie? Como a la tarde, la embarró hoy día para el calor.
3: Oiga, sí.
2: Así que ojalá que hoy día pongas mi tema, pues, hecho de los gorilas.
3: Ya, gorila.
2: Y si es que puede ser un tema del grupo 1, aprovechando que todavía no han llamado. Así que tengas una buena tarde, mi guacho. Y seguimos aquí en la sintonía de la Universal.
3: ¡Éjale!
2: Saludos de Villarrica, sector El Tume, cabro, Evi.
3: Un abrazo también a usted, don Patito. Me dijo los gorilas y también me dijo... Espere, para acá. ¿Dónde está? A ver, aquí.
2: Y si es que puede ser un tema del grupo 1, aprovechando que todavía no han llamado.
3: Grupo
2: 1. Que tengas una buena tarde, mi guacho. Y seguimos aquí en la sintonía de la Universal.
4: Teucayán,
2: saludos de Villarrica, sector El Tume, cabro, Eddie.
3: Ya, gracias. El señor DJ quedó mirando así como, ¿qué canción pidió? WhatsAppéanos, a esta hora estamos en vivo en esta tarde universal para toda la región de la Araucanía, la región de los ríos. Y recuerde,
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3: 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Oiga, saludos a quienes van viajando a esta hora, quienes están dirigiendo hacia Carahue, hacia Imperial, hacia Labranza también. Muchos cariños también a quienes están dirigiéndose hacia Lautaro, hacia Curacautín, hacia Victoria, en la carretera. Cuídense, maneje con cuidado. Sí, pues.
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3: Uy, qué calor hace, cara.

0: 5 de la tarde, 32 minutos.
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Cambiamos la información. El Cuerpo de Bomberos de Temuco informa una colisión de vehículo con posterior volcamiento de uno de ellos con dos personas lesionadas. Esto en Inglaterra, esquina España. Conduzca con cuidado. Seguimos junto a usted en esta tarde universal.

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1: Me pareció ver a alguien conocido en ese video, oiga. Seguimos en esta jornada junto a usted.
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0: ¡Es su banda! ¡Es su banda! Me gusta esa parte de ¡Es su banda! Oiga, tengo información a esta hora, ya según lo que nos indicaban, nos ampliaban la información a esta hora. Por acá, ¿dónde la dejé? Ya, se amplía la información. El cuerpo de bomberos de Temuco y equipos de emergencias estaban trabajando en vehículo con posterior volcamiento, en uno de ellos, con una persona lesionada, en calle Inglaterra, esquina España. Ya reiteramos entonces, por acá, ya. El cuerpo de bomberos de Temuco estaban trabajando en un volcamiento ya con una persona lesionada. Esto en calle Inglaterra, esquina España. Según lo que nos indican acá, el tránsito está bastante lento a esta hora. Ya también se nos indica, no sé si la gente que va pasando por el puente, yo sé que hay gente que está en la entrada o salida sur de Temuco, por ahí donde está el hospital de padre. Aquí me reporta un accidente, no sé si la gente que está pasando por ahí, si me está sintonizando, nos puede informar a esta hora, chiquillos, ya, porque aquí entre todos hacemos el programa. ¿Qué me dicen en el WhatsApp a esta hora?
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0: Hola, chico Eddie, hola. ¿Puedes poner una canción de Cliché de Across? Oiga, Iki Dudu, gracias. Oiga, buena la canción, ¿eh? Bueno. Y ahí vamos, programa. Chico Eddie, lo escucho desde Ercilla vía online. Me regalo un temita de Damas Gratis, canción El Humito de mi Facito. ¡Huela también! ¿No? Damas Gratis. ¿Qué me dejaron de...? Mírete, ¡oh, qué buenos temas! Mire, tengo La Danza de los Mirlos, El Fumanchero, no sé, no entiendo esos temas. Yo tengo una flor, yo tengo la... Alza la mano, yo... A ver... Sos un... Esa sí que... Mire, tengo ¿qué personajes? Costumbre. ¡Uy, costumbre, ya! ¿Puede ser eso, don Dani? Porque lo único sí es que me dejaron a todos. Dice, hola, buenas tardes, aquí en sintonía por la aplicación de la Radio Universal. Saluda Maruquita, mire. Un abrazo también a quienes nos están sintonizando a esta hora en distintos puntos de la región de la Araucanía. Síganos whatsappeando que estamos en vivo junto a usted.
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0: Saludos a quienes van en Valdivia también en el transporte público. Un abrazo, pariente. Dígale al chofer, al conductor nomás que saque la patita.

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1: Oiga, ¿por dónde comenzar? ¿Por dónde comenzar? Ahí estábamos junto a los Vázquez con María José Quintanilla. Y sabe que Mariento le iba a contar algo. El día de ayer, ya también. ¿Ayer fue? Se presentó María José Quintanilla ya y volvió a llenar en lo que se llama el ahora Santander. Le cambia el nombre todos los años. El ex Movistar Arena. Ahora se llama Santander. ¿Y sabes lo que estaba viendo por acá? Que cantó dentro de todos los invitados o invitadas, ya estuvo también ya una persona muy especial también, pues estuvo Mon Laferte, chiquillo. 23 años pasaron desde una presentación en Rojo, estaba leyendo acá. 23 años, chiquillo, y para mí fue. Yo lo estaba viendo en la tele ayer. Y la María José estaba chiquitita. ¿Cuánto tenía como? Estaba chiquitita. Así que, y una de las invitadas fue Mon Laferte, ya que. Sí, yo me acuerdo de mi sobrinita, el otro día le dije, oye, ¿te sigue gustando Mon Laferte? Y dijo, sí, y estuvo para el festival y estaba con mi hermana, sí, y con mi hermana ahí cantando, tía y sobrina. Quiero saludar muy cariñosamente a esta hora a mi hermana, chiquillos también, a la gente que está de cumpleaños, sobre todo a mi hermanita, a Ruth Castro, si es que está escuchando por ahí, le mando muchos cariños. Que está de cumpleaños. No voy a decir cuántos años, hermanita, por respeto, porque. Hasta yo me estoy quitando años. Ya, pues ya hace 23 años. Ya. Se presentó la Mon Laferte y en Rojo, fama contra fama. Am I a fart. Pero ¿sabes lo que más me llamó la atención, chiquillo? Es la. Es Mon Laferte, que en ese tiempo era Montserrat Bustamante. ¿Ya? Ver que cada año está más blanca, chiquillo. Sí. ¿Se dieron cuenta? Mire, estoy viendo un video comparativo donde sale la presentación de ahora y la presentación de Rojo Fama contra Fama. ¿Y sabe qué? La. Mon Laferte cada año más blanca, chiquillo. Hola, me dicen por acá, está lloviendo en Lautaro con sol y trueno. Mire, y yo aquí, aunque usted no lo crea, estoy viendo una nube, así como la cordillera de acá de... Y sin mentirle, chiquillo, estoy viendo así como que cae la lluvia, pero por ese sector, ¿qué onda? ¿Qué onda? Si hay alguien que me está grabando en Pitrufquén, mira, así como la cordillera. Se ve una nube y parece que está lloviendo. En ese sector nomás la llueve. O sea, que yo nomás, ¿qué tiene este té? Espere. No, puro tecito. 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Oiga, de verdad parece que la lluvia está lloviendo, miren. La nube está tirando agua por un lado nomás. Vamos a preguntarle al profe Paulito Jaramillo, ¿qué está pasando, profe?

0: 6 de la tarde, 2 minutos.
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0: Hoy es el Día Nacional del Anciano Adulto Mayor. Sí, pues, así es el Día Nacional del Adulto Mayor. Y Mayo quiere programar la abuela. La abuela. ¿La tenemos, no? Por acá está lloviendo en Lautaro con sol y truenos. No para el día, sí pues. ¿Qué dice por acá? Hola, buenas tardes, soy Benjamín. Necesito que me ayuden a buscar a mi perrita, Ancora, que se perdió hoy a las 2 de la tarde. Es de raza Yorkshire, de los chiquititos eso, ya, de esos como chihuahuas, pero con más pelitos. Es negra con blanco, tiene un año y más, y dice, de suma importancia encontrarla. Se ofrece recompensa a la persona que la encuentre. Se perdió en el sector de camino a Tolten 400. Cualquier cosa, comunicarse ya a la radio o al 935-208833. 935-208833. Entonces, le dejamos ese avisito a quienes a esta hora también están ahí. Hola, este número es para mensaje. Quiero el número que dejó la señora. ¿Cuál señora? Oiga. Hola, Eddie, acá en Sintonía Online. Quiero pedirle la canción de Los Simpáticos, del Amor. Que tenga un excelente día. Bendiciones, Dios lo bendiga. Y un abrazo gigante a la distancia de parte de Joan Quita. Muchas gracias. Los Simpáticos. Simpáticos del Amor, el picaflor, te extraño, entre copa y copa, imitadora con Gemilio, esa. ¿Qué más tengo por acá a esta hora? Síganos whatsappeando.
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0: ¡Aló! Buenas tardes.
2: Muy buenas tardes, chico Eddie, por acá. Muy contradictorio el tiempo.
0: Sí.
2: Ando con polera, sin embargo, está con un trueno que le encargo, está súper oscuro. Así es que, rayusto.
0: Sí,
2: acá estoy en casita, gracias a Dios, en sintonía. Quiero escuchar a Rodrigo Tapari, ¿puede ser o no? Es tan grande ese amor, ¿puede ser esa? Muchas gracias, chico Eddie. Un abrazote. Que tenga un buen regreso a su hogar. Cuídese muchísimo y cariño a la audiencia. ¡Chao, chao!
0: Gracias, Cita Nani. Oiga, sí, está. Está bien como raro el día, chiquillo. Estoy viendo aquí como que. Como que está lloviendo en un solo lado. Ya seguimos en vivo en esta jornada. Más 56-45-239-1434. Oiga, supo, ¿no? Estaba viendo por acá otra noticia. Dice que para la próxima semana se proyecta una nueva alza de combustible. Sí. Un nuevo bencinazo, dice acá, podría afectar el bolsillo de los automovilistas. Así que si usted va escuchándome en el auto, querida auditora, querido auditor, durante la próxima semana, con aumentos estimados desde 41 pesos por litro. Ay, ay, ay. Y por litro de la gasolina y de hasta 90 pesos en el diésel. Ay, ay, ay. Así que. Ay, va a subir todas las cosas. Sí, así que la próxima semana, dice acá la nota, nuevo bencinazo podría afectar en el bolsillo. 41 pesos por litro en gasolina y de hasta 90 pesos en el diésel. Así que, chiquillos, yo la verdad, porque yo usted sabe que yo manejo bueno en el auto de la mañana, todo el día, y saludar a la gente de transporte, chiquillos. A la gente que trabaja en transporte. Eso es lo más que quería decir. Muchas gracias.
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0: ¡Vamos! ¡Dejen de subir la bencina!

Saludos también ahí desde Radal, que me manda un mensaje por acá. Aplauso y manito por arriba. Aplauso y manito por arriba. Ay, ay, ay. 6 de la tarde con 28 minutos. 6 de la tarde con 28 minutos. 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Vamos y volvemos, no se separen.

0: 6 de la tarde, 29 minutos.
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0: inglés, francés, piano, vale. Oiga, me estaban informando que hay tormenta eléctrica y lluvia en estos momentos. Tras un día soleado y caluroso en la capital, llueve, hay trueno, nadie entiende el H. ¿Se ha dado cuenta, Marieto? ¿No? Ay, ay, ay, ¿qué me dicen por acá? ¿Qué me dicen por acá? Oh, perdón, me equivoqué, botón. A ver, buenas tardes, buenas tardes.
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2: Hola, chico Eddie.
0: Hola.
2: Te estoy escuchando en Quepe.
0: ¡Mire!
2: Así está el cielo aquí en Quepe. Hay tormenta eléctrica.
0: Carmen.
2: ¿Qué te ves? Bonito, cachao, afeitadito, oye.
0: Me afeité, sí.
2: Estoy muy buen mozo. Que tenga un lindo regreso a tu casita. Saludos a todos los auditores y auditoras de la Universal.
0: Gracias.
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0: Sí, pero no me voy a afeitar tan seguido, así que ya me estaba molestando, así que dije ya, una poda. Oiga, nublado en Quiepe, chiquillos, me están, una fotito me mandaba aquí Carmen Ovalle también en esta jornada. ¿Cuánto grado hay? 22 grados. Mira. ¿Qué me dicen en el Facebook? Saludemos a quienes también a esta hora se han hecho presente en nuestras redes sociales, también ahí en la fotito del día de hoy. ¿Qué me dicen por acá? Patricia Millafil. Hola, chico Eddie. Dice, hoy que hace calor. Un saludo a mi hija Carolina y a mi sobrino John, que se encuentran en Freire terminando lo último ahí de su local. ¡Mire, un local nuevo, mire! Atención, Freire, donde ya pocos días de abrir las puertas de su panadería y pastelería El Anhelo. Desearle mucho éxito, los amos y saludos. Oiga, saludo a todos los emprendimientos que también a esta hora nos están sintonizando, las panaderías, mini market, a todos los maestros panaderos también que a esta hora deben estar ahí. Súper contento con el calor, oye. Haciendo pan ahí. Sí. Pesando sacos. Sí, llevando. Así que saludo a todos los, a los chiquillos, ya, a los panaderos y a la panadería y pastelería del Anhelo, que pronto, mañana dice que abre. Pocos días. Saluda a Patricia. Mire, me manda una fotito. Ahí está. Está bonita. Ahí, ya, con los corazoncitos. Hola, chicos, y saludos desde Valdivia, la comida china. Saludos a Don Armin también, las comidas chinas, a las comidas italianas, a las comidas, todos los que hacen comida, chiquillos, qué rico. A todos los super, a todos los restaurantes también que hasta ahora están trabajando en la mise en place, a los maestros de los hoteles también, que trabajan en los hoteles, haciendo agasajando a los invitados que lleguen. Ya, chiquillas, chiquillos, el redoble de tambores, pariente, por favor. Así es, porque llegó la sección esperada por todas y todos a esta hora. Porque yo sé que si usted se está yendo hacia la casita y lo único que quiere es llegar y ahí está como encima y con este calor. Yo sé que usted quiere cantar, yo sé que usted en la noche a lo mejor va a salir a servirse algo junto a su amada, junto a su amado. Y se va a ir a cantar un karaoke. Entonces, por lo mismo, para que vaya agarrando vuelo de a poquitito, valiente, comienza la sección más esperada por la región. Nos ponemos a... Hoy día se llama... Pero, ¿cómo se llama? Nos ponemos a cantar con el chico Eddie un día jueves 15 de octubre, mitad de mes. Uy, hoy día es mitad de mes, chiquillo. Qué buena fecha, qué buena fecha. Hoy día tenemos tres hombres y tenemos clásicos de esos clásicos de esos clásicos. Usted que está tomando matecito a lo mejor en el campo va a decir, oh, qué buenas canciones, chico Eddie. Porque desde ahora comienza Si se la sabe cante. Hoy día tenemos Románticos del Recuerdo y dice, póngale play. Ya todos con las manitos arriba, pariente. Usted que está está comprando también. Cante nomás, parienta.

Sí, señoras y señores, porque son tres canciones al hilo. Si se las sabe, cante. Eso era muerte, esa cuestión.

Y si usted se sabe esa canción, obviamente se tiene que saber la que sigue. Porque a esta hora cantamos las canciones, tres canciones que yo sé que a usted le gusta, yo sé que usted alguna vez la escuchó y dijo, ¡ay, esa canción me recuerda a mi gente! Así que, ¡sí se la sabe!

0: eso fue el karaoke del día jueves con el Chico Eddie. Me gustaron las cancioncitas, espero que le haya ayudado. Mire. Locutor que deja. Espero que les haya gustado esas cancioncitas. Sí, son unos discos que teníamos por ahí. Oiga, me estaban informando a esta hora sobre una situación que está pasando a esta hora en Temuco. Bueno, le informamos que en calle Inglaterra, ya detrás específicamente de lo que es el mall aproximadamente, hay un accidente de tránsito, están trabajando equipos de emergencia, habría un vehículo volcado ya durante esta jornada. Y otra situación, dábamos cuenta sobre truenos y relámpagos en Temuco. Ya a esta hora, el Cuerpo de Bomberos de Temuco estaría trabajando en incendio forestal, ya a principio incendio forestal, por un rayo que habría caído a pies del Cerro Francia y Monte Ararat. Estaban algunas, a ver, veamos por acá. Estaba viendo esa información, ya combustión de pastizales, Francia y Monte Ararat, sector líder, Prieto Norte. También estaba trabajando el Cuerpo de Bomberos de Temuco y estaban trabajando con apoyos. Ya primeras informaciones nos estarían indicando que habría sido un rayo, chiquillos. Así que está bien complicado, bien peligrosa la situación en Temuco. Si es que usted se está yendo hacia la casita, trate de tomar las precauciones. Me mandan un video por acá. Muchas gracias. Me dicen en Temuco y está lloviendo bien fuerte en Temuco. ¿Eh? Que acá, chiquillo, tenemos un sol, oiga. Sí. Así que cuídese, saludos a quienes están a esta hora saliendo de sus trabajos, saliendo de sus estudios también a esta hora, ¿por qué no? O también a quienes se están yendo hacia el turno nocturno, el turno de tarde a trabajar también, vaya, un saludo y esperamos que también lleguen sin novedad. Lleve una... Yo le recomendaría que lleve una otra pilcha de ropa, dijo. Sí.
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0: 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Un abrazo a Valdivia, Villa Los Alcaldes, Yañez Zavala, Pablo Neruda, Corby, Menzel, Barrios Bajos, Miraflores, Collico, Isla Teja, Teniente Merino, sector Las Ánimas también, donde nos sintonizan a esta hora en el 93.9
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0: Vamos y volvemos, no se separen.

0: 6:59 PM.
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Saludos a quienes están paseando en la región de la Araucanía, chiquillo. ¿Eh? Sí, pues. Un abrazo a toda nuestra querida cadena universal que nos están sintonizando a esta hora. 94.7, Vitrufquén, Temuco, Padre de las Casas, Maquegua, Imperial, Labranza, Carahue, Galvarino, Cholchol, Freire, Gorbea, Quepe, Pichi, Quepe. También saludos a quienes están en Cajón, ya. También en Vilcún, General López, Perquenco, mire, Perquenco. Un abrazo para todos ustedes que también están en sintonía. 105.1 Loncoche, Lanco, Panguipulli, Liquiñe. 104.3 Villarrica, Pucón, Licanray, Coñaripe. Lautaro, 104.3. También a quienes se van hacia Curacautín, 104.5. Victoria, Ercilla, Collipulli, 106.1 también. Saludos a quienes van saliendo y entrando por la región de la Araucanía. Por acá también Puerto Saavedra, al borde costero también. Un abrazo para usted, dama, caballero, señorita, joven, nuestros queridos auditores que están a esta hora. Puerto Saavedra 91.5, Tranapuente, Nehuentúe, sector Bellavista, el 2. Valdivia, Corral 93.9. Estación Mariquina, San José, La Mariquina también, Mafil y donde quiera que llegue la señal de Radio Universal a esta hora. ¿Qué me dicen por acá en el, a ver, en el Facebook? Linda música, bendiciones para ti, cuídate mucho, muchas gracias. Malvi Barra dice, hola, ¿cómo estás? Yo escuchando esta linda música, que llegue bien a su casa, bendiciones, muchas gracias. ¿Te ha gustado la musiquita o no? Oiga, pariente, ¿cómo se dice? Si usted no tiene nada, panorama, esa es la palabra, gracias. Tengo panoramas para este fin de semana, ya grandes carreras a la chilena a realizarse este sábado 17 de octubre desde las 14 horas en adelante. Esto en la cancha Molco Pitrufquén, ubicada en Camino Tolten, kilómetro 9. Corren trío. El Valle del Monte, Morral, Poca Cosa versus Modoque del Corral, hijo de nadie, versus Mojigata del Corral del empresario. Mano a mano, 200 metros, polla 2 millones. También, por ejemplo, se va a ver, otra carrera interesante, a ver. Atila del Corral Alarcón de Pitrufquén versus Perfecta Corral del Refugio, mano a mano 200 metros, polla 600 mil pesos. Morochito contra 2R, del Corral 2R. Versus Pumba del Corral Los Aijados Che Pablo, mano a mano 200 metros, polla 1.500.000. Chamelo, Corral Tío Lalo versus Golden del Corral HL, mano a mano 200 metros, conteo polla 1 millón. Recuerde, sábado 17 de octubre desde las 14 horas en cancha Molco Pitrufquén, ubicada en camino a Tolten, kilómetro 9, para que ahí ya esté también participando en esta jornada. ¿Qué me dicen acá? A ver, son pateros los del Face. Eso dicen los de acá del WhatsApp. Eso. Ya seguimos en vivo en esta tarde, 7:20. Saludos a quienes están trabajando a esta hora.

0: mira, y hay otro trío: el trueno del Corral Solito Zanahoria versus Zorrito Corral de los Parientes versus Winner Corral Guayqui, mano a mano 200 metros, polla 500 mil por el lado. Grandes carreras a la chilena, realizarse este 17 de octubre desde las 2 de la tarde en la cancha Molco Pitrufquien, ubicada en Camino Tolten, kilómetro 9.
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0: Varias carreras. Ya seguimos en vivo en esta tarde universal.
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0: Saluda a don Pablito que va hacia Labranza, le ha puesto. ¿O no, oiga? Ay, se ven lindas las nubes, oiga.

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0: 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Vamos y volvemos, 7:29, estamos en vivo en esta tarde universal.

0: 7 de la tarde, 30 minutos.
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0: siempre. Y tal guaita, nosotros los chamanes méticos ancestrales, ya miércoles 14 de este mes de octubre, saludar a tanta personita que nos está escribiendo, que nos está llamando de tantas las partes. Cuántas personas con problemas, con penas, con melancolías. Todos tenemos semanas donde parece que los problemas llegan de montón. ¿Cuántas personas aburridas, tristes, que en el trabajo, que en la casa, que con la salud, que con el dinero, sienten que se resolver algo y que aparece otro problema? Y lo fácil es que se sienten aburridos, abrumados, llenos de dudas y pensar que nunca va a solucionarse los problemas, que nunca va a parar. Pero la mayoría de las veces no es que todo se junte por casualidad. A veces llevamos tiempo sin pararnos a mirar qué es lo urgente que está pasando en nuestra vida. Mucha gente decir que brujas no existen, pero que las hay, dicen por ahí. A veces hay energías atacantes, destructivas, que nos dañan el amor, la suerte, la felicidad, y ahí estar nosotros para ayudar, para fortalecer el día a día de cuantas personitas que lo necesitan. 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Y el otro producto que venir, el aceite madre selva, para las personas que están sufriendo de estrés, para las personas que están con problemas, con tristezas, con penas, con crisis de pánico, ahí estar nosotros para ayudar, para fortalecer el día a día. Reciban este paquete para la persona que trabaja y que no prosperar, para que el dinero, las personas que el dinero no le rinde, no le luce, a las personas que no les va bien en el amor, el que está rodeado por la envidia, el que está perdiendo la salud, quien está en tristeza o depresión, yo lo voy a regalar. Vamos a ver, ¿quién quiere consultar? ¿Quién quiere saber qué está pasando en la vida? 3, 4, 5 personas que nos llamaron en este instante, vamos a regalar el paquete indígena putumayo. 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Agradecido de tanta personita que nos escribir diariamente. Amigo de Victoria, ya saber, este sábado de este viernes que pasó, agradecido de ustedes que nos visitaron en Victoria, sabe que viernes por medio estamos en Victoria. En Loncoche, agradecido de cómo crecer la sintonía en Lanco, en sus alrededores, en Villarrica. Gracias, amigos, que me escribir, que me dan esa oportunidad de demostrar nuestro conocimiento ancestral. Ya saber que en Loncoche estaremos pasado mañana viernes 16, atendiendo en Loncoche la consulta personal y privada. Agradecido de cuánta personita nos escribir, nos llamar y que se dan esa oportunidad de encontrar nuestra felicidad. Lógicamente, para que las personas hablen tan bonito, que nos den esos testimonios de agradecimiento. Amigos de Río Bueno, sábado 17 con ustedes. Saludar a todos mis amigos de Valdivia, de sus alrededores, donde estaremos mañana jueves y viernes atendiendo en Valdivia la consulta personalizada y privada. También saludar a tantas personitas que nos escribir de Pucón, de San José de la Mariquina, de Villarrica, de Petrusquén, de Gorbea, de Nueva Imperial, de Caragüe, de Temuco de Purén, de Los Sauces, de Traiguén, de Curacautín, cómo crecer la sintonía. Las personas que no anunciar o que no nombrar, me disculpar, pero son muchas partes de donde me escribir, me llamar. Ya saber, querer marcar, separar hora, pedir información, voy a regalar 4 o 5 mochilas chamánicas a las personas que nos llamen en este momento. 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Agradecido de cuántas personitas nos escribir, nos llamar, nos enviar WhatsApp, nos llamar para testimonios, participar de este programa de la medicina tradicional chamánica y eso llenar nuestra alma de felicidad y contento. Ya saber que nos escuchar acá en la radio, nos ver en televisión todos los días en el canal TV Más 2, de lunes a viernes 1:15 de mañana, sábados y domingos 12:15 de mediodía y 16 horas. También nos poder seguir en redes como Chamanes Médicos Ancestrales. Llegar al momento donde ustedes se hacen partícipes de este programa con los WhatsApp, con las dudas, con las incertidumbres, con las ganas de encontrar respuestas. Hoy miércoles, ya miércoles 14 de este mes de octubre, saludar a las personas, ya saber que les dar los 4 últimos números de donde me enviar el mensaje, les dar el nombre y la ciudad de donde venir para que estén pendientes de quién escribir. El primer mensaje dice, viene de la señora Marlene de Curicó, terminado en 9317 el mensaje. La señora Marlene me dice que el esposo la dejó por otra mujer después de 12 años juntos y lo más raro es que ella no es ni más bonita ni mejor que ella. No entiende qué le pasó, no le entiende qué le vio. A ver, mi señora Marlene, eso que usted está describiendo, esa sensación de no entender qué le vio, es justamente la señal de que algo no es natural en esa relación nueva. Desafortunadamente, a veces hay amarres hechos específicamente para eso, para cegar a las personas, para romper relaciones, para quitar tantos días, tantos años, tantos meses de una simple relación que desafortunadamente se pudo haber dañado. ¿Por qué decir de una simple relación? Porque para las personas que desafortunadamente están siendo víctimas de una energía, de un amarre, de una porquería negativa, esos años desafortunadamente para ellos no son nada, porque no es que sean dueños de sus pensamientos ni de sus acciones. Están siendo víctimas de trabajos, aunque muchas personas dicen que la brujería no existe, pero que las hay, dicen por ahí. No venir a que crean en nosotros, venir a ayudarles. Pero gracias a Dios se pueden revisar este caso, romper ese amarre para que recupere la claridad y juntos tratar de que ustedes encuentren respuestas positivas a su vida.
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0: Todos los días llegamos a este programa de la medicina tradicional chamánica, felices y contentos hoy acá desde Huepil, ayudando por primera vez a cuantas personitas que nos están escribiendo, que nos están llamando. Ya saber, amigos, hoy miércoles 14 acá estaremos en Huepil hasta las 17 horas. Mañana jueves 15 estaremos en Cabrero, viernes 16 en Loncoche, sábado 17 estaremos en Río Bueno. Saludar a mis amigos de Osorno, de Puerto Montt, de Paichaco, de Futrono, de Victoria, de Linares, donde estaremos la otra semana. Este lunes estaremos en Osorno, lunes 19, martes 20 en Puerto Montt. Usted quiere llamar, separar hora, pedir información, hablar con nosotros, cualquier momento del día, marcar 981-86-6528. Y si sonar ocupado, 941-03-9660. Hacer dos líneas telefónicas para que, gracias a Dios, encuentren respuestas cuántas personas lo necesitar. Ahora sí, vamos prontamente con las llamadas, a ver quién está con nosotros en vivo y en directo. La persona que está al aire, hola.
1: Aló.
2: Bienvenido a mi programa. Disculpar, ¿tiene una radio prendida?
1: Sí.
2: Baje del volumen o apáguela, porque se acopla y suena mal. O sea, vuelvo y repito, se escucha mal.
1: Ahora sí.
2: ¿Ahora sí? Deme la fecha de nacimiento.
1: 9 de septiembre de 61.
2: 9 de septiembre de 1961. A ver, ya sabe que debe concentrarse mientras le tiran los huesitos y las caracolas, a ver qué es lo que pasa en su vida. A ver, concentrarse. ¡Mira! Tramante, tramante, callamán. Con toyo no ira celereta, celereta mafasalanta. Manitú. Chango. A ver, son muchas personas que desafortunadamente están viendo en situaciones bastante delicadas. Tener mucho cuidado porque estos huesitos me marcar que usted ser un hombre luchador, muy trabajador, como decir nosotros, siempre echado como para adelante. Pero desafortunadamente me están marcando situaciones malas, y eso que usted ser una persona de buen corazón y que no le gusta hacerle mal a nadie.
1: Correcto.
2: Pero veo una preocupación.
1: Sí.
2: ¿Qué le preocupa?
1: Mi hijo.
2: Deme la fecha de nacimiento de él.
1: 30 de mayo del 88.
2: 30 de mayo. ¿Del año?
1: 88.
2: 1988. A ver, ponga cuidado porque estar viendo en estos huesos y en las caracolas, lógicamente en referencia a lo que usted me está preguntando a su hijo, que gracias a Dios por un lado salió igual a usted, y lo felicito por la educación que le haber dado. Pero hay algo que me está preocupando, estar viendo situaciones oscuras. ¿Cuánto hace que usted vive en esa casa?
1: Como 12 años.
2: A ver, desafortunadamente estar viendo malas personas a su alrededor, o sea, como se decir, malos vecinos.
1: Ya. Yeah.
2: Estar viendo mucha envidia y estar viendo como su casa, su hogar, como muy cargados.
1: Ya. Yeah.
2: Y lógicamente lo que estar viendo es que su hijo lo veo mal.
1: Sí.
2: Todo lo que quiere hacer su hijo, vuelve a repetir, desafortunadamente fracaso tras fracaso, solo temas negativos, cansado, aburrido, y desafortunadamente vuelve y repito, fracaso tras fracaso.
1: Correcto.
2: Y este huesito para mí significa problemas a la salud. Me marcar como la cabeza, como dolores a la parte de atrás, al cerebro. Me preocupa mucho lo que estar viendo en este huesito, que sí puede significar la vista, y, sí, y desafortunadamente sistema nervioso central. Le quiero hacer una pregunta. ¿Usted ya lo hizo ver del doctor?
1: Sí.
2: ¿Y qué le dijeron?
1: Sí, lo operaron ya dos veces, tres veces.
2: ¿Tres meses lo operaron?
1: Sí.
2: ¿De los ojos?
1: Sí.
2: ¿Y había quedado mal?
1: No, ahora ya está mejor ya.
2: ¿Pero las otras veces no había quedado nada bien?
1: No.
2: A ver, yo sí le recomendar me visite cuanto antes, porque veo cosas delicadas también al estómago.
1: Sí.
2: Como a la vesícula, y eso me preocupa por ser tan joven.
1: Ya.
2: A ver, yo sí le recomendar que cuando venga me traiga la tierra de su casa, de las cuatro esquinas, me traer un poquito de agua de la casa, ¿ya?
1: Ya.
2: Y tres limones verdes.
1: Ya.
2: Necesito hacer una liberación. ¿Ya?
1: Ya.
2: ¿Qué le diría a las personas que nos están escuchando?
1: Que llamen, porque usted le dice la verdad.
2: Un abrazo y muchas bendiciones. Gracias por su llamado.
1: Ya, gracias, Anguisito.
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2: Agradecido de cuántas personitas nos escribirnos, llamarnos, dan testimonios de agradecimiento, tantas WhatsApp, eso significar que estamos haciendo buena la obra. Ya saber, 981-86-6528. Estamos regalando el paquete indígena Putumayo a las 3-4 primeras personas que entrar en este programa a cualquier momento del día. Mi secretaria está pendiente para anotar su nombre, fecha de nacimiento y regalarles el paquete indígena Putumayo, porque son muchas personas que nos escribir, que nos llamar, y de vez en cuando estamos dando agradecimientos a ustedes, y por eso les dar ese paquete, porque ustedes saben que el que siembra amor, amor cosecha. Un abrazo en distancia y que Dios Manitú me lo llene de muchas bendiciones.

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1: Veinte horas, 2 minutos.
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0: 20 horas, 28 minutos.
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